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1: Hola, hola, ¿qué tal? Muy buenas tardes. Buenas tardes a mitad de semana y tenemos entre dichos y refranes. Soy su servidora Nancy Miranda. Gracias, gracias. Vamos a concluir, nos toca concluir el mes de septiembre con nuestro espacio de entredichos y refranes. Pues vamos a darles la bienvenida. Esto es Entredichos y Refranes, muchas felicidades a los festejados. Pues hoy inicias una nueva etapa y esta nueva vuelta al sol. Te deseo todo lo mejor, muchas felicidades, que todos tus deseos se cumplan. Enhorabuena. Pues vamos a dar inicio. Los refranes son dichos de uso común que sirven para poner un ejemplo, llamar a la reflexión o dar alguna enseñanza sobre algo. Es describir situaciones cotidianas de forma ingeniosa, figurada o humorística. Por ejemplo, el hombre discreto para todo tiene tiempo. Pues esto significa cuando nosotros expresamos este dicho, que una persona prudente, una persona organizada, una persona sensata, siempre encuentra el momento adecuado para cumplir con sus obligaciones y atender lo importante. Este dicho, el hombre discreto para todo tiene el tiempo, es la persona prudente que sabe priorizar lo esencial, que le permite alcanzar y hacer todo lo necesario sin prisas ni agobios. Es ser discreto, que implica medir las consecuencias de los actos, que lo que ayuda a evitar el distanciamiento o conflictos que roban tiempo. Significa que una persona prudente y organizada, que sabe administrar muy bien sus horas y que nunca le falta tiempo, porque prioriza lo importante y evita distracciones innecesarias y actúa con orden. Se refiere, pues, este refrán, el hombre discreto para todo tiene tiempo, se refiere a la sensatez, el buen juicio y la prudencia al actuar, y quien es sensato no desperdicia el día en vano y encuentra espacio para el trabajo, la familia y el descanso. Pues vamos a continuar, amigos, con nuestro programa de Entre Dichos y Refranes. Vamos a compartir, recuerden que este programa tenemos los dichos o refranes, tenemos cápsulas informativas. En el inicio de mes estamos recomendando libros para fomentar la lectura. De igual manera escuchamos canciones que no pueden faltar. También les comparto algunos temas de reflexión que tienen moralejas que sirven para la enseñanza en la vida. Así es que hoy vamos a irnos ya con la cápsula informativa que nos viene a hablar sobre el Día Mundial de la Rabia. Vamos a escuchar esta cápsula y regresamos. El 28 de septiembre es el Día Mundial de la Rabia, una celebración de salud mundial que comenzó en el año 2007 para crear conciencia sobre esta enfermedad. La rabia es una enfermedad transmitida por medio de un virus altamente infeccioso que ataca a todos los mamíferos del mundo, incluido por supuesto el hombre. Aunque en la mayoría de los casos de rabia humana, el detonante ha sido un perro doméstico. Esta enfermedad se propaga por medio de la saliva de cualquier criatura contagiada al entrar en contacto con el torrente sanguíneo de la víctima. Para prevenir la rabia, los países pues realizan diversas estrategias, entre ellas la vacunación antirrábica masiva de perros y gatos. Y cada año la Secretaría de Salud pues realiza campañas de vacunación antirrábica gratuita para perros y gatos y que aplican a millones de dosis de vacunas. Pues vamos a seguir, vamos a compartir con ustedes este dicho, agua de mayo, pan para todo el año. Que significa que las lluvias caídas durante el mes de mayo son muy beneficiosas para los cultivos, especialmente para los cereales como el trigo y el maíz, asegurando una buena cosecha y evitando la escasez de estos alimentos. Proviene de la tradición agrícola antigua, donde el pan era el alimento pues básico de la población y que simboliza la abundancia y la tranquilidad económica o alimentaria que trae un recurso natural en el momento exacto en que se necesita. Así es este refrán cuando se expresa agua de mayo, pan para todo el año. Continuamos y quiero, antes de escuchar una canción, quiero invitarlos porque en el último bloque voy a compartir con ustedes este cuento de Jorge Bucay se llama Los Obstáculos, es que muchas de las grandes dificultades, de esto nos va a hablar esta historia, que muchas veces de las grandes dificultades que enfrentamos en la vida no son reales ni inevitables, sino a veces son limitaciones, son miedos, barreras creadas por nosotros mismos en el camino hacia nuestras metas. Esta reflexión pues representa la trayectoria vital de una persona hacia sus sueños, que desea de esos deseos, esas metas más altas. Y muchas veces magnificamos los problemas o inventamos excusas para justificar el deseo inconsciente de rendirnos y de volver a la comodidad de lo conocido. Es algo muy que nos dejará una buena enseñanza esta reflexión. Así es que lo invito a seguir en RTG Ometepec. Llegamos al momento de las canciones. Vamos a escuchar a Armando López Rodríguez con esta canción Recuerdos de Ometepec, que de verdad nos habla de mucha tradición. Vamos a escucharlo.

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21: Así es, estamos de regreso entre dichos y refranes, estos dichos que forman parte, pues, de la identidad cultural y que ofrecen perspectivas sobre la vida, el esfuerzo y las relaciones humanas. Los refranes mexicanos son parte del folclore de nuestra cultura, donde refleja la realidad de nuestra sociedad, así como, pues, las consecuencias de no seguir las costumbres y tradiciones del lugar en el que nos encontramos. Por ejemplo, de noche todos los gatos son pardos. Aquí este dicho lo empleamos y significa que en la oscuridad o con poca luz es difícil distinguir los detalles, las diferencias y los defectos de las cosas o de las personas, por lo que todo parece igual. Pues en su sentido literal, la oscuridad de la noche impide ver los colores reales y las formas con claridad. Aquí es cuando decimos del pardo y que se usa como sinónimo de oscuro y esas apariencias engañosas en sentido figurado, pues que advierte que en situaciones confusas o poco claras es más fácil ocultar defectos, intenciones reales o hacer pasar a un impostor por alguien confiable. Así es cuando decimos de noche todos los gatos son pardos. Pues vamos a continuar, los voy a invitar a escuchar una canción. Vamos a escuchar un tema, aquí está el compás Sebas y su teclado, vamos a escucharlo con Carnaval Costeño.

estamos de regreso después de escuchar algo más movidito con el compa Sebas y su teclado, este carnaval de costeño. Vamos a continuar, los invito, vamos a escuchar una cápsula informativa. Cada 1 de octubre el mundo dedica un día entero a una bebida universal. ¿Saben cuál es? El café, que acompaña estos despertares, que está presente en reuniones y sobremesas, y que pocas veces nos detenemos a pensar en su origen, en quién lo cultiva o en los riesgos que enfrenta. El Día Internacional del Café existe justamente para eso, para mirar más allá de la taza. Escuchemos esta cápsula informativa. El 1 de octubre se celebra el Día Internacional del Café, con el objetivo de rendir homenaje a una de las bebidas más consumidas y populares del mundo. También es una oportunidad para promover prácticas cafeteras más sostenibles y para visibilizar la difícil situación de los productores de café en el mundo. El Día Internacional del Café es una celebración de la diversidad, la calidad y la pasión del sector del café. También es una oportunidad para que los amantes del café compartan su amor por la bebida y apoyen a los millones de agricultores cuyo sustento dependen del cultivo aromático. En México, esta es una de las bebidas más populares y su producción en el país es tan amplia que actualmente es el 11º productor a nivel mundial. Introducido desde 1795, es un cultivo de una enorme trascendencia desde el punto de vista no solo económico y social, sino cultural y ecológico. Sin el café no se entienden desayunos ni sobremesas. Pero además de ser una de las bebidas más consumidas en el mundo, el origen del café es una historia llena de curiosidades. Antes de irnos a la pausa, los invito a escuchar este tema y bueno, regresamos en un momento.

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13: Amigos, aquí estamos a mitad de semana y vamos a compartir con ustedes el programa Entre Dichos y Refranes. Les recuerdo que este programa tiene mucha información, por supuesto, con los dichos y refranes, sus significados. A veces te damos pues algunos ejemplos, los temas musicales, también cápsulas informativas alusivas a estas fechas. Por estos días también tenemos temas de reflexión. Por ejemplo, el día de hoy vamos a escuchar algo de Jorge Bucay, se llama Obstáculos, que nos narra la travesía de un viajero hacia una hermosa ciudad que representa sus metas y sus sueños. En el trayecto aparecen zanjas, abismos y muros que dificultan su llegada hasta que un niño le revela la verdad más profunda. Así es que continúe en RTG Ometepec. Vamos a compartir con ustedes este refrán: del agua fría el gato escaldado huye. Esto significa que quien ha sufrido un daño o una mala experiencia, pues se vuelve muy desconfiado y sobre todo evita cualquier situación militar, incluso cuando ya no representa un peligro real. Porque aquí el miedo a lo inofensivo, porque esta persona actúa con temor ante cosas que parecen amenazantes por el simple parecido con aquello que le hizo sufrir, tal como un gato quemado con agua caliente que teme hasta del agua fría. Quien ha padecido, la verdad, algún daño en una situación peligrosa, pues teme hasta la apariencia de aquello que le hace sufrir en un sentido más general. Este refrán indica que una experiencia dolorosa nos vuelve muy desconfiados. Por ejemplo, una persona invirtió todos sus ahorros en un negocio falso que le recomendó pues tal amigo y perdió su dinero. Y así años después un familiar le propone un negocio total y es legal, pero seguro y con contratos firmados. Sin embargo, pues esta persona se niega rotundamente. ¿Por qué? Pues porque por lo que le ha pasado, ¿no? Así es que no participa. Esto quiere decir pues que ya tiene desconfianza. Vamos a escuchar nuestra siguiente cápsula informativa con el objetivo de este día, que es llevar alegría a todo aquel que la necesita, que podemos desde hacer obras caritativas hasta dedicarle toda una tarde a un amigo que sabemos que está pues atravesando por un mal momento y que simplemente

0: Mundial de la Sonrisa, una fecha dedicada a resaltar el poder de un gesto tan simple como universal, sonreír. Más allá de lo simbólico, la sonrisa tiene efectos reales en la vida de las personas. Estudios científicos señalan que sonreír fortalece las relaciones interpersonales, mejora la empatía y la confianza y favorece la comunicación. Además, quienes sonríen son percibidos como más atractivos, accesibles y seguros. Sonreír es parte del lenguaje universal, es gratis y nos ayuda en muchos ámbitos de la vida, en la seducción, en la vida profesional, en nuestra autoestima. Genera seguridad en uno mismo y en los demás y además es contagiosa. Un día sin sonreír es un día perdido.
1: Sonreír mejora de forma directa la salud física y mental al liberar sustancias químicas en el cerebro que reducen el estrés y aumenta el bienestar. Sobre todo reduce el dolor, cuida el corazón y fortalece las defensas. Cuando una persona se ríe mucho, el cuerpo y el cerebro experimentan cambios físicos y químicos positivos, aunque en algunos casos puede ser una señal de estrés o de una condición médica. Así es que no lo dudes mucho, si tienes la oportunidad, vámonos a sonreír. No, les voy a compartir el siguiente refrán. La mejor palabra es la que no se dice o la mejor palabra es la que no se habla. Es un refrán o adagio muy popular que aconseja la prudencia, la discreción y la mesura al hablar. Significa principalmente pues pensar antes de actuar. Nos recuerda que el silencio es a menudo una herramienta más sabia que emitir una opinión apresurada, responder con enojo o hablar de más, evitar daños y arrepentimientos. Muchas veces las palabras impulsivas hieren a los demás o generan conflictos innecesarios de lo que después nos vamos a arrepentir. Así es decimos este refrán, la mejor palabra es la que no se dice o la mejor palabra es la que no se habla. Vamos a irnos ya con una canción. Pues ya en muchos lugares, desde antes ya pues esperan a sus difuntos, ¿no? Desde mucho antes, ya el 28 de septiembre. Como parte de la celebración del Día de Muertos en algunos estados de México, pues se realiza la danza de Chantolo, también conocida como Fiesta de las Ánimas, una tradición única gracias a su música, colores y profundo significado cultural. Esta canción que vamos a escuchar es la danza Chantolo, que se celebra en Huasteca, en esta región integrada por Veracruz, en San Luis Potosí, en el pueblo, y aunque en cada estado la Fiesta de las Ánimas pues suele pues presentar elementos únicos y en toda la región comparten rasgos comunes como la música, el baile que se caracteriza en los participantes. Vamos a escuchar esta canción y bueno, invitarlos, siga con nosotros, estamos entre dichos y refranes.

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9: Rápido se pasa el tiempo, estamos ya en nuestro último bloque y nos vamos con una cápsula informativa. El maíz no es solo una planta en México, sino que tiene un profundo significado que va más allá de su valor económico, representando la conexión del pueblo mexicano con su tierra y su historia. Los invito, vamos a escuchar nuestra siguiente cápsula informativa que nos va a hablar sobre el maíz.
10: El 29 de septiembre no solo marca una fecha en el calendario, sino un recordatorio de la profunda conexión entre México y uno de sus mayores tesoros, el maíz, declarado oficialmente en el año 2019. El Día Nacional del Maíz es un tributo a la historia, a la cultura y el sustento que este grano ha proporcionado a generaciones de mexicanos desde los antiguos habitantes de Mesoamérica hasta las y los agricultores de hoy. El maíz no es solo un alimento, es identidad, es cultura, es seguridad alimentaria. México, siendo el centro de origen del maíz, alberga una increíble diversidad de este grano. De las 64 razas de maíz que se reportan en el país, 59 son nativas. Este vasto patrimonio biocultural convierte a México en el guardián de una biodiversidad que no tiene paralelo en el mundo. El maíz no solo ha sido alimento, sino también un símbolo de resistencia y diversidad cultural.
9: El maíz es mucho más que un cultivo, es un símbolo de independencia en un contexto global de creciente dependencia de alimentos importados. El maíz representa la lucha por la soberanía alimentaria de México. Pues voy a compartir con ustedes otro refrán, no es santo de mi devoción. Muchos lo empleamos, ¿verdad? Y decimos, pues esa frase muy popular que significa que una persona o cosa no nos caen bien, no nos gustan o no despiertan ninguna simpatía. No es santo de mi devoción significa que se emplea para expresar que alguien no nos agrada o que no sentimos afinidad por esa persona. es una forma de indicar que no nos cae bien o que su presencia nos resulta algo incómoda. Aquí pues tenemos este ejemplo, por ejemplo, a mí no me invites a una reunión, por ejemplo, ¿no? Porque va a ir Ricardo y ese muchacho, la verdad, no es santo de mi devoción. Así empleamos este refrán. Pues llegamos ya también a este momento donde vamos a escuchar estas historias, estas fábulas que nos hacen, pues, fortalecer, ¿verdad? Mejorar nuestro diario vivir. Hoy les voy a narrar esta historia. Vamos a escuchar este audio. Dicen que los seres humanos solemos comprender mejor las situaciones en las que nos encontramos cuando escuchamos ejemplos de historias similares a las nuestras. Pero aunque no te identifiques con ninguna de ellas, las siguientes historias nos invitan a la reflexión, al aprendizaje para y con sus moralejas que se integran a nuestra vida y así podremos compartir este conocimiento con los demás. Esos cuentos que, bueno, comparten, que son compartidos durante muchos años, tienen una enseñanza importante para cada uno de nosotros. Los invito a escuchar este cuento de Jorge Bucay titulado Obstáculos.

0: obstáculos. Voy andando por un sendero. Dejo que mis pies me lleven. Mis ojos se posan en los árboles, en los pájaros, en las piedras. En el horizonte se recorta la silueta de una ciudad. Agudizo la mirada para distinguirla bien. Siento que la ciudad me atrae. Sin saber cómo, me doy cuenta de que en esta ciudad puedo encontrar todo lo que deseo. Todas mis metas, mis objetivos y mis logros, mis ambiciones y mis sueños están en esa ciudad. Lo que quiero conseguir, lo que necesito, lo que más me gustaría hacer, aquello a lo cual aspiro, lo que intento, por lo que trabajo, lo que siempre ambicioné, aquello que sería el mayor de mis éxitos, todo eso está en esa ciudad. Sin dudar, empiezo a caminar hacia ella. A poco de andar, el sendero se hace cuesta arriba. Siento que me canso un poco más, pero no importa. Sigo. Diviso una sombra negra más adelante en el camino. Al acercarme, veo que una enorme zanja impide mi paso. Temo. Dudo. Me enoja que mi meta no pueda conseguirse fácilmente. De todas maneras, decido saltar la zanja. Retrocedo, tomo impulso y salto. Consigo pasarla. Me repongo. Sigo caminando. Unos metros más adelante aparece otra zanja. Vuelvo a tomar carrera y también la salto. Corro hacia la ciudad. El camino parece despejado. De pronto me sorprende un abismo que detiene mi camino. Me detengo. Imposible saltarlo. Veo que a un costado hay maderas, clavos y herramientas. Me doy cuenta de que están allí para construir un puente. Nunca he sido hábil con mis manos. Pienso en renunciar. Miro la meta que deseo y resisto. Empiezo a construir el puente. Pasan horas, o días, o meses. El puente está hecho. Emocionado, lo cruzo. Y al llegar al otro lado, descubro el muro. Un gigantesco muro frío y húmedo rodea la ciudad de mis sueños. Me siento abatido. Busco la manera de esquivarlo. No hay caso. Debo escalarlo. La ciudad está tan cerca. No dejaré que el muro impida mi paso. Me propongo trepar. Descanso unos minutos. Tomo aire. De pronto, veo a un costado del camino un niño que me mira como si me conociera. Me sonríe con complicidad. Me recuerda a mí mismo cuando era niño. Quizás por eso me animo a expresar en voz alta mi queja. ¿Por qué tantos obstáculos entre mi objetivo y yo? ¿Por qué? El niño se encoge de hombros y me contesta. ¿Me lo preguntas a mí? Los obstáculos no estaban antes de que tú llegaras. Los obstáculos los trajiste tú.
1: Es importante que aprendamos a distinguir entre las dificultades reales con las que nos encontramos y a las que tenemos que hacer frente si queremos seguir avanzando, y las que no existían, pero las hemos ido creando con nuestro temor, con nuestros miedos. Y bueno, nosotros vamos a así de esta manera. Espero les haya gustado esta reflexión de Jorge Bucay, y invitarlos como siempre a estar muy pendientes el próximo miércoles en punto de las 6 de la tarde, que tenemos este espacio de Entre Dichos y Refranes. Así me despido, muchísimas gracias. Pero como siempre me despido con una canción, y buscamos algo como muy alusivo a este tema de reflexión. Vamos a escuchar, después de haber escuchado a Jorge Bucay con el obstáculo, que este relato que nos está invitando a asumir el control y dejar de culpar a la suerte o al destino por los tropiezos que surgen al intentar, aunque los temores existan, el protagonista demuestra que es posible saltar, construir y escalar si el objetivo es verdaderamente importante. Con esta canción de Laura Pausini, al igual que el viajero de Bucay que visualiza la ciudad en el horizonte, esta canción describe esa travesía de la vida, el cansancio del camino y el valor de no rendirse a pesar de las barreras personales. Cruzaré la línea de mis miedos por la meta de mi viaje. Así me despido. Muchísimas gracias. El próximo miércoles tienes una cita conmigo entre dichos y refranes. Laura Pausini, la meta de mi viaje.

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0: ¿Qué tal? ¿Cómo están? Es un gusto estar con ustedes aquí en RTG Noticias en nuestra edición nocturna. Les saluda Manuel Díaz Valderas. Hoy, miércoles 30 de septiembre del año 2026, estamos despidiendo el mes de septiembre y tenemos mucha información importante para todas y todos ustedes. Vamos al avance. El huracán Polo dejó afectaciones en muelles y playas de Zihuatanejo. Gobierno de Guerrero lleva ayuda a familias del municipio de La Unión afectados por Polo. Piden a Casocios fincar responsabilidades por la obra mal planeada en la calle Juan de la Cosa. Después de participar en la contienda interna de Morena y donde no le favorecieron los resultados, Avelina López regresará mañana a la alcaldía de Acapulco. Paro laboral afecta a 27 mil estudiantes de escuelas técnicas. Todo esto y más en RTG Noticias. Vamos a dar inicio con la información. Se llevó a cabo un estudio por parte de dos importantes universidades de nuestro país para conocer el fenómeno del huracán Otis, pero no desde el aspecto climatológico, sino desde el aspecto sociológico, es decir, el comportamiento que tuvo el individuo durante y después del huracán Otis. Vamos a conocer más con mi compañera Betty Galindo.
1: Los saqueos registrados en Acapulco después del paso del huracán Otis no pueden entenderse únicamente como una reacción inmediata ante la emergencia, sino como una expresión de distintas problemáticas sociales que ya estaban presentes en la ciudad. Así lo plantea una investigación realizada por académicos de la Universidad Autónoma Metropolitana y la Universidad Autónoma de Guerrero, quienes analizan los factores que llevaron al colapso del orden social tras el impacto del huracán categoría 5 ocurrido en octubre de 2023. Durante la presentación de un avance del estudio denominado Una ciudad sin ley, violencia colectiva y sufrimiento social en escenarios de catástrofe ambiental, análisis de los saqueos tras el paso del huracán Otis Guerrero, la investigadora Evelyn Mejía Carrasco explicó que fenómenos como la incertidumbre, la necesidad del oportunismo, la sensación de venganza y el colapso del orden pueden ayudar a comprender lo ocurrido durante aquellos días. La académica señaló que los saqueos pueden ser considerados manifestaciones o acciones de violencia colectiva en un contexto de catástrofe, pero también pueden reflejar situaciones de sufrimiento social y socioambiental de la vida cotidiana de los habitantes de Acapulco. La investigadora expuso que aproximadamente el 77% de las personas dependían de la informalidad para subsistir, mientras que los servicios públicos se concentraban principalmente en zonas turísticas.
2: La mayoría del sector servicios y la mayoría parte de estas, bueno, servicios turísticos principalmente, y la mayor parte de esta población pues se encuentra en condiciones informales o en condiciones de trabajo también altamente precarizadas, ¿no? Quienes trabajan en la zona de las playas, ¿no? Vendiendo cierto tipo de mercancías, haciendo trencitas, como haciendo una serie de trabajos para el turismo, ¿no?
1: De acuerdo con el análisis, para 2023 persistían problemas relacionados con la pobreza urbana, la desigualdad, la precarización laboral y una elevada dependencia de la economía informal. A este escenario se sumaban deficiencias en la recolección de residuos, contaminación de ríos, cuerpos de agua y de la propia bahía, además de una elevada vulnerabilidad ante fenómenos meteorológicos por las características geográficas de la ciudad. Para RTG Noticias, Beatriz Galindo Matamoros.
0: Bueno, pues eso es lo que dicen los académicos. Vamos ahora a conocer más acerca, a través de esta serie de reportajes sobre los ciclones tropicales. ¿Sabe usted qué hacer ante la llegada de un huracán? Creo que ya sabemos. No robar, claro, ¿eh? Aunque justifiquen ahí en el estudio el tema de la rapiña, eso no debe de ser. Debe ser solidaridad. Pero bueno, dejemos eso. ¿Sabe usted qué hacer ante, pues cuando dan a conocer de que viene un huracán? Vamos a conocer más acerca de las recomendaciones.
3: La prevención es nuestra mejor defensa ante la temporada de ciclones. Ante el aviso oficial del impacto inminente de un huracán, Las autoridades de protección civil exhortan a la población a seguir un protocolo estricto de seguridad dividido en tres etapas clave para salvar vidas. La primera etapa consiste en la preparación del hogar. Es fundamental asegurar techos, ventanas y objetos sueltos que puedan convertirse en proyectiles por los vientos. Asimismo, se debe limpiar el frente de las casas, desagües y coladeras para evitar inundaciones y localizar el refugio temporal más cercano. 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Esta debe contener agua embotellada, alimentos no perecederos para al menos 3 días, un botiquín de primeros auxilios, linterna, radio de pilas y copias de los documentos de identidad de familiares, guardados herméticamente en bolsas de plástico. Recuerde informarse únicamente a través de los canales oficiales de Protección Civil y los medios públicos. Mantener la calma y actuar a tiempo es una responsabilidad compartida que protege a nuestras familias. RTG Noticias.
0: Bueno, pues ahí están las recomendaciones. Debemos estar preparados. Todavía la temporada de ciclones no termina. Termina hasta el 30 de noviembre. Y bueno, estamos en un momento donde se han estado produciendo los ciclones tropicales como si fueran esto, las tortillas, ¿no? Que sale uno y otro y así está. Por eso tenemos que estar bien, bien atentos, bien informados, correctamente informados y saber qué hacer ante la llegada de un huracán, sobre todo en familia. Y bueno, Polo dejó afectaciones en muelles y playas del puerto de Zihuatanejo. Vamos a la Costa Grande.
4: El paso del huracán Polo dejó afectaciones considerables en la zona costera de Zihuatanejo, informó la alcaldesa Lizeth Tapia Castro.
5: Tuvimos pérdida de algunas ubicaciones de palafitos que eran de masajes, algunos accesos que tienen que ver con las rampas que colocamos dentro de la playa. El perfil de playa cambió muchísimo, perdimos palapas, todas las palapas prácticamente de la franja de playa El Palmar se vieron afectadas. Tuvimos afectaciones en el muelle de Las Gatas, en el muelle de Playa Linda. Prácticamente todo lo que fue la franja costera es donde tuvimos las principales afectaciones. No tuvimos más en ninguna vivienda.
4: Las afectaciones fueron causadas por el oleaje a consecuencia de ese fenómeno. El Atlas de Riesgo de Zihuatanejo se está renovando y lleva un avance del 85%.
5: Las zonas de riesgo de la periferia de Zihuatanejo están focalizados. Hoy hemos hecho un censo a través de Protección Civil donde tenemos entre 60 y 70 familias ubicadas específicamente en zonas de riesgo.
4: El ayuntamiento apoyará a las familias afectadas por el fenómeno de mar de fondo. Manuel Noriega Lalente les ha informado, Hugo Sandoval Alcaraz para RTG Noticias.
0: El gobierno de Guerrero entregó en menos de 48 horas ayuda humanitaria a 57 familias afectadas por los efectos del huracán Polo, esto en el municipio de La Unión, en la Costa Grande. En total se distribuyeron 1,000 láminas galvanizadas para la rehabilitación de viviendas dañadas por los fuertes vientos y el alto oleaje. La entrega benefició a familias de las localidades de Las Peñitas, Saladita y Petacalco. La Secretaría de Gestión Integral de Riesgos y Protección Civil del Estado informó que mantendrá presencia en territorio durante la temporada de lluvias para pues continuar apoyando, ¿no?, de manera directa y oportuna a las familias que resulten afectadas por este tipo de fenómenos naturales. Y bueno, la tormenta tropical Rachel causó afectaciones también al menos a 15 negocios de Playa Ventura. Vamos ahora a la Costa Chica.
6: Tras el paso de la tormenta tropical Rachel por Costa Chica, prestadores de servicios turísticos de Playa Ventura, Copala, indicaron que el fuerte oleaje ha provocado afectaciones en sus establecimientos, como el desplome de pasillos, enramadas y daños en albercas. Al momento son 15 restaurantes afectados, por lo que restauranteros optan por proteger su habitación con costalillos llenos de arena.
7: Con la finalidad de que si pasa otro huracán o algo así, nos pueda proteger. Porque, por ejemplo, todos nuestros muebles nos los echa a volar, si es de plástico, si es de madera, nos los rompe, o sea, los quiebra.
6: Blanca Rivera Silva, prestadora de servicios turísticos de Playa Ventura, señaló que durante este año el mar de fondo fue constante y su establecimiento fue seriamente dañado, principalmente en su estructura y pérdida de mobiliario.
8: Y ahorita el mar continúa nuevamente, no terminamos de reparar lo que ya tiró y otra vez está el mar de fondo. Ya es constante ya. Desgraciadamente a unos pocos nos hizo daño. Otros, gracias a Dios, están bien.
6: Asimismo, exhortaron a las autoridades correspondientes les brinde el apoyo a las personas afectadas por esta eventualidad. Víctor Manzanares, Romualdo, RTG Noticias.
0: Complicado porque todo esto va difícilmente a cambiar, ¿no? El tema de mar de fondo combinado con cambio climático, calentamiento global, muy difícilmente va a cambiar. Tenemos el Super Niño, así que sí sería importante que los propios gobiernos municipales estuvieran pensando con autoridades de protección civil en el tema meteorológico, pues cómo, de hecho ya creo que aquí en Acapulco hubo una reunión de eso, sobre cómo tendrían que ver el tema de la zona federal marítima. Definitivamente porque esto está cambiando y siendo más agresivo y está afectando a muchos negocios, establecimientos, casas, en fin, son cosas que se tienen que ir replanteando. Y las lluvias en Tecpan de Galeana también causan afectaciones menores, piden también extremar precauciones en esta temporada de lluvias.
9: Árboles caídos y un socavón dejaron las lluvias de anoche y madrugada de este miércoles en el municipio de Tecpan. Personal de la Dirección de Gestión Integral de Riesgo y Protección Civil Local atendieron un reporte de reblandecimiento de tierra en la colonia Manuel Abarca, en la cabecera municipal. El socavón afecta la circulación vehicular en la zona, por lo que se delimitó el área para evitar accidentes. Las precipitaciones se han presentado de manera frecuente desde el lunes, incrementando el reblandecimiento de la tierra y favoreciendo la aparición de afectaciones diversas en distintos puntos. Se recomienda a la población evitar acercarse o circular por la zona acordonada, así como extremar precauciones durante las lluvias y reportar cualquier hundimiento o deslave o daños en vialidades a las autoridades correspondientes. En tanto, se atendió también el reporte de dos árboles caídos sobre la carretera federal Acapulco-Zihuatanejo. El hecho fue a la altura de la curva de la salida de Nusco, derivado de los vientos moderados. Se realizaron labores de corte y retiro de árboles que obstruían parcialmente uno de los carriles de la vía federal, restableciendo el tránsito de manera segura para los automovilistas. Desde Tecpan de Galeana, para RTG Noticias, Francisco Magaña.
0: Luego de que mejorara el clima en la zona costera, ya fueron reabiertos los puertos a la navegación, los puertos de Acapulco y Puerto Márquez.
10: La Capitanía de Puerto, de Puerto Márquez, reabrió este miércoles la navegación a todo tipo de embarcaciones, después de permanecer cerrado durante 3 días por las condiciones marítimas provocadas por la tormenta tropical Rachel. De acuerdo con el pronóstico meteorológico, lo que resta de la semana prevalecerá el potencial de lluvias con intervalos de chubascos, tormentas puntuales y tormentas eléctricas en Sinaloa, Nayarit, Jalisco, Colima, Michoacán, Guerrero, Oaxaca y Chiapas. Por lo anterior, la autoridad exhortó a la comunidad marítima de Puerto Márquez, la región Costa Chica, prestadores de servicios de turismo náutico, propietarios, patrones de yates y tripulaciones a mantenerse informados de los reportes meteorológicos emitidos por las autoridades náuticas. Aunque la dependencia determinó condiciones favorables para reanudar la navegación, lo mismo para la bahía de Acapulco, la Capitanía recomendó mantener precauciones por oleaje elevado en esta zona de playa. Asimismo, consultar los reportes meteorológicos. Con imágenes de Ignacio Pérez, informó Teresa Lubiano de Labra, RTG Noticias.
0: Así las cosas. Hacemos una breve pausa, volvemos con más aquí en RTG Noticias.

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0: estamos de vuelta. Muchas gracias por acompañarnos. Bueno, vamos con este tema de la obra de Juan de la Cosa, que ya lo hemos comentado aquí. Pues ha dado mucha polémica, mucho de qué hablar, pues porque fue una obra que se tardó más del tiempo que se tenía establecido y aparte pues fueron recursos públicos que se tiraron a la basura, aunque digan que no, porque finalmente la obra se destruyó y aunque decían que era un 10%, lo cierto es que lo que vemos es todo lo contrario, ¿no? Es, prácticamente quedó como estaba antes. Sobre esto, los integrantes del Grupo ACA están pidiendo que se finquen responsabilidades por esta mala obra, por esta mala obra que fue pues no planificada y que afecta al municipio.
1: La polémica obra de la calle Juan de la Cosa en la costera Miguel Alemán de Acapulco unificó una postura al seno del Grupo ACA, que demandó fincar responsabilidades por su mala planeación técnica y una inversión millonaria que fue tirada a la basura tras la demolición de la misma.
2: Es muy lamentable, ¿no? Los arquitectos e ingenieros que participaron ahí dijeron, oye, pues caray, qué profesionalismo, ¿no? Entonces, pues sí, es lamentable y es un gasto más para el este del municipio.
3: Implica un desfalco, 26,767,000 pesos. Habían dicho que se iba a corregir solamente el 10%, se demolió todo. ¿Qué es lo que debe pasar ahora? Se tienen que fincar responsabilidades y se tiene que visibilizar cómo quedó ese recurso público. No se puede pagar casi 27 millones de pesos por una obra inexistente. Ya no existe, o sea, ya no existe ninguna obra en la calle Juan de la Cosa.
1: A su vez, la diputada local Pilar Vadillo Ruiz dijo que la demolición de la obra refleja la improvisación de un gobierno que no está capacitado.
4: Una triste realidad que digan que van a hacer un estudio hidrometeorológico, de suelo, todo eso se hace antes. Eso habla de la inexperiencia, habla de la poca responsabilidad en el manejo del recurso, habla de un gobierno desatinado. Creo que el sentido común a muchos les hubiera permitido hacer una obra mucho más barata y más eficiente.
1: Manuel Noriega, La Lente, les ha informado Hugo Sandoval Alcaraz para RTG Noticias.
0: Bueno, y después de que participara en la contienda interna de Morena para coordinadora de la, pues de estas asambleas que hacen ahí en la 4T, la alcaldesa con licencia, Avelina López Rodríguez, va a regresar mañana. De hecho, ya ahorita están en el cabildo, pues para poder hacer todo este planteamiento, y va a regresar mañana a la alcaldía, a la titularidad de la alcaldía de Acapulco. ¿Qué dice la gente al respecto? Vamos a escuchar.
5: Tras confirmarse el regreso de Avelina López Rodríguez a la presidencia municipal de Acapulco, ciudadanos del puerto le demandaron cumplir su palabra de no retomar las riendas del municipio, como lo aseguró cuando solicitó licencia en búsqueda de ser la candidata de Morena al gobierno de Guerrero.
6: Realmente las calles están mal, todo está, ahora sí que pues, ¿cómo le puedo decir? Destrozado, o sea, todas las calles con muchos baches.
7: ¿Qué tendría que hacer si regresa?
8: Pues lo que no ha hecho.
9: Dios me libre.
7: ¿Por qué, oiga?
9: No sabemos cómo está Acapulco.
5: Y aunque su retorno es inevitable, ciudadanos le pidieron empeñar su trabajo en resolver necesidades primordiales de la ciudad.
10: Seguir trabajando y pues poner también todo de nuestra parte.
11: En las calles, hacer pues ya ve que están los baches.
5: Entre los principales pendientes acapulqueños destacan la seguridad y los servicios públicos, áreas en las que pidieron mayor atención y resultados en lo que resta de su administración. López Rodríguez solicitó licencia por tiempo indefinido el pasado 18 de junio para participar en el proceso interno de su partido rumbo a la definición de su proyecto por la gubernatura. Su licencia fue autorizada por el Cabildo y posteriormente Leticia Lozano Zavala se asumió como presidenta municipal interina. Para RTG Noticias, Beatriz Galindo Matamoros.
0: Fíjense que se da un fenómeno en Acapulco bien interesante en temas ciudadanos, porque no es solamente Avelina López Rodríguez quien le pasa esto, ¿no? Que deja inconclusa la administración para competir hacia una candidatura, no ganan y regresan. Le pasó a Manuel Añorio Baños cuando quiso ser candidato a la gubernatura del estado de Guerrero, no ganó, regresó, se fue y así estuvo, ¿no? La gente pues no perdona. También le pasó a Luis Walton, también le ocurrió a Adela Román, ¿no? Adela Román quería hacer, repetir una cosa, repetir por acá, al final también le sucedió lo mismo. Y bueno, ahorita estamos viendo la misma historia, ¿no? Alguien que va, deja un puesto de elección popular, se va, no gana y tiende a regresar. Sobre esto, Avelina López Rodríguez solicitó formalmente al Congreso de Guerrero dejar sin efectos la licencia que le fue autorizada y, bueno, pues que el Congreso autorice su reincorporación a la presidencia municipal de Acapulco a partir de este jueves 1 de octubre. Su petición fue presentada mediante un oficio dirigido a la mesa directiva del Poder Legislativo. Esta decisión deviene de su derrota en el proceso interno de Morena para designar a la cabeza de la Coordinación Estatal en Defensa de la Transformación. Aunque Avelina López solicitó que su regreso ocurra mañana, el Congreso local turnó el documento a la Comisión de Asuntos Políticos y Gobernación, que deberá analizar la petición y emitir el dictamen correspondiente. Posteriormente, el dictamen tendrá que ser sometido a votación ante el Pleno del Poder Legislativo. Pero hay que recordar que también Avelina López Rodríguez, cuando se fue, cuando dijo voy a competir, pues le preguntaron, los reporteros le preguntaron a Avelina López Rodríguez, ¿usted va a regresar a la alcaldía si en este caso no le favorecen los votos? Y hay que recordar lo que dijo en su momento.
12: ¿Vas a regresar de presidenta municipal?
13: No regreso.
0: Fue lo que dijo. Dijo que no iba a regresar. Bueno, al final, pues que siempre sí. Y bueno, ahí están todos los llamados de la ciudadanía. Que regrese y que cumpla todos los pendientes que dejó, ¿no? Y no son poquitos, pues. En fin, vamos a ver qué pasa en las próximas horas. Vamos ahora con el tema de los comerciantes afectados pues por los incendios en el mercado central de Acapulco. ¿Qué está pasando con esos espacios? ¿Se van a ocupar, no se van a ocupar o están siendo ocupados? Vamos con la siguiente nota de Teresa Lubiano.
14: Comerciantes afectados por el incendio en la nave de calzado del mercado central no han ocupado los locales provisionales que les habilitó la Dirección de Mercados de Acapulco.
15: Desafortunadamente ellos dicen que pues no quieren quedarse aquí. Esto es lo que nosotros les ofrecimos desde un inicio. Se les limpió, ya están acondicionados para que se puedan meter los locatarios, pero aún están con ese temor de que la gente no los va a ubicar y por eso supuestamente no se quieren meter aquí.
14: El acuerdo también es para que los vendedores del área de sombrillas que están en la calle 2 de agosto ocupen sus lugares de origen cuando se las entreguen en 2 semanas y en su lugar quede el área de zapaterías.
15: Sí, claro, ese es el compromiso que tenemos. Ya lo platicamos también con ellos, con todos los locatarios. Además que es algo que a ellos les serviría de mucho porque esta calle es donde se transita también para que entren al mercado, a la nave fondas. Además que esta parte pues es un estacionamiento. Cuando ya no tengamos estos locales, pues va a seguir fungiendo como un estacionamiento que es el único que tenemos aquí en el mercado central.
14: El director de mercados, Antonio Rodríguez Estrada, advirtió que las calles 2 de agosto, Feliciano Radilla y Constituyentes frente a la nave de flores deberán quedar limpias, sin puestos semifijos, debido a que todos los comerciantes tienen un lugar dentro del mercado cuando ya quede concluida toda la obra de la nave mayor. Con imágenes de Ignacio Pérez, informó Teresa Lubiano de Labra, RTG Noticias.
0: un considerable acumulamiento de basura y residuos del material afectado por el incendio del pasado 16 de septiembre se registró por la tarde este martes sobre la avenida Constituyentes, justo afuera de la nave de flores del Mercado Central. Y bueno, comerciantes y locatarios de la zona hicieron un llamado urgente a la Dirección de Saneamiento Básico Municipal para que intensifique los recorridos de recolección en esta área, que aquí pues requeriría de camiones de volteo, ¿no? Porque no puede irse este material en un camión que recoge basura de casas, pues de viviendas. Expresaron su preocupación ante las constantes lluvias recientes, ya que el agua arrastra los desechos a lo largo de la avenida, provocando pues el taponamiento de las coladeras y aumentando el riesgo de inundación en toda esta zona. Así que el llamado ahí para la autoridad municipal para que mande camiones y recojan toda esta basura que se ha acumulado desde el incendio y bueno, otras más, ¿no? Que la gente aprovecha cualquier acumulamiento de basura para también arrojar basura. Vamos a hacer una breve pausa. Volvemos en unos instantes. No le cambie.

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9: Gracias por acompañarnos. Vamos con más. Vamos a tener la siguiente entrevista con Hilda Ruth Lorenzo Hernández, quien es la titular de la Secretaría de la Mujer en el Estado. Nos va a hablar acerca de las acciones que se vienen llevando a cabo en esta importante secretaría. Un gusto saludarla. Muy buenas noches.
10: Buenas noches, qué gusto saludarles. Gracias por la oportunidad de poder compartir con las mujeres que nos escuchan el día de hoy.
9: Platíqueme, ¿cuáles han sido las acciones que han llevado a cabo? Entiendo que hace poco también entregaron más tarjetas del programa Violeta que beneficia a muchas mujeres. La importancia de estas acciones que administraciones atrás, pues no se hacían, no se le daba la importancia al tema de la mujer.
10: Pues sí, fíjate que efectivamente, como lo comentas, Guerrero está viviendo un momento histórico, teniendo a la primera mujer gobernadora. Tuvieron que pasar 200 años para que esto se hiciera realidad, y además una mujer con una gran voluntad de servicio y que trabaja de manera incansable para garantizar el bienestar en las mujeres guerrerenses, con diferentes acciones, con diferentes políticas públicas. Una, desde luego, que es este programa que bien comentas, que diseñó la maestra Evelyn Salgado Pineda a través de la Secretaría de Bienestar, que encabeza el doctor Pablo Gordillo, que es Tarjeta Violeta, que va dirigido a las jefas de familia en situación de vulnerabilidad, y que la gobernadora, pensando más allá de la parte económica, que si bien es importante, quería darle este componente extra a través de estos cursos, talleres, estudios, trabajando de manera pues coordinada con diferentes instituciones, para que puedan las mujeres, las jefas de familia, mejorar su calidad de vida. Y pues cuando una mujer transforma su vida, cuando tiene esa autonomía, transforma la vida de sus familias y se genera así este bienestar. Pero además, déjame compartirte que desde la Secretaría de la Mujer también estamos con diferentes acciones. Hace unos días la maestra Evelyn Salgado, a través de esta iniciativa Raíces, Orgullo, Identidad, entregó reconocimientos, incentivos también a estas mujeres indígenas. Pero más que estos reconocimientos, es visibilizar el liderazgo de las mujeres indígenas, reconocerlas, hacerles un homenaje que nunca en la historia de nuestro estado se había realizado. A través de una convocatoria se registraron parteras, mujeres que están en las casas indígenas, comisarias, promotoras de salud, que hablan una lengua, que caminan día a día para pues hacerles saber a las mujeres cuáles son sus derechos. Y esta fue una iniciativa de la maestra Evelyn Salgado Pineda. También abraza las políticas públicas del gobierno de México, que encabeza la doctora Claudia, como la estrategia de niñas, adolescentes libres y seguras, a través de diferentes acciones en municipios prioritarios, llevando a cabo estas políticas de sensibilización, llevando esta información de que las niñas tienen derecho a ser felices, derechos a estudiar, y estableciendo estas acciones para prevenir pues las uniones tempranas. Están los centros libres, que gracias a la gestión de la gobernadora han aumentado a 32, el año pasado eran 22, hoy son 32 espacios que brindan este acompañamiento psicológico y jurídico a las mujeres que lo requieren. Pero además se teje comunidad, se teje red, con diferentes también cursos y talleres para poder pues promover

0: pero conozcan que hay espacios creados para ellas, como la Procuraduría de la Defensa de los Derechos de la Mujer, ubicado aquí en Chilpancingo, los CAIF, que hay uno aquí en Chilpancingo, uno en el puerto de Acapulco, el área jurídica en Iguala, la Casa Guma Kuma de los Saberes en el municipio de Ayutla, y diferentes espacios donde las mujeres pueden acercarse si requieren este acompañamiento psicológico o este acompañamiento jurídico.
1: Fíjese que me llama mucho la atención todo el trabajo que han venido realizando en estos 5 años del sexenio de la gobernadora Evelyn Salgado Pineda, porque pareciera que años atrás, no voy a generalizar tampoco, pero pareciera que años atrás esta dependencia, esta secretaría era como que un lado amable del gobierno, pero no veía de fondo la problemática tan seria que enfrentaban las mujeres, las niñas, ¿no? Y estos problemas tan serios que estaban ahí en la región de la montaña, en Acapulco, en todas las regiones, y que parecía que era como voy a cumplir en el gobierno teniendo una secretaría. Pero hoy en 5 años han pues hecho, usted nos está comentando, desde las redes de centros libres, desde las tarjetas, desde el ver esta parte de las niñas que no tengan pues que enfrentar el tema del matrimonio infantil que se da o que se presentaba muy seriamente en la montaña, en fin, todos estos problemas que estaban ahí pero que no eran atendidos.
0: Así es, como te lo compartía, yo en lo particular me siento muy orgullosa de ser testigo de este momento que está viviendo Guerrero, el país, teniendo pues el liderazgo bajo dos grandes mujeres, la presidenta Claudia Sheinbaum Pardo, la maestra Evelyn Salgado, con esta visión humanista, y que demuestra todos los días, lo has dicho bien, demuestra con acciones políticas que no existían antes, estas políticas con perspectiva de género, tarjeta violeta, protocolo violeta, y que además ya lo dejó registrado como ley. Es una huella muy importante y trascendente la que está dejando la primera mujer gobernadora en el estado de Guerrero. Yo quiero, pues, a las mujeres que nos escuchan, exhortarlas a que estén muy al pendiente de las redes de la gobernadora, de las redes de la Secretaría de la Mujer, donde se están compartiendo todas las acciones que se llevan a cabo y los espacios con los que se cuentan para darles este acompañamiento. Hay delegadas, hay una delegada en cada región. Estamos trabajando de manera coordinada con las instancias municipales, con las directoras de la mujer en cada municipio, y promoviendo diferentes acciones, que sepan las mujeres de Guerrero que no están solas, que hay un gobierno que las abraza y que las acompaña.
1: Secretaria, por último, si existen grupos de mujeres o alguien que tenga una inquietud de manera individual, interesada en conocer más acerca de los programas que están ustedes llevando a cabo en las diferentes regiones de la entidad, que deseen aportar o que deseen formar parte de, cómo pueden contactarse con ustedes.
0: En las redes de la Secretaría de la Mujer están los teléfonos, pero además cada región tiene una delegada, que también son nuestros ojos ahí en el territorio, o bien con la instancia de la mujer del municipio, con quien trabajamos de manera coordinada. Pero ahí estamos compartiendo convocatoria, todas las acciones que estamos realizando, la ubicación de los espacios, dónde están los centros libres, dónde se brinda este acompañamiento psicológico y jurídico.
1: Muy bien, pues le deseamos mucho éxito, nuestro mayor reconocimiento al trabajo que han venido realizando durante todo este tiempo, y pues le agradecemos mucho que nos haya dado esta entrevista para RTG Noticias. Muchísimas gracias, secretaria.
0: Muchas gracias, les mando un fuerte abrazo y les reitero el compromiso de la primera mujer gobernadora, que tienen una Secretaría de la Mujer de puertas abiertas.
1: Perfecto.
0: Saludos.
1: Gracias, muy buenas noches. Muy buenas noches a Hilda Ruth Lorenzo Hernández, titular de la Secretaría de la Mujer del Estado. Y bueno, vamos a hacer una breve pausa, volvemos en unos instantes.

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0: Muy bien, seguimos con más información. Vamos ahora con este paro laboral en escuelas secundarias técnicas. Este es el reporte.
1: Más de 27 mil alumnos de secundarias técnicas en el estado se quedaron sin clases debido a un paro iniciado por maestros de ese sector. Pese a que la revisión de sus demandas en una mesa de negociación estaban acordadas el próximo lunes, fustigó la Secretaría de Educación Guerrero. El titular de la dependencia, Ricardo Castillo Peña, informó que son 2.361 trabajadores involucrados entre docentes, administrativos, asistentes de servicio, directivos y supervisores, y sostuvo que las demandas de recategorizaciones, asignaciones de horas y regularización de claves han registrado avances durante la actual administración.
2: 230 escuelas técnicas, hay 126 en paro, hay 2.361 maestros o trabajadores en ese paro, y desafortunadamente, digo, y por ellos tenemos que voltear a ver esto, 27.719 alumnos, muchachos, muchachas, que son a quienes nos debemos, están en paro.
1: Señaló que el acuerdo alcanzado un día antes contemplaba instalar una mesa de trabajo el próximo lunes, por lo que la suspensión de labores tomó por sorpresa a la dependencia. Castillo Peña llamó a los trabajadores a retomar el diálogo y evitar que las diferencias laborales continúen afectando las clases de los estudiantes. RTG Noticias, Felipe Zurita.
0: En otros temas, la gobernadora del estado, Evelyn Salgado Pineda, inauguró el Centro Integral de Justicia en Taxco de Alarcón.
3: Al inaugurar el Centro Integral de Justicia en Taxco de Alarcón, con una inversión estatal de más de 35 millones de pesos, la gobernadora Evelyn Salgado Pineda reiteró su disposición de seguir trabajando de manera coordinada y con respeto con los poderes del estado a fin de contribuir a la construcción de la legalidad, la justicia y la paz de Guerrero.
4: Este Centro Integral de Justicia representa una nueva etapa para Taxco, sin duda, para la región norte y para los municipios de este distrito judicial. Concentra servicios, mejora la atención, acerca a las familias, pues instituciones preparadas para responder con dignidad y sobre todo con sensibilidad, que es lo más importante.
3: Ante el presidente del Tribunal Superior de Justicia, Ricardo Salinas Sandoval, de la Secretaría de Obras Públicas, Irene Jiménez Montiel, del alcalde de Taxco del Arcón, Juan Andrés Vega Carranza, y del personal del sector judicial del estado, la mandataria estatal confió que con este nuevo centro la justicia estará más cerca de las comunidades de esta región.
4: Este nuevo centro reúne en un mismo espacio salas de juicios orales, áreas especializadas, servicios que van a permitir fortalecer la atención a las víctimas y mejorar la impartición de justicia en materia penal, civil y familiar. Con ello, acercamos estos servicios a más de 150 mil habitantes de Taxco de Alarcón, Iscatiópan de Cuauhtémoc, Pilcaya y Tetipac, ampliando la capacidad de respuesta y haciendo que la justicia esté cada vez más cerca de las familias de toda esta región.
3: La gobernadora Evelyn Salgado Pineda destacó que en los primeros 5 años de su administración ha aplicado una inversión de 113 millones de pesos para imagen urbana y obras, así como la remodelación del sector cultural y religioso de este pueblo mágico. RTG Noticias, Mar Horacio Ramos.
0: Vamos ahora con este desmantelamiento de un laboratorio clandestino en la Sierra de Atoyac.
5: El ejército mexicano inhabilitó un laboratorio clandestino dedicado presuntamente a la producción de metanfetaminas en la Sierra de Atoyac de Álvarez. La instalación fue detectada y desmantelada en la localidad de Las Fundiciones, una de las más marginadas en este municipio de la región de la Costa Grande. El Gabinete de Seguridad Federal informó que la operación fue llevada a cabo por elementos de la defensa y la afectación económica a la delincuencia es de 311 millones de pesos. En esa área se concentraba material diverso para la elaboración de metanfetamina. En total se aseguraron 15.650 litros de sustancias químicas, 15 reactores de síntesis orgánica y 350 tanques de gas LP. Este es el tercer laboratorio que se desmantela en el municipio de Atoyac. Desde Atoyac de Álvarez, para RTG Noticias, Francisco Magaña.
0: Agentes de la Fiscalía General del Estado ejecutaron 7 cateos en inmuebles de Jaltianguis y Xolapa. En Jaltianguis, las autoridades aseguraron 15 bolsas con hierba seca, pues con características de la marihuana, así como una motocicleta, equipo de videovigilancia, teléfonos celulares, equipo de cómputo, documentación, dinero en efectivo, así como mercancías y materiales para construcción. De acuerdo con las investigaciones, los inmuebles estarían presuntamente relacionados con actividades ilícitas vinculadas a integrantes del grupo delictivo Los Ardillos. El documento también dice que en Xolapa fue asegurado maquinaria pesada, equipos de trituración y cribado, bandas transportadoras, una excavadora hidráulica, camiones de carga y volteo, una pipa y una camioneta, además de bolsas con hierba seca parecida a la marihuana. En otros temas, la Secretaría de Turismo confirma la realización de la Convención Internacional de Minería. Vamos con los detalles.
6: Por la tarde de este martes, el secretario de Turismo en Guerrero, Simón Quiñones Orozco, confirmó que el puerto de Acapulco será la sede de la 37ª Convención Internacional de Minería para el 2027.
7: Es la más importante de América Latina y esta es la ocasión número 21 en la que Acapulco es sede de esta Convención Internacional de Minería. Es prácticamente un casa Acapulco, pues tiene todas las instalaciones, la experiencia y la calidez humana, también la conectividad para llevar a cabo este tipo de eventos de talla internacional.
6: Quiñones Orozco también destacó que con este evento se generarán miles de empleos directos e indirectos, pues estima una llegada de más de 10,000 asistentes más sus familias con una pernota de 4 días y con una derrama económica superior a los 280 millones de pesos estimados.
7: Y hay que decirlo también, Acapulco gana entre un concurso que se realizó entre varios estados de la República Mexicana, como Monterrey, como Querétaro, como Guadalajara, como León, en el que pues evaluaron las diferentes instalaciones, la infraestructura y lo que tiene para ofrecer cada destino. Y pues nuevamente contamos con la confianza de los organizadores de esta importante convención.
6: RTG Noticias, Maui Ortiz.
0: Bueno, vamos ahora con Manuel Nave, la sección Cuestión de Peso. Adelante, Manuel.
8: ¿Cómo les va? ¿Cómo están ustedes? Los derechos de los consumidores son una cuestión de peso. Un consumidor que compra a través de internet o plataformas digitales tiene exactamente los mismos derechos que aquel que lo hace en una tienda física. De acuerdo con la Asociación Mexicana de Ventas Online, uno de cada 5 compradores digitales mexicanos ha devuelto un producto, principalmente por daños, mala calidad o error en la orden. Si el producto llegó dañado, no correspondía a lo anunciado, se equivocaron al hacer la compra o simplemente no cumplió con las expectativas, se puede solicitar la devolución del dinero o el cambio de producto. La devolución es uno de los derechos protegidos por la Ley Federal del Consumidor, la cual aplica si se compró por canales digitales, igual que en una tienda física. El consumidor que al adquirir un bien haya entregado una cantidad como depósito por su envase o empaque, tendrá derecho a recuperar en el momento de su devolución la suma íntegra que haya erogado por ese concepto, dice el artículo 11 de dicha ley. Si el consumidor cambió de opinión respecto a lo que compró, la ley le permite hacer el proceso dentro de los 5 días hábiles posteriores, aunque éste debe absorber los gastos. Conservar los derechos de consumidor vía internet es una cuestión de peso. Por el favor de su atención, muchas gracias.
0: Pues ya nos vamos. Muchas gracias, Septiembre. Gracias. Y nos vemos y nos escuchamos mañana.

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10: Muchos reconocimientos, aquí lo vamos a escuchar. Una estrella en el Paseo de la Fama de Hollywood. Muchos premios, reconocimientos. Ya para 5 años de su fallecimiento. Aquí lo tenemos, a este cantante y actor mexicano, de acuerdo a conocedores musicales especialistas, que poseía un extenso rango vocal, logrando cantar varios C2 en canciones como Puras Mentiras y alcanzando un C5, la canción Julia, en presentaciones en vivo. Y pues aquí tenemos el tema con el señor Vicente Fernández, no creo que tú. Son las 9:34 para que te quedes, escuchamos Enrique Iglesias, Te Fuiste, a Harry Franco y Tu Nieve, Por Última Vez, a Matiz, Un Nuevo Amor, Río Roma y Karen León, Tú Me Gustas, un ratito. La invitación para que te quedes hasta la una, tenemos los diferentes géneros musicales aquí para complacer, para saludar, y pues haya sido un día completo. Siempre la invitación, estar en sintonía desde las 5 de la mañana, es miércoles 30 de septiembre de 2026, finalizando ya este noveno mes. Y pues también para que celebres, aquí estamos saludando, cumples un año más de vida, Jerónimo. Hoy saludamos a Jerónimo, saludos para Antonino, saludos para Amado, Eusebia, Federico, Felicia, saludos para Gregorio, Honorio, para Simón, bueno, lo que celebre, Sofía, aquí para complacer, para saludar, y siempre la precaución, nos escuchas en carretera, aquí te acompañamos hasta la una. Son las 9:35 y muy buenas noches.

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1: Para Pepe y Ángel Aguilar, Tu Sangre y Mi Cuerpo, escuchamos a Jesse Uribe, el último no, a Vicente Fernández, son las 9:43.

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3: Necesito más. Son las 9:55. Escuchamos a David Bisbal. Ana Paola, vuelve. Este tema con Jesse Owens y Juan Luis Guerra. Un besito. 9:56. 4 minutos y las 10.

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12: Solo 10:21 minutos, algo recuerdo con Gary Rubén, tu voz 10:21.

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2: Con Carlos Rivera, vamos a escuchar a Franco De Vita, Tú de qué vas, escuchamos a Pedro Capó, Duele ser infiel, a Eri Rubín, tu voz. Son las 10:29.

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2: Silvestre Tiburcio Noyola Rodríguez, mejor conocido como Don Bucho Noyola, es un músico afromexicano de la Costa Chica de Guerrero, nacido en el pueblo de San Nicolás el 1 de enero de 1949, quien desde niño recibió la herencia cultural de la danza y música de Artesa. Comenzó a tocar la guitarra y cantar corridos a la edad de 14 años. De 1971 a 1981 fue vocalista del grupo musical Los Inquietos del Trópico, quienes grabaron el éxito Remordimientos, que obtuvo un disco de plata. En 1984 se unió al grupo Los Cimarrones, en donde grabó el disco Traigo una flor hermosa inmortal con el apoyo del Instituto Nacional de Antropología e Historia. Posteriormente, grabó con Los Cimarrones los discos Corrido de Prisco Sánchez, Corrido de los Tres Valientes, Corrido de Atislao Justo, Corrido de Ignacio Remedios, Corrido de Tomás Marín, Corrido de Porfirio Pastrana y Sones de Artesa. Tiburcio Noyola ha promovido y difundido el son de Artesa, el cual se remonta a la época del Virreinato de la Nueva España, y cuya tradición se ha ido perdiendo hasta el punto de casi desaparecer. El son de Artesa surgió durante la época del virreinato a través del sincretismo cultural de europeos, africanos e indígenas americanos. Fundó y dirigió el grupo Son de Artesa, integrado por 12 músicos y bailarines, niños, jóvenes y adultos, quienes son estudiantes, campesinos y amas de casa. Los instrumentos que utilizan son tanto de origen europeo como de origen africano. Por otra parte, ha recopilado y escrito corridos guerrerenses que narran historias antiguas con semejantes al corrido norteño, aunque con ciertas diferencias. La historia narra pleitos entre familias, guerras contra el gobierno por las tierras, guerra entre terratenientes con el gobierno o de campesinos contra terratenientes. Ha realizado alrededor de 80 grabaciones de estos corridos. Bucho Noyola, como también se le conoce, ha recorrido desde 1982 diversos estados del país interpretando el son de Artesa, corridos y también chilenas. Ha participado en festivales afromestizos que se han llevado a cabo en Guerrero, Oaxaca, Quintana Roo, Veracruz y en la Ciudad de México. En el año 2001, la Secretaría de Educación Pública le otorga el Premio Nacional de Ciencias y Artes en el área de Artes y Tradiciones Populares, un motivo más para considerar a Don Bucho Noyola un destacado personaje de mi tierra. En la voz, Kimberly Carmona, RTG Ometepec.
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5: Para conocer lo que sucede un día como hoy en algún lugar del mundo, bueno, en Sumatra, un terremoto de 7.6 grados en la escala de Richter, más de 1000 víctimas. Un 30 de septiembre de 2009, fuertes lluvias también torrenciales provocan las peores inundaciones en la ciudad de Alicante, bueno, esto en España. Cuatro víctimas, se desborda un río Júcar, se desborda en algunas zonas de la provincia de Valencia. 1997, 30 de septiembre, en Estados Unidos se cancela también el programa Apolo de la NASA con el objetivo de llevar hombres a la Luna por falta de financiación. 1977, 30 de septiembre, se emite también por primera vez en Estados Unidos la serie animada Los Picapiedras. 1960, 30 de septiembre, el ingeniero británico también Hubert Selvos patenta la aspiradora, un aparato con un motor eléctrico que provoca una succión de aire. 1901, 30 de septiembre, pues son efemérides, aquí tenemos efemérides, pues... Otra efeméride, se estrena La Flauta Mágica, la última ópera compuesta por Mozart, en Austria, 1791, un 30 de septiembre. son efemérides, verdad, que estamos transmitiendo en vivo siempre para saludar algún servicio, mensaje urgente, estamos para atenderte. Estamos aquí en calle Benito Juárez, barrio del Carmen, Ometepec, Guerrero, y 741-412-0642 funcionando. Teléfono aquí de la cabina. Va a escuchar este cha-cha-cha, el negro de sociedad, Enrique Jorrín. Son las 10:39.

Vamos a escuchar, la tenemos aquí con otro un tema, es esta ampliamente considerada como una de las artistas latinas más populares, importantes del siglo XX, una de las máximas exponentes de su género, ya 23 años de su fallecimiento. Aquí la vamos a escuchar a Celia Cruz. Oye, ¿cómo va? Son las 10:43.

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4: Bueno, continúa Rachel, bueno, en este último reporte, más reciente, la circulación de Rachel, que continúa con huracán 1 en la escala Saffir-Simpson. Esta noche, bueno, refuerza la probabilidad de lluvias puntuales intensas, bueno, en esto en Jalisco, Colima, Michoacán, el sureste de Guerrero, fuertes en Nayarit, fuertes en Baja California, de acuerdo al reporte, originando también vientos de 50 a 60 kilómetros por hora. Para esos estados, en las costas de Jalisco, en Colima, rachas de 50 a 70 kilómetros por hora en el litoral de Michoacán, de acuerdo al último reporte, a las 21:15 horas de hoy, tiempo del centro de México, Rachel se ubicó aproximadamente a 320 kilómetros al oeste-suroeste de Cabo Corrientes, Jalisco, y a 435 kilómetros al sur-sureste de Cabo San Lucas, Baja California Sur, con vientos máximos sostenidos de 150 kilómetros por hora, rachas de 170 kilómetros por hora y desplazamiento hacia el noroeste a 11 kilómetros por hora. De acuerdo al reporte, aquí te vamos a estar informando, pero continúa Rachel en esos estados. Aquí para tener el reporte, tener la información. Son las 10:50, escuchamos también a Celia Cruz. Vamos a escuchar este bolero ranchero, Un Minuto de Amor. 10 para las 11.

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6: ¿Cuánto cuesta?
7: Eso sale en 60 pesos.
6: 60 pesos. 60 pesos. Y entonces esta, ¿en cuánto me la puedes dejar?
7: En 50.
6: Para llevármela así como para animarme.
7: Así es.
6: ¿En 50 pesos?
7: En 50 pesos.
6: Ok, ¿y si te compro dos?
8: ¿Cuántas veces has escuchado esa frase frente a un puesto de artesanías? Parece algo inocente, casi un juego. Pero, ¿alguna vez te has preguntado cuántas horas de trabajo, cuántas generaciones de conocimiento y cuántas manos están detrás de ese alebrije, de ese huipil, de ese barro negro que quieres llevarte por la mitad de su precio? El regateo es una práctica tan antigua como el comercio mismo. En México, tiene raíces profundas. Durante siglos, fue parte esencial de la vida en mercados y plazas. Un diálogo entre comprador y vendedor que iba más allá del dinero para convertirse en un vínculo social. Un acto de convivencia donde ambas partes salen ganando. Un centro de investigación ha estudiado el comportamiento de pequeños negocios artesanales que operan en condiciones de subsistencia y la conclusión es clara. El regateo indiscriminado que antes era juego, hoy tiene consecuencias graves.
9: El proceso es mucho tiempo. Por ejemplo, se tiene que urdir, enrollar el hilo, pero es todo esa mano.
8: Detrás de cada artesanía hay una inversión que no se ve. Horas de trabajo meticuloso, materias primas que cada vez cuestan más y la aplicación de técnicas que son patrimonio cultural transmitidas de generación en generación. Una pieza de barro negro de Oaxaca puede llevar días de moldeado, secado y bruñido a mano. Un rebozo puede requerir semanas en el telar. Cuando regateamos sin considerar eso, no solo minimizamos el valor de un objeto, afectamos directamente el sustento de una familia. Las ganancias del día de un artesano se van en lo básico: comida, salud, escuela, techo. Y los números hablan. Según el INEGI, las artesanías representan casi el 18% del Producto Interno Bruto Cultural de México, la actividad que más aporta a ese sector. Se estima que más de 8 millones de mexicanos elaboran productos artesanales, la mayoría de manos de mujeres indígenas. Sin embargo, el salario promedio de un artesano en 2025 fue de apenas 6.580 pesos al mes.
3: Y el problema es más profundo de lo que parece.
8: Desde hace años, las artesanías se perciben como simples souvenirs, lo que fomenta la búsqueda de precios bajos y desconoce el esfuerzo, la creatividad y el tiempo invertido en cada pieza. El regateo sistemático contribuye a una consecuencia dolorosa. Las nuevas generaciones ya no encuentran económicamente viable continuar con el oficio de sus padres y abuelos. El legado se rompe. La próxima vez que tengas un alebrije de Oaxaca, un rebozo de Tenancingo, un barro de Mata Ortiz o un bordado de Tenango entre las manos,
3: recuerda que no estás comprando un souvenir.
8: Estás sosteniendo siglos de historia, identidad y oficio. La UNESCO lo dijo claro. La artesanía es quizá el sector cultural donde más se percibe la tensión entre economía y cultura. Pregunta cuánto tiempo le tomó hacerlo, qué materiales usó,
3: de dónde viene la técnica.
8: Y antes de pedir rebaja, hazte la pregunta que de verdad importa. ¿Cuánto vale para ti que ese conocimiento siga existiendo? Guión de Leonardo Santiago, con información del portal Ciencia UNAM. Les saluda Mónica Genis.
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son las 11:25. Jugar con fuego. Vamos a escuchar también este grupo Aroma, la Sonora de Margarita, Nube Gris. Escuchamos a Gali Galeano, a Fato. 11:26.

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6: Una fecha significativa que destaca pues, la relevancia del consumo de leche en la etapa de la infancia, Día Mundial de la Leche, como factor fundamental bueno, para el desarrollo físico e intelectual de los niños. Pues para resaltar la importancia de los valores nutricionales que aporta el consumo de leche y su impacto positivo en el proceso de aprendizaje de los niños en la etapa escolar, bueno, es la efeméride, de acuerdo a reportes, la Organización de las Naciones Unidas para la Agricultura y la Alimentación, la creación, bueno, de este Día Mundial surge en el año 2000 y pues ha sido por iniciativa de la Organización de las Naciones Unidas para la Agricultura y la Alimentación. Esto con la finalidad de promover, bueno, las propiedades de la leche en los niños en la etapa escolar, así como destacar la importancia de su consumo durante la infancia y su impacto nutricional para un buen desarrollo físico y desempeño académico. Pues es la recomendación, ya que de acuerdo, bueno, a expertos especialistas, un vaso de leche contiene suficientes nutrientes, tales como proteínas, vitaminas, A, B y D, calcio, potasio, aminoácidos esenciales, fósforo y magnesio, que son, bueno, necesarios para el crecimiento físico y el desarrollo intelectual de los niños en edad escolar. Se estima que en unos 160 millones de niños reciben leche, y pues algo significativo. Y pues compartimos las efemérides el último miércoles del mes de septiembre. Precisamente se celebra el Día Mundial de la Leche, una fecha significativa que destaca la relevancia del consumo de la leche en la etapa de la infancia. Que vamos a estar compartiendo efemérides. Recuerda que estamos para saludar, para seguir felicitando. Estamos saludando a Sofía, saludos para Simón, saludos para Nicolás. Las felicitaciones para Gregorio, saludos para Felicia. Lo que celebres, hayas festejado, Federico, saludos para Eusebia. Saludos para Antonino, Amado. Bueno, es el santoral de este día. Son las 11:37, van a escuchar ese tema también con Camilo. 23 y las 12.

Otro tema y posteriormente la pausa. Son las 11:44. Vamos a escuchar a Cristian Nodal. Escuchamos este tema con Harry Franco. Búscate otro para suplente. 11:44.

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la recta final, son las 12:23, ya en este jueves ya 1 de octubre, inicia este mes, octubre 2026. Saludamos a Teresita, las felicitaciones para Álvaro, saludos para Florencia, saludos para Geraldo, las felicitaciones para Antonio, para Luis, lo que festeje, saludos para Guasnulfo, bueno, las felicitaciones ya en estos minutos, 12:23, y Dulce de Coco, escuchamos también este tema muy escuchado, conocido, Dulce Veneno con Fuego Indio, Esteban y Lauro, Lo Dice Tu Mirada. Vamos a escuchar ese tema también, Burbujas, estamos en la recta final, recuerda que finalizamos en punto de la 1, son las 12:24, muy buenos días.

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2: Otro minuto, otra media hora, son las 12:32. Vamos a echar este tema con Juan Gabriel, un amor. 12:32, muy buenos días.

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finalizamos la jornada, la transmisión, 12:53. Este tema con Ben Ibarra Luna, escuchamos a Cristian Nodal, siempre para saludar, para complacer ya en estos primeros minutos de este, pues es jueves 1 de octubre de 2026, así es nuestra programación, el entretenimiento, los diferentes géneros aquí en el 1100. Son las 12:54, otro tema y así concluimos la transmisión. Felipe Botello y Ángel Aguilar, abrázame. Y me despido a nombre de mis compañeros, tu servidor y amigo Ramón Moreno. Te doy las gracias, que descanses y muy buenos días.

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3: 5 de la mañana con 11 minutos, acaba de cambiar justo el reloj, 5 de la mañana con 11 minutos, muy buenos días. Soy Gustavo Galindo y espero me permitas acompañarte en este jueves primero de octubre, ya comenzando el mes, mi mes por cierto. Así que espero que estés muy bien, disfrutes de esta programación. Te recuerdo el teléfono en cabina, 741-412-0642. Recuerda que estamos totalmente en vivo, transmitiendo desde calle Benito Juárez, 19A, Barrio El Carmen, desde Ometepec, a través del 97.7 de FM y a través de nuestra plataforma de internet. Y vamos a continuar con más música. Los voy a dejar con los Yaquis con el tema Murmullo de Amor. Y de ahí nos vamos con algo de Abracadabra con esta balada Quédate. 5 de la mañana con 11 minutos.

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0: Son las 5 de la mañana con 43 minutos, 5 de la mañana con 43 minutos y estoy de vuelta con ustedes. Y los voy a dejar con un tema más antes de irme a la siguiente pausa promocional. Aquí les recuerdo el teléfono en cabina, 741-412-0642. Estoy pendiente a su llamada.
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¿Alguna vez has visto un pulpo bebé? Mide menos que tu uña del meñique. 5 milímetros. Transparente, con bracitos que apenas tienen 4 ventosas. Se les llama paralarvas. Y aquí viene el problema. Hay decenas de especies del pulpo en los mares de México y cuando nacen, casi todas se ven igual. Salen del huevo tan parecidas entre sí que incluso los especialistas se confunden. Dos especies del Pacífico mexicano, el Octopus hupsorum y el Octopus mimus, producen crías con el mismo patrón de manchitas de color, el mismo número de ventosas, los mismos órganos diminutos en la piel. A ojo desnudo, podrías jurar que son la misma especie, pero no lo son. ¿Y por qué importa saber quién es quién entre los pulpos, bebé? Porque las consecuencias de confundirlos van lejos. Una mala identificación puede llevar a sobreexplotar una pesquería. Crees que estás pescando una especie abundante, pero en realidad son dos diferentes y una ya está en riesgo. También puedes sesgar los estudios de distribución. Piensas que una especie se extiende por todo el Pacífico mexicano, cuando en realidad son dos que se reparten el territorio. Los investigadores del Proyecto Pulpo, en el Sisimar del Instituto Politécnico Nacional en La Paz, Baja California Sur, encontraron la salida. Mirarle la forma al animal y leerle el ADN. La parte de la forma se concentra en estructuras que resisten bien la conservación en alcohol y no se deforman como el cuerpo blando del pulpo. El pico, por ejemplo, esa boquita dura de quitina que el pulpo usa para romper conchas y comer. La mandíbula superior y la inferior tienen formas distintas según la especie. Y luego está la rádula, una lengua rasposa con dientecitos microscópicos cuyo tamaño y forma varían de especie en especie. Cada una tiene su propio diseño, como una firma. Pero cuando la firma no alcanza, entra la genética. Existe algo llamado código de barras genético. Los científicos extraen un fragmento de ADN mitocondrial del pulpo bebé, un gen específico que se conoce como COI, de apenas 650 pares de bases. Lo secuencian y lo comparan con bases de datos internacionales donde están registradas miles de especies. Si la secuencia coincide, ya saben quién es. Así, dos paralarvas que se ven idénticas bajo la lupa pueden revelar que pertenecen a linajes distintos, emparentados sí, pero especies diferentes. La genética lee lo que el ojo no alcanza. Ahora, científicos trabajan con otra especie, el Paroctopus digeti, aplicando la misma combinación de lupa y ADN, para entender qué pasa con los pulpos del Golfo de California en sus primeros días de vida. Porque en el mundo de las paralarvas, lo que ves no siempre es lo que hay. Y a veces, para conocer la identidad de algo tan pequeño como una uña, hace falta leer las instrucciones que lleva escritas por dentro. Esta cápsula fue elaborada con información de Ciencia UNAM y del proyecto Pulpo del Sisimar IPN a cargo del doctor Arellano Martínez. Un guión de Leonardo Santiago con información del portal Ciencia UNAM. Les saluda Mónica Genis.

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13: Silvestre Tiburcio Noyola Rodríguez, mejor conocido como Don Bucho Noyola, es un músico afromexicano de la Costa Chica de Guerrero, nacido en el pueblo de San Nicolás el 1 de enero de 1949, quien desde niño recibió la herencia cultural de la danza y música de artesa. Comenzó a tocar la guitarra y cantar corridos a la edad de 14 años. De 1971 a 1981, fue vocalista del grupo musical Los Inquietos del Trópico, quienes grabaron el éxito Remordimientos, que obtuvo un disco de plata. En 1984, se unió al grupo Los Cimarrones, en donde grabó el disco Traigo una flor hermosa, inmortal, con el apoyo del Instituto Nacional de Antropología e Historia. Posteriormente, grabó con Los Cimarrones los discos Corrido de Prisco Sánchez, Corrido de los Tres Valientes, Corrido de Atislao Justo, Corrido de Ignacio Remedios, Corrido de Tomás Marín, Corrido de Porfirio Pastrana y Sones de Arteza. Tiburcio Noyola ha promovido y difundido el son de Arteza, el cual se remonta a la época del Virreinato de la Nueva España y cuya tradición se ha ido perdiendo hasta el punto de casi desaparecer. El son de Arteza surgió durante la época del virreinato a través del sincretismo cultural de europeos, africanos e indígenas americanos. Fundó y dirigió el grupo Son de Arteza, integrado por 12 músicos y bailarines, niños, jóvenes y adultos, quienes son estudiantes, campesinos y amas de casa. Los instrumentos que utilizan son tanto de origen europeo como de origen africano. Por otra parte, ha recopilado y escrito corridos guerrerenses que narran historias antiguas con semejantes al corrido norteño, aunque con ciertas diferencias. La historia narra pleitos entre familias, guerras contra el gobierno por las tierras, guerra entre terratenientes con el gobierno o de campesinos contra terratenientes. Ha realizado alrededor de 80 grabaciones de estos corridos. Pucho Noyola, como también se le conoce, ha recorrido desde 1982 diversos estados del país interpretando el son de Artesa, corridos y también chilenas. Ha participado en festivales afromestizos que se han llevado a cabo en Guerrero, Oaxaca, Quintana Roo, Veracruz y en la Ciudad de México. En el año 2001, la Secretaría de Educación Pública le otorga el Premio Nacional de Ciencias y Artes en el área de Artes y Tradiciones Populares, un motivo más para considerar a Don Pucho Noyola un destacado personaje de mi tierra. En la voz, Kimberly Carmona, RTG Ometepec.
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2: Son las 7 de la mañana con 25 minutos. 7 de la mañana con 25 minutos y estamos ya en este último bloque musical. Pero antes de concluir y de despedirme, quiero compartir con ustedes la información del servicio meteorológico para estar informados también con la cuestión del clima. Y el pronóstico para hoy es que el huracán Rachel continuará intensificándose en el sur de Baja California Sur. Su circulación reforzará las lluvias muy fuertes en Baja California, Sinaloa, Nayarit y Jalisco, así como vientos fuertes y oleaje elevado en zonas costeras de estas entidades. Por otra parte, el sistema frontal número 1 se extenderá sobre el norte y noreste de México, interaccionará con inestabilidad atmosférica y una vaguada en niveles medios y altos de la atmósfera, propiciarán lluvias puntuales intensas con descargas eléctricas y posible caída de granizo en zonas de Coahuila, Nuevo León, Tamaulipas, San Luis Potosí, Durango y Zacatecas. Asimismo, se prevé ven vientos fuertes con posible formación de torbellinos en el norte de Coahuila. En la región central del país dominan canales de baja presión en combinación con inestabilidad atmosférica. Propiciarán lluvias puntuales fuertes a muy fuertes en zonas del centro y sur de México. Mientras que para la península de Yucatán y sureste de México se pronostican lluvias de igual intensidad, pero favorecidos por una circulación ciclónica y vaguada en altura con sobre la sonda de Campeche. Además de la onda tropical número 42, se pronostica ambiente caluroso a muy caluroso en estados del noroeste, noreste, oriente y sureste del país, incluida la península de Yucatán. A partir de este día, el monzón mexicano dejará de afectar el noroeste del territorio nacional. El servicio meteorológico mantiene en vigilancia los efectos del huracán Rachel en el sistema frontal número 1. Esta es la información del pronóstico para este día, este jueves primero de octubre. En general, en específico para nuestro estado, se pronostican lluvias fuertes con puntuales muy fuertes durante la tarde-noche para Baja California Sur, Sinaloa, Nayarit, Guanajuato, Querétaro, Hidalgo, Tlaxcala, Puebla, Veracruz, Michoacán, Guerrero, Oaxaca, Chiapas, Campeche y Quintana Roo. Ese es el pronóstico del tiempo. Y con esto me despido. Los voy a dejar con un último tema antes de irme a la siguiente pausa promocional. Como ya lo saben, después del corte, se quedan unos minutos con música continua, en lo que esperamos el enlace para escuchar la conferencia matutina, la mañanera del pueblo en voz de la presidenta de la República Mexicana, la doctora Claudia Sheinbaum Pardo. Soy Gustavo Galindo y recuerda que nos escuchamos muy pronto. 7 de la mañana con 27 minutos.

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0: República. Y ayer nos sorprendió el presidente López Obrador con su nuevo libro. Todavía no lo tengo. Espero irlo a comprar hoy. Sí, vi el video. Pues muy emotivo, la verdad, lo que dijo. Le agradezco mucho sus palabras. Y todo el mensaje es muy bueno. Pone en contexto lo que estamos viviendo. Y hay algunos que se pusieron, pero muy molesto, enojados. Está presentando su libro. Él dijo, ¿no?, que iba a retirarse de la política para escribir libros, pero todo libro es político. Por eso yo siempre sostengo que no es que necesariamente se haya retirado de la política, se retiró de la vida pública y del actuar político cotidiano, de la acción política, pero se está dedicando a reflexionar y a escribir, que también es una forma distinta de hacer política. Entonces, había dicho grandeza, que lo escribió, y luego este, que es la historia política de México desde la independencia, que le iba a poner gloria, dijo, ¿no?, pero que mejor le puso pueblo. Y pues ya se va a poner a escribir otro.
1: ¿Lo va a invitar a que
0: se esté aquí? No, no creo. Pues ya. Suficiente con... No suficiente, no es la palabra. Muy bueno el video. Nos da para meses. Fíjense, este está interesante. Sale Fox, sale Calderón, incluso hasta Salinas, ¿no? Y bueno, pues sí mueven un poco las redes sociales y la comentocracia. No, sale López Obrador en un video. Y entonces sí, ¡ah! Bueno, vamos a leer el libro y ya lo vamos platicando algunos de los temas. Y muchas gracias al presidente López Obrador por sus palabras. Bueno, vamos a presentar dos temas el día de hoy. Primero, dos aclaraciones que le pedí a Luisa María que pueda presentar. La primera, porque ayer hablamos de nacionalidad. ¿Qué significa nacionalidad? De mexicanos nacidos, o nacionalidad por nacimiento, que la Constitución es muy clara. Entonces le pedí que lo presentara el día de hoy. Y segundo, también esto que hoy incluso sale en Reforma, de la supuesta ley antimemes que no prohíbe ningún meme. Es más, es la ley de defensa de los autores, es eso, del derecho de autor. Esa es la ley. Y no tiene nada que ver con memes. Increíble que 8 columnas de un periódico diciendo mentiras, ¿verdad? No hay un solo artículo donde se mencione eso. Entonces, Luisa María va a aclarar un artículo relacionado con la comercialización o el uso ilegal de las imágenes de gobierno para hacer fraudes, que es muy claro el artículo. Entonces, va a aclarar primero Luisa María estos dos temas y después le vamos a dar la palabra a la secretaria de Ciencia, Humanidades, Tecnología e Innovación, Rosaura Ruiz.

0: y ya cerramos la próxima semana y ya iniciamos con otros temas en la mañanera. Bueno, vamos primero con Luisa María y luego con Rosaura. ¿Quieres aquí, Maya? Perfecto.
1: Muchísimas gracias, presidenta. Pues aprovechar para aclarar. Ayer se preguntaba sobre los requisitos para poder ser gobernador o gobernadora. Y hay disposiciones en nuestra Constitución muy claras respecto a quién puede llegar a ser gobernador o gobernadora. Adelante. Fíjense, primero está en el 116, se establecen los requisitos. 116 constitucional. Y dice, solo podrá ser gobernador constitucional de un estado un ciudadano mexicano por nacimiento y nativo de él o con residencia efectiva no menor a 5 años. Y luego establece inmediatamente anterior al día de los comicios y tener 30 años cumplidos el día de la elección o menos, si así lo establece la Constitución Política de la entidad federativa. Lo importante aquí es que se establece que requisito ser ciudadano mexicano por nacimiento. Adelante. Si nosotros nos vamos al artículo 30 constitucional, se establece con mucha claridad: la nacionalidad mexicana se adquiere por nacimiento, que ese es el requisito para poder ser gobernador, ser mexicano por nacimiento o por naturalización. Y en el inciso A dice: ¿quiénes somos mexicanos por nacimiento? Pareciera ser que solamente aplicaría al uno, los que nazcan en territorio de la República, sea cual fuere la nacionalidad de sus padres. Pero no, hay otros incisos que establece la Constitución. Segundo, los que nazcan en el extranjero, hijos de padres mexicanos, de madre mexicana o de padre mexicano. Tercero, los que nazcan en el extranjero, hijos de padres mexicanos por naturalización, de padre mexicano por naturalización o de madre mexicana por naturalización. Cuarto, los que nazcan a bordo de embarcaciones o aeronaves mexicanas, sean de guerra o mercantes. Es decir, es mexicano por nacimiento una persona que pudo haber nacido en territorio extranjero, pero tiene padres o madres mexicanas. Lo establece el artículo 30 constitucional. Después, como ustedes saben, pues recientemente fue aprobada una reforma también de doble nacionalidad, donde hay una restricción expresa para poder ser presidenta o presidente o gobernador o gobernadora, ¿verdad? Esa iniciativa presidencial que fue aprobada en ambas cámaras, por cierto, ya aprobada en 20 entidades federativas. Bueno, con respecto a esa reforma, adelante. Se establece pues que si se tiene doble nacionalidad hay que renunciar previo a inscribirte al Instituto Nacional Electoral. Solamente hacer una acotación importante. Hay un transitorio que dice: lo dispuesto en este decreto será aplicable a partir del proceso electoral correspondiente al 2028. ¿Por qué? Porque ya no estamos en fechas para poder hacer modificaciones legales que apliquen para este proceso electoral. La ley establece pues que no se pueden modificar leyes electorales que apliquen de manera inmediata para no cambiar las reglas del juego en una elección que ya viene. Entonces, es claro este artículo para establecer que es aplicable para 2028. Eso, y en el caso concreto, nada más informar, porque tenemos información de Relaciones Exteriores, que hablando concretamente la pregunta de ayer de la senadora de Nayarit, ella desde 2018 renunció a su doble nacionalidad. Entonces, aunque no le fuera aplicable, lo hizo desde 2018 en el trámite que hoy existe ante Relaciones Exteriores. De todas maneras, esperaremos que una vez que ya este sea establecido,

0: establecido por el Senado como una reforma constitucional reconocida, porque ya le dio la vuelta a las entidades federativas, va a tener que haber una ley específica para poder establecer todas las nuevas reglas una vez teniendo esta disposición. Entonces, ese es el primer tema importante. Son mexicanos por nacimiento, también aquellos nacidos en el extranjero que tengan padre o madre mexicana. Adelante. El otro tema que nos gustaría aclarar tiene que ver con la primera plana del Reforma de hoy y que se ha venido difundiendo en distintos medios, que pareciera que la reforma que se aprobó en, digamos, son dos modificaciones, tanto al Código Penal como también a la Ley de Propiedad Industrial. Se dice de manera engañosa que lo que se pretende es limitar los memes, la crítica, pero absolutamente nada tiene que ver esta ley con eso. No habla de críticas, de memes, de sátira. Aquí lo que se está regulando, por un lado, es la piratería, y en específico en el artículo a que hacen mención, es sobre el robo de identidad del gobierno para intentar engañar a una persona para cometer un ilícito. Y tenemos muchos ejemplos. Por ejemplo, páginas de internet que pretenden hacerse pasar como funcionarios del IMSS para recalcularte tus pensiones y te piden: hazme estos depósitos y yo te recalculo tus pensiones. O que se hacen pasar por la UIF, lo hemos visto, para decirte: hemos detectado irregularidades, haz estos depósitos para poderte regularizar. O por la Secretaría de Hacienda, por buen gobierno, tenemos pues muchos de estos ejemplos. Entonces, ¿qué dice esta propuesta para que se ponga en evidencia que nada tiene que ver con los memes? Habla, dice: se impondrá de 1 a 5 años de prisión y multa de 1,000 a 10,000 unidades de medida y actualización vigente al momento en que se comete el delito a quien utilice, reproduzca, imite o incorpore a escala comercial, pues estamos hablando, la identidad gráfica institucional, dominios electrónicos o cualquier documento de carácter oficial perteneciente a cualquier institución pública de los tres órdenes de gobierno, fíjense, para inducir al error o engaño con la intención de cometer un ilícito sobre el origen oficial de una comunicación. O sea, se trata de tratar de engañar al otro para hacerte pasar como si tú fueras del gobierno, con la intención de cometer un delito. En específico, puede ser fraude, el más lógico. O sea, se utilizan estos mecanismos para engañarte y cometer un fraude. En ningún lado se hace referencia a nada de lo que hoy expresa el periódico Reforma y otros medios de comunicación. En ningún lado. Tiene que haber la intención de inducir al engaño o al error, la intención de cometer un ilícito y de hacerte pasar por el gobierno. Entonces, valía la pena poner el texto precisamente para que todos supiéramos qué integra esta ley que regula la piratería y el uso indebido de emblemas gubernamentales. Es cuanto, presidente.
1: ¿A qué se refiere? Por ejemplo, lo que hemos platicado aquí. De pronto sale un video con inteligencia artificial del director del IMSS diciendo una falsedad para cometer un fraude. O un video mío llamando a la gente a que invierta en una cuenta que es de Pemex, porque ya ocurrió. Y entonces eso no estaba tipificado como delito, y es un delito, porque además mucha gente lamentablemente puede caer en una situación así. Y entonces tiene que haber un instrumento jurídico que permita sancionar y en su caso también que se le regrese el dinero a las personas que cayeron en un fraude de este tipo. A eso se refiere este artículo. Nada que ver con lo político. sino con un fraude que se cometa con una imagen de gobierno. Bueno, vamos con el informe de la Secretaría de Ciencia.
2: Buenos días a todos y todas. Con su permiso, presidente. Gracias. La primera. Bueno, voy a dar el informe de la Secretaría.
1: Con el micrófono, Rosalba.
2: Ay, perdón. Voy a dar el informe de la Secretaría recientemente creada por nuestra presidenta, la primera mujer y la primera científica, que tiene un nombre un poco largo, pero es importante señalarlo, es Ciencia, Humanidades, Tecnología e Innovación. Es un sistema que nos conecta, decimos, que conecta a las instituciones de educación superior, los gobiernos de los tres niveles, el sector productivo, el sector social, los centros públicos nacionales y los laboratorios nacionales que también dependen de CECITI. La presidenta Claudia Sheinbaum creó la Secretaría de Ciencia, Humanidades, Tecnología e Innovación para articular las capacidades científicas, humanísticas y tecnológicas del país. Somos la cabeza del sector. La que sigue, por favor. Esos son, ya los mencioné antes, pero les digo, los sistemas que coordina CECITI son los laboratorios nacionales, los centros públicos de investigación, los programas del Sistema Nacional de Posgrado, el posgrado lo coordina CECITI. Tenemos 48,000 personas investigadoras del ESNI, hemos tenido un aumento muy importante, lo explicaré más adelante. Tenemos 1,139 investigadores por México que están integrados a las diferentes instituciones de investigación del país. Actualmente tenemos 100,000 becas, un aumento también muy relevante, y apoyos para estudiantes, por ejemplo, para movilidad. La mayor parte son becas para estudios de especialidad, maestría y doctorado. Tenemos 28 unidades académicas de la Universidad Nacional Rosario Castellanos, 12 redes de colaboración. Actualmente tenemos 3,142 proyectos de investigación vigentes, es decir, proyectos que tienen las instituciones, la UNAM, el Politécnico, la Universidad de Sonora, etcétera, que tienen apoyo de CECITI. Y tenemos, voy a presentarlos ahora, 13 proyectos estratégicos que han sido indicados por nuestra presidenta. La CECITI además coordina 27 centros públicos de investigación, son centros de CECITI. La mayor parte de ellos fueron creados en los 70s y actualmente tenemos algunos nuevos. Entre todos estos centros formaron 1,355 personas graduadas de maestría o doctorado, muy pocos de licenciatura, por cierto. El total de patentes son 160, el 16% del total en México. Aquí tenemos 4,838 personas que hacen ciencia, humanidades, tecnología. Aquí son las áreas en las que trabajan los centros de investigación, perdón, en este caso los laboratorios nacionales. Decía que parte de la CECITI, esa es una parte orgánica de CECITI, son los centros de investigación y laboratorios nacionales. La que sigue, por favor. Este es el Sistema Nacional de Centros Públicos, están en todo el país. Quiero destacar esto porque a veces suena muy difícil que podamos lograr ser una potencia científica y tecnológica, pero tenemos todo para hacerlo y tenemos una indicación directamente de la presidenta de que este trabajo colaborativo entre todas las instituciones, en este caso los centros públicos, pero también las universidades que tienen una gran importancia en investigación, esa coordinación es lo que hace un gran cambio. La que sigue, por favor. Voy a hablar de los proyectos estratégicos. Ustedes conocen muy bien la línea. Es un gran proyecto para tener un vehículo eléctrico mexicano. El primero, un vehículo pequeño. Los proyectos de hacer electromovilidad empezaron desde que la presidenta era la jefa de gobierno de Ciudad de México. Ahí creó también la Secretaría de Ciencia en la ciudad y nosotros desarrollamos Taruco también. Pero este es un vehículo pequeño para la familia. Yo creo que está muy explicado, lo conocen, y además aquí nos acompaña el coordinador Capuano, que podrá contestar las preguntas que ustedes tengan. La que sigue. Otros proyectos que tenemos son CUTSARI, que es la que impulsa la cadena de valor de semiconductores. Ya tenemos 3 centros de diseño con 3 sedes en el país, que son Puebla, Sonora y Jalisco. Y estamos elaborando un plan integral nacional para tener un desarrollo importante en Cutsari. Bueno, todos también creo, estamos muy enterados de la importancia de los semiconductores en todo lo que tenemos hoy electrónico, depende de esta tecnología. Proyecto también que es muy relevante señalar, porque en esa carrera que te estamos haciendo para llegar a ser una potencia que estamos cambiando la ciencia en México, es Coatlicue. El tener una computadora de esos niveles es indispensable, por supuesto, para las funciones del gobierno, para mejorarlas. Lo ha mostrado muy claramente la DIP, que va a ser responsable junto con CECITI de Coatlicue, pero también la posibilidad para los investigadores de tener acceso a una computadora de estos niveles hace una revolución científica, punto, como está pasando en los diferentes países que tienen esa capacidad de cómputo. La que sigue, por favor. Una indicación de la presidenta ha sido, y por eso CECITI trabaja con otras secretarías, de hecho trabajamos con todas las secretarías, lo quiero señalar de una vez, pero una indicación de la presidenta es que lo que haga CECITI implique también la formación de nuevas personas. Necesitamos muchísima gente para poder manejar Coatlicue, para poder realmente hacer inteligencia artificial, hacerla, no solamente usarla. Necesitamos gente preparada, que es lo que estamos haciendo con nuestro posgrado, y también mandamos gente al extranjero, etcétera. Pues la indicación para CECITI es lo que hagamos, que se quede también en la formación de los estudiantes, de nuevas personas que tengan la capacidad, por ejemplo, decía antes, de supercómputo o de hacer vehículos eléctricos, de manera que nuestra tarea es particularmente importante en ese sentido. Conjuntamente con hacer, por ejemplo, ISTLI, que es una constelación de satélites de observación terrestre, estamos haciendo satélites. Aquí particularmente trabajamos con la UNAM, con el Politécnico, con otras instituciones del país, pero formando también personas que sepan, que adquieran la tecnología y la puedan hacer en México. Esto es fundamental. Otro programa que ustedes conocen es el sargazo. El sargazo es una alga que pues es un organismo que, por la forma en que ha podido reproducirse, por el cambio climático, por muchas razones, está siendo un problema muy importante para México, particularmente para el turismo. Entonces estamos trabajando aquí con la Marina, con Semarnat, con turismo, etcétera, con todos los involucrados, para lograr, por una parte, lo más importante es recoger el sargazo, quitarlo de las playas, que no llegue tampoco a afectar los manglares, la diversidad biológica, las tortugas, etcétera. Pero también tenemos que saber cómo lo podríamos utilizar. Hay muchas formas en las que se utiliza ya el sargazo y estamos trabajando en ello para lograr que ese gran problema se convierta en un beneficio. La que sigue, por favor. Otro programa central que pues es fundamental, que un país con la tecnología que hay ahora en el mundo pueda predecir, como lo estamos haciendo, y avisar de la posibilidad de que haya un huracán, un fenómeno meteorológico que puede producir gran daño. Y la capacidad que tiene ahora esta APISCI, este monitoreo meteorológico oceánico de alerta temprana, tiene 30 veces más observaciones en tiempo real para mejorar, 30 veces más ya, en este momento. Lo hizo CICESE, junto con un instituto de la UNAM, con muchos otros institutos, ha desarrollado este equipo. Bueno, estamos trabajando con este equipo para tener esa posibilidad. A veces hasta de 7 días antes de que vaya a haber un fenómeno meteorológico se puede avisar, de manera que las poblaciones, los gobiernos se puedan preparar, como pasó ahora con Polo, y que no ha pasado en otras ocasiones. Entonces, esto sí lo presumo mucho, porque ya está en marcha, ya mejoró, porque además este tipo de instrumentos son de carácter internacional. Tenemos la obligación de informar a otros países lo que tenemos de información nosotros, y se está haciendo ya. Otro avance importante es Quetzal. Este vehículo es una responsabilidad directa de Marina, pero nosotros también colaboramos con la parte científica tecnológica, ellos también tienen científicos, me refiero a Marina, y ya tenemos el prototipo de aeronave que tiene una autonomía hasta de 6 horas, con un alcance de 5.000 pies y un recorrido de 50 kilómetros. Está ya, está trabajando para poderlo producir en grande cuando la presidenta nos indique, esto se transformará en una empresa para que se produzcan este y otros productos que tiene la Marina. La que sigue. Ahora, por otro lado, hay grandes tecnologías que estamos haciendo, lo ven, y eso en sí mismo ya es una revolución en la ciencia mexicana. Pero también tenemos problemas concretos que resolver, y son, por ejemplo, el maíz y el frijol. No voy a hablar mucho del maíz porque sabemos que México lo creamos, realmente nosotros, como una parte de la evolución del maíz, creamos del teosintle al maíz, pero muchas comunidades de productores de pequeña tasa de producción tienen la gran biodiversidad que está en el maíz. Hay muchísimas variedades, 64 variedades, y esas hay que mantenerlas. Una indicación precisa de la presidenta, se tienen que cuidar. Y nos toca desde la ciencia, junto con la Secretaría de Agricultura, cuidarlas. Estamos haciendo mejora de semillas con los productores, con ellos, con los que tienen esa gran biodiversidad. Están las grandes empresas que producen toneladas y toneladas de maíz, pero generalmente producen una variedad. Aquí se trata de mantener la variación, la variabilidad, la diversidad del maíz. Y tenemos ya semillas mejoradas, aquí trabajamos también con agricultura. Otro tema grande para la ciencia, pues sin ciencia no habría el aumento que ha habido, por ejemplo, en el promedio de vida que tenemos ahora, el promedio, la posibilidad de vivir más años con mejores condiciones. Tenemos mucho trabajo en salud, por supuesto, con la Secretaría de Salud, con el ISSSTE, con el IMSS, con IMSS Bienestar. Estamos haciendo dispositivos, tenemos dos dispositivos para hacer diálisis, por también conocen ustedes, lo ha explicado muy bien Kersenovis, tenemos un gran problema con la diabetes y el daño renal que produce, o que puede producir. Entonces estamos haciendo los dializadores y también pronto los tendremos listos para hacer una fábrica. Otro proyecto prioritario con una importancia equivalente, por eso estamos juntas la ciencia y las humanidades, son estos proyectos. Por ejemplo, el fortalecimiento de lenguas indígenas, formación de lingüistas comunitarios, una red nacional de investigación, desarrollo de materiales de lectoescritura y banco de materiales de enseñanza. Para mantener las lenguas, para que los niños la aprendan, al mismo tiempo que aprenden español, por supuesto. Historias locales de pueblos y comunidades. Este proyecto es realmente muy interesante porque ¿cómo es uno orgulloso de su historia si no la conoce? Eso lo ha señalado mucho la presidenta. Conocer la historia es muy importante para los pueblos originarios. Y estamos trabajando directamente con ellos y los centros de CITI, también algunas universidades, participan en este proyecto para que la propia gente haga su historia en conjunto con especialistas. Otro tema que tenemos es la red de análisis de discursos e identidades políticas. Tenemos próximamente un seminario internacional, el progresismo frente a las ideologías extremas. La que sigue. Un tema central, ya decía desde un principio, la que sigue, es la red ECOS. De la red ECOS fue creada cuando la presidenta era jefa de gobierno. Con esa idea, que la defendemos mucho porque son muchas universidades tienen los mismos proyectos con los centros, con la CITI, incluso con los centros ahora de CITI. Y lo que queremos que trabajen juntos, que colaboren, y en la ciudad creamos muchas redes, por ejemplo, la red de sismología, que en México es tan importante, me refiero a la Ciudad de México y alrededores, se creó aquí. Y esa política se ha hecho por instrucciones de la presidenta, una política nacional. La que sigue. En fin, hay una gran colaboración internacional que ustedes han visto cuando vienen los visitantes del extranjero. La que sigue. Y tenemos redes de colaboración. Las voy a mencionar rápidamente. El análisis de explotación de gas no convencional, la prevención de riesgos que ya mencioné antes, la red de alimentos funcionales, la que sigue. Otras redes, el observatorio del Golfo, muy importante porque permanentemente estamos revisando en el Golfo y en cuanto hay alguna cosa, que trabajamos también con Pemex para prevenir cualquier derrame de petróleo, etcétera. Estamos trabajando en el genoma mexicano para hacer la obtención de datos genómicos de nuestra biodiversidad, de los organismos que han surgido, particularmente en México, los endémicos. Otra red es la de energía y transición energética. La que sigue. Otra red de colaboración importante que tenemos con la Secretaría de Agricultura es la del gusano barrenador. la que sigue. Y bueno, casi para terminar, les puedo decir que ha habido un aumento muy importante en la inversión en ciencia y tecnología de parte de la presidencia actual. Y aquí está, por ejemplo, lo que podemos decir en este año respecto al 25, subimos 1.676 millones de pesos, que fueron 111% respecto al 25. Solamente en este año hubo este aumento. La que sigue. Y particularmente en por ejemplo, en el número de proyectos aprobados, ya les dije, proyectos que hacen directamente las instituciones y que nosotros aportamos el recurso, se aumentaron 48%. La que sigue. Entonces, para becas, las becas aumentaron 5.8%. Desde 2025 a 2026, 12% aumentaron. O sea, este año otro aumento de 12%. La que sigue. Un programa que es muy importante porque es inédito. Les decía que los centros públicos se crearon en los 70 aproximadamente, la mayoría. Pero después de la plaza que les dieron originalmente, no hubo aumento de plazas prácticamente. Y este año la presidenta nos dio 200 plazas nuevas para incorporar doctores, personas que ya están en investigación, con postdoctorados, etcétera, para que trabajen en nuestros centros públicos, sobre todo en las áreas prioritarias. Conocen también el programa de las cátedras. Aquí son el contacto que queremos mantener con los investigadores mexicanos que están en el extranjero y que quieren seguir colaborando con nosotros. Aquí tenemos los resultados. La que sigue. Algo fundamental también es la divulgación de la ciencia. La ciencia tiene que llegar a todo el país y la presidenta nos ha insistido mucho en este tema, que cada institución, cada centro, cada universidad esté permanentemente haciendo la difusión de la ciencia, invitando a la gente, llevándola a sus instalaciones o saliendo los científicos a dar conferencias, a participar en diferentes ferias. Por ejemplo, participamos mucho en la feria del Plan Michoacán. Aquí están los programas. La que sigue. Bueno, yo creo que para la CECITI y la joya de la corona, pues es la Universidad Rosario Castellanos. Esta universidad, aquí está la rectora, podrá explicar lo que ustedes quieran preguntar. Tiene una matrícula acumulada de 122.227 estudiantes, 1.957 académicos, 28 unidades académicas. Recordarán que la presidenta indicó que en cada estado tendrá que haber una Universidad Rosario Castellanos, pero también algunos estados necesitan más. En el Estado de México tenemos tres unidades, porque tenemos una importante demanda para ella. Esto es muy importante, también lo quiero decir, que el que esté en CECITI implica una relación con la producción científica. Estamos viendo que los profesores, particularmente los investigadores de los centros CECITI, den clases en esta institución. Hemos además contratado a muchos doctorantes y postdoctorantes que han surgido de las instituciones del país. La que sigue. Y bueno, también ustedes saben, tenemos un nuevo centro de investigación de CECITI, que es el Instituto Nacional de Estudios Históricos de las Revoluciones de México. Estas son las licenciaturas que estamos promoviendo, las maestrías, las especialidades. Además, vamos a tener programas públicos gratuitos y reconocidos por la SEP. Esto es muy importante porque al ser parte de los institutos de CECITI, tendrá las mismas normas de gobernanza que el resto de los institutos. La que sigue. ¿Termina? Muchas gracias.
3: Gracias.
2: ¿Podemos pasar un video cortito? Sí. Por favor.
3: Gracias. El micrófono.
4: Cuando el conocimiento y la colaboración se multiplican, México se transforma. En el mundo, la ciencia, la tecnología y la innovación pasaron de ser políticas sectoriales para convertirse en instrumentos de competitividad económica, autonomía estratégica y seguridad nacional. Por ello, la presidenta de México, la doctora Claudia Sheinbaum Pardo, creó la Secretaría de Ciencia, Humanidades, Tecnología e Innovación, CECITI. Gracias al impulso de investigadores, universidades y comunidades científicas, la Cuarta Transformación articula la capacidad del sector público y la industria para convertir el conocimiento en proyectos estratégicos que atiendan y den respuesta a los grandes desafíos nacionales. Entre ellos se encuentran Olinia, el mini vehículo eléctrico mexicano diseñado para avanzar hacia una electromovilidad sostenible y adecuada a las necesidades del pueblo de México. Apixqui, el monitoreo para fortalecer la prevención ante huracanes. Cutsari, el Centro Nacional de Semiconductores para fortalecer nuestra soberanía tecnológica. Ixtli, una constelación de satélites de observación de la Tierra. Quetzal, el sistema aéreo no tripulado de alta tecnología. Coatlicue, la supercomputadora más poderosa de América Latina. Y el Clúster Nacional de Supercómputo e Inteligencia Artificial, el cual conectará con universidades y centros públicos de investigación de la CECITI. Además, implementamos la red ECOS Nacional, un modelo de colaboración intersectorial que vincula academia, gobierno, sector productivo y sociedad. Para el aprovechamiento integral del sargazo, creamos una red de 150 expertos que trabaja en grupos para monitorear su arribo, contenerlo, recolectarlo y aprovecharlo. En materia de humanidades, promovemos la Red Nacional de Investigación sobre Lenguas Indígenas, donde más de 1.800 participantes fortalecen su investigación, preservación y valorización. Junto a las comunidades de la región purépecha de Michoacán, implementamos el proyecto Historias Locales de los Pueblos Indígenas, un acervo vivo de su memoria histórica a partir de la recuperación de narrativas orales y documentos, la cual se está expandiendo a Oaxaca, Querétaro y el Estado de México. En materia de inversión, 2026 ha sido un año histórico. 1.676 millones de pesos más que en 2025 para proyectos de investigación y desarrollo tecnológico. Más de 100.000 becas y apoyos para estudiantes de posgrado y 200 nuevas plazas en los centros públicos de la CECITI. Hoy, bajo el liderazgo de la primera científica al frente de la presidencia y la única con ese perfil en América Latina, nuestro país avanza en su estrategia de innovación soberana para crear tecnología propia, reducir la dependencia y hacer de México una potencia científica y tecnológica. CECITI, ciencia que transforma.
1: Listo. Vamos a las preguntas. A ver. Por acá. Vamos a ver. ¿Quién falta por aquí? Ya preguntaron todos, ya vámonos. Bueno, a ver aquí el compañero de Sonora.
5: Sí, buenos días, presidenta. Justamente sobre el tema, obviamente pues es importante los detalles, ¿no? Y usted es, como sabe, la primera mujer presidenta, pero también la primera científica que ostenta el cargo. Hoy se cumplen 2 años de su llegada al cargo. Es una fecha memorable, realmente importante. Recuerdo obviamente cada momento que nos ha tocado vivir en esta instancia y en otras. Y bueno, pues ha sido un trayecto y un camino importante. Yo le quiero preguntar, justo a propósito de lo que decía este video que presentó la secretaria al final, ¿qué significa en este momento este esfuerzo de convertir a México en una potencia de innovación y desarrollo tecnológico? Y me llama la atención porque, por ejemplo, para el presupuesto del año 2027 está planteado un aumento del 13% en este tópico. Creo que en este caso, más que palabras, los hechos son lo que la respaldan. Entonces, ¿qué es el significado de esta materia en particular, presidente?
1: Normalmente en México, digamos, CONACYT existe desde hace, no sé desde cuándo se creó CONACYT, a ver si me buscas, que es la institución que se dedicaba tanto al fortalecimiento y creación de institutos de investigación científica, además de las universidades públicas, los tecnológicos, y a financiar proyectos de investigación. Y había a veces proyectos nacionales. Sin embargo, era un proyecto nacional que a lo mejor se daba en un presupuesto, pero no había un esfuerzo de coordinación institucional. Entonces hay muchos grupos de investigación que se dedican a un tema, y hay los congresos académicos y los seminarios donde hay presentación de resultados. Pero pocas veces en la historia de México, no sé si hay otro momento, se juntan los grupos de investigación con un objetivo. Entonces, por ejemplo, para la creación de Lolinia, se juntaron todos los grupos de investigación en México, de universidades públicas principalmente, que se dedican a estudiar la electromovilidad. Se pusieron juntos, ¿cuántos son, Roberto? 70. Incluso hay todavía más, porque se concentraron en Puebla todos para poder crear el vehículo línea, y ahora ya pasa su fase de producción y distribución. Igual es en muchos otros proyectos de investigación. El sargazo, por ejemplo, se le encargaba una institución para ver si había una alternativa. Ahora son todos los investigadores nacionales que se dedican a este tema o temas similares que están trabajando juntos para atender el sargazo. La red de creación de semiconductores se inició en Puebla, porque además ahí está el INAOE, que es de los que iniciaron con la producción y estudio de los semiconductores, pero está el CIMVESTAB y ahora está la Universidad de Sonora, la Universidad de Guadalajara y la Universidad Autónoma de Puebla, juntos con otros investigadores. Entonces, además de haber aumentado el presupuesto, pocas veces se había hecho un esfuerzo con un objetivo concreto. La red de monitoreo del Pacífico, con información que nos va a permitir prevenir, no los huracanes, sino prevenir la llegada a las personas por la llegada de los huracanes. Entonces, estos proyectos, incluso los de humanidades, lenguas indígenas, la preservación de las lenguas, todos los lingüistas, antropólogos que se dedican a este tema, que puedan estar juntos desarrollando estos proyectos. Esa es, digamos, la gran innovación que estamos presentando y que va a dar resultados, o que ya está dando resultados, porque tienen objetivos muy concretos para el desarrollo nacional. Y ahora, pues queremos que muchos de ellos pasen a innovación tecnológica, ya a productos para el desarrollo de la economía nacional.
5: ¿Cómo no? Presidenta, obviamente, pues, insisto yo en la efeméride, ¿no? No pasa desapercibido que hoy se cumplen 2 años de esta fase que a usted le ha llamado la construcción del segundo piso de la transformación. Y ahí me queda muy grabada, pues, en mi memoria, ¿no? Esta frase que usted expresó cuando llega, que dijo usted, bueno, cuando llego yo, llegamos todas, es tiempo de mujeres. Y es una fase importante. Mire, por ejemplo, me tocó estar en todos los eventos de presentación del Partido Morena, de los coordinadores en los estados, 10 mujeres, 7 hombres, ¿no? Es decir, nos pegaron una mayoriteada por ahí, pero creo que es importante el avance. En este sentido, yo también recuerdo que aquí hace ya 2 años hablamos del tema, ¿no? De que algún cómico le dijo que había llegado un ama de casa, etcétera, y usted respondió, bueno, muy puntual, de que sí, que ha llegado un ama de casa, pero también la presidenta y la comandante suprema de las Fuerzas Armadas. En este sentido, yo le quisiera preguntar a nivel de reflexión, bueno, ¿qué es lo que ha cambiado en estos 2 años justamente para las mujeres en nuestro país, en esta idea, ¿no?, de que haya igualdad, que haya equidad, y que la igualdad sea sustantiva, además, que creo que es una combinación de palabras muy poderosa al respecto de lo que es el avance de las mujeres en México?
1: Lo primero es, digamos, el símbolo y lo que significa para las nuevas generaciones. El que llegue una mujer presidenta y las niñas y los niños, porque no solo son las niñas, sino la infancia, sepa que eso es posible, ya ese solo hecho cambia la mentalidad de las niñas y los niños. porque cuando yo crecí, pues parecía que era imposible, porque siempre eran hombres los presidentes. Entonces pensar en una mujer presidenta, pues era como que no existía esa posibilidad. Entonces ese solo hecho es muy importante, y además repetirlo y decir lo que significa. Y lo veo yo en las jóvenes, en las niñas, que cambia su visión ante el mundo. Y como decimos, las mujeres podemos ser lo que queramos ser. Y a los niños también, porque es su relación con las niñas lo que también cambia. Entonces, ese solo hecho es muy importante. Y además que haya muchas gobernadoras ahora, porque ya es normal ver a una mujer gobernando, antes no. Pero lo otro son las políticas que implementas. Entonces, de la pensión universal de 60 a 64 años, que tiene que ver con un reconocimiento a las mujeres, mujeres en la historia, que ha sido muy importante, porque creo que hasta el presidente López Obrador, no sé si antes, en el grito de independencia no se gritaba a las mujeres. En la educación no había el reconocimiento, si acaso era de José Ortiz de Domínguez, pero era porque les había avisado a los insurgentes, nunca se hablaba de la vida de Josefa y su dedicación por la independencia. Parecía que nada más había avisado y que ese era su gran papel en la historia. Hoy son, ¿cuántas mujeres, Noemí? No, pero en el calendario cívico, 24 mujeres en el calendario cívico. No había una sola mujer en el calendario cívico, solo hombres, como si solo hubiera héroes y no heroínas de la patria. Y después ya la parte de las leyes, las mujeres llegamos a la Constitución, las leyes que se han hecho para garantizar la igualdad. Ahora la ley para atender el fenómeno de los feminicidios o el delito de los feminicidios. Entonces, todo esto va a trascender para los derechos de las mujeres. Es un antes y un después en la vida pública, y yo diría privada también, de las mujeres. El reconocer la violencia y sancionarla. Todo eso es un cambio cultural muy profundo, que se traduce también en cambios jurídicos y el empoderamiento de las mujeres al sentirse parte de la presidencia, porque el llegamos todas tiene que ver con eso, con ser presidenta en la casa, en la calle, en la escuela, en todos lados.
5: Felicidades, presidenta, por estos 2 años. De hecho, aparece muy bien evaluada. Estaba viendo yo las encuestas.
1: Vamos a ponerlas.
5: Que no baja del 70%.
1: Pon el financiero y pon la de ayer de América Latina que salió. Nomás para.

0: No, pero hay una del financiero, ¿no? Bueno, ahí está 74, esa ni la había visto. El financiero hay una, ¿no? Hoy. Y ayer salió una de CELAC, ¿no? De América Latina. Ahí nos pone un poquito más bajos. Pero eso tiene que ver con los principios, con no traicionar.
1: Por cierto, nos dio mucho gusto recibirla en Sonora, Presidenta, el pasado sábado. Para nosotros es muy significativo que haya sido el último de los estados que visitó en esta gira antes de venir a la Ciudad de México al acto de rendición de cuentas que se realizó aquí en el Zócalo. Me llamó mucho la atención de su presentación, Presidenta, el uso de la palabra justicia. Para lo que tiene que ver justamente con el Estado. Y mire, es verdad, Sonora en el pasado, me refiero antes del 2018, por supuesto, porque el expresidente López Obrador también fue muy puntual en la manera de trabajar con nosotros. Evidentemente éramos un Estado que estaba demasiado lejos de la visión de los gobernantes del centro del país. Decíamos, pobrecito Sonora, tan lejos de el centro del país y tan cerquita de los Estados Unidos, ¿no? Bueno, así nos iba. Los gobernantes en aquella época pues hacían realmente pues lo que querían sin tener absolutamente ninguna rendición de cuentas, y esto ha cambiado mucho la historia para todos los sonorenses, ¿no? Tenemos muchas historias de las cosas que han venido cambiando. Llamaba la atención ayer, por ejemplo, lo que decía Efraín Morales sobre el tema de la justicia hídrica, ¿no? Para la cuestión del río Sonora, también lo decía la secretaria Alicia Bárcenas, y hay muchas primeras veces para mi tierra, ¿no? En esta gestión. Entonces es realmente importante. Entonces le quiero preguntar sobre el caso de Sonora. Sé que hizo muchos compromisos en este mensaje que ofreció. Simplemente preguntarle qué es lo que viene. Y mira, también de los estados, me llamó la atención la vez pasada que hablamos aquí, hablamos del proyecto de la desaladora que se está construyendo para Tijuana, en Rosarito. Me llamó la atención porque ya se puso la primera piedra, un proyecto muy grande, hablamos de más de 15,600 millones de pesos, obras además que están alrededor por otros 4,000 millones de pesos. Me llamó la atención este mensaje que da la gobernadora justamente de Baja California, Marina del Pilar, que le agradece precisamente por retomar este proyecto, darle continuidad y al final de cuentas hacerlo realidad. Simplemente, bueno, tomar estos dos asuntos, Presidenta, y le agradezco y muchas gracias. Demián Duarte, de Sonora Power.
0: Sonora, bueno, obviamente los proyectos que estamos haciendo es Guaymas, Chihuahua, la carretera. Ahora vamos a hacer Sonoita, Puerto Peñasco, porque Puerto Peñasco es el lugar en donde se va a vacacionar de Arizona, la parte baja, para ya ir al mar. El puerto de Guaymas. Y yo hablé en el caso de Sonora, de justicia para los pueblos, porque todos los pueblos del norte tienen un plan de justicia. El que más conocemos es el del pueblo yaqui, tan maltratado durante toda la historia. Exterminios llevaron a los yaquis a Quintana Roo, a Yucatán, para hacerlos esclavos durante el porfiriato, para las haciendas henequeneras. Decía, ¿cómo se llama el de México Bárbaro, el autor? John Kenneth Turner, que hace una investigación previa a la revolución, porque aquí supuestamente no había esclavitud, porque se había abolido formalmente desde que Vicente Guerrero fue presidente. Y va al Yucatán, a las haciendas henequeneras, se hace pasar por un hacendado estadounidense y observa la esclavitud Y ahí él dice, va a haber una revolución en México. Y muchos de ellos eran yaquis, también mayas, pero muchos eran yaquis. Y ahora hay un plan de justicia, se les regresaron las tierras, hay un proyecto de agua, está llegando el agua a la mayoría de las comunidades, hay una universidad, se están mejorando las escuelas y además hay un reconocimiento. Bueno, regresando a tu primera pregunta, ellos no aceptaban en la palizada a una mujer y ahí me recibieron. También es un cambio cultural importante. Entonces, mucho en Sonora. Y tiene un muy buen gobernador. Bueno, vamos. Sobre la desaladora, ya va a iniciar ahí en Tijuana y Rosarito. Bueno, en Rosarito, en las playas de Rosarito. Y también se está haciendo todo el saneamiento del río Tijuana. Vamos. ¿Quién más? Vamos a darle a Reina, porque si no, no.
2: Gracias, presidenta. A lo mejor porque mira, ya es tarde.
0: Nada más vamos a ser breve, Reina.
2: Reina Aide Ramírez, reportera independiente. Creo que es la primera vez que me presento aquí con usted. Presidenta.
0: ¿Cómo la primera vez?
2: No, de nombre, pues de nombre completo. Ajá. Bueno, me faltó el Hernández, pero Reina Aide Ramírez Hernández. Me agarró de desprevenida. Sí, por favor. La primera pregunta es si justamente lo que usted ha estado comentando en los últimos días con lo de Ayotzinapa, una pregunta es si usted, que ha tomado personalmente este asunto y le ha dado, pues lo ha leído gran parte del expediente, si en lo que ha leído usted, presidenta, ha encontrado qué ha sido de este muchacho. Si este muchacho que se llama, déjeme que lo encuentre. Bueno, tiene un nombre medio. López, Julio César López Palotzin, si está entre los 17 que se presume que llegaron a la barandilla.
0: No se sabe todavía los nombres de las personas que llegaron a la barandilla.
2: Bueno, hay un medio que los publica. Pero sí, bueno, legalmente.
0: Y hay declaraciones de los sobrevivientes que estuvieron en la barandilla. Pero los 17, no sabemos si fueron 17 realmente y si son todos estos nombres. Entonces, en eso está trabajando la fiscalía.
2: Presidente, en lo que ha leído usted, ¿ha encontrado que había un infiltrado del ejército en?
0: Sí, se sabe que eso es conocido. No necesariamente es infiltrado, era estudiante de Ayotzinapa y pertenecía al ejército mexicano, pero no necesariamente era un espía, estaba estudiando en Ayotzinapa.
2: ¿Y él fue rescatado de la barandilla?
0: No es parte de los desaparecidos, él es de los 43 desaparecidos de
2: Ayotzinapa. No está en. No, porque hay una versión de que lo. Un general, alguien del ejército fue y lo rescató.
0: No, él es de los 43 desaparecidos.
2: Está entre los 43. Presidenta, a raíz de que ahora ha tomado un nuevo giro la investigación, hay una preocupación de algunas familias de las personas que han sido detenidas. En lo último que han dicho, hablan de que se van a centrar en la funeraria y relacionan una de las personas que está ahí involucrada, que usted lo mencionaba incluso ayer todavía, menciona usted que es un médico, no sé si sea el mismo Irving Arroyo, que su familia, bueno, cuando eso pasó, él tendría alrededor de 20 años, en la misma conferencia dijeron que él era estudiante. Y lo están relacionando ahora con las llamadas de un teléfono que la familia no reconoce el número o los números en los que lo están implicando. El mismo pueblo ha habido varias manifestaciones. Entonces la pregunta es, entiendo yo que hay una gran, pues ya pasaron 12 años, hay una gran necesidad de que se sepa y que usted tiene el compromiso de que de que se encuentre o que se sepa dónde quedaron los 43 normalistas de Ayotzinapa, pero en esta nueva etapa que están metiendo, ¿por qué las personas que han detenido no están en la cárcel por haber participado en el caso de Ayotzinapa, y como por ejemplo en el caso de Irving Arroyo está por posesión de arma y drogas, cuando la familia pues ahí tienen, dice tener evidencia de que él pues ni armas, por ejemplo una inconsistencia que llega a la policía de madrugada y 3 horas después del cateo le encuentran a él el arma? Está medio ahí lo que quiere la y no solo esa familia, sino hablaban de 17 detenidos. Lo preocupante es el Estado de Derecho, presidenta, que si no se crea, de hecho hablan los expertos o los que saben del tema, hablan de que están queriendo construir una segunda versión histórica con
0: falso. Falso. Todo detenido tiene derecho a una defensa. Todos. Tiene derecho a un abogado defensor y al sistema judicial, que funciona. Aunque los adversarios digan que está, que no funciona, sí funciona y funciona mejor que el anterior. Y quien no haya pruebas, tiene derecho a una defensa y en todo caso el juez determinará si hay suficientes pruebas o no. La investigación de Ayotzinapa, el nuevo fiscal que está investigando, generó nuevas líneas de investigación a partir de información científica, de evidencia científica. No solo, aunque también hay testimonios. La mayor parte de la primera investigación estaba basada en testimonios. Incluso todos sabemos que las primeras detenciones que se hicieron en el periodo de Peña Nieto con Murillo Karam, fueron muchos detenidos vinculados con la delincuencia organizada y con policías municipales, después salieron la mayoría porque un juez de Tamaulipas determinó que algunos de ellos habían sido torturados en el proceso. Muchos de los testimonios de aquel momento, debido a la sentencia de Tamaulipas, no pueden ser utilizados como pruebas, aun y cuando hay muchos testimonios ahí que pudieran ser relevantes. Ahora ese tema está en la Suprema Corte de Justicia de la Nación. Entonces, esa fue una primera parte que llevó a la verdad histórica. Murillo Karam está en la cárcel, o bueno, ahora está un juez, fíjense, ahí está el sistema judicial. Un juez determinó que se fuera a su casa.
2: Pero no está
0: que hubiera prisión domiciliaria, no sé cómo se llama, privación de la libertad en su domicilio. Entonces, él está detenido porque se demostró que fabricó una narrativa que llevó a la verdad histórica. Entonces, durante el periodo del presidente López Obrador, primero con Alejandro Encinas y después al frente de la subsecretaría Arturo Medina, mucho se basó en testimonios y también de los fiscales. Entonces, cuando entra el nuevo fiscal, que es especialista en analizar otro tipo de evidencias, encuentra todas estas inconsistencias y que no se había investigado, y están pues todas las pruebas relacionadas. Las hemos estado hablando con madres y padres de familia y han estado de acuerdo con este procedimiento que ahora se está siguiendo. Eso no quita que si hay un detenido no pueda tener derecho a una defensa frente a un juez.
2: Pero, presidenta, ¿no es un derecho que se investigue y se le detenga a los mexicanos por el delito que presuntamente cometió y no los tengan encerrados. Este muchacho ya va a cumplir un año ahí en la cárcel,
0: no,
2: en prisión preventiva. Sí, ya ahora acaba de cumplir 34 años y va a cumplir ya un año ahí adentro, y está por posesión de droga y está por lo del arma.
0: Sí, pues que lo
2: pero
0: explique
2: no,
0: la fiscalía, pero la llamada telefónica de esa noche está demostrado que él participa en esa llamada.
2: Pero cómo se, bueno, la preocupación es esa, presidenta, que para construir, porque lo he visto muchas veces, cómo se construye.
0: No hay construcción, y menos en un caso como este.
2: Sí, es muy grave.
0: Tan doloroso para los padres y para el pueblo de México. Imagínense que de parte del fiscal hubiera alguna fabricación de pruebas.
2: Sí, que
0: eso no es así. Y si no hay una prueba suficiente, lo determinará el juez. Pero es muy sólido las investigaciones que no se habían hecho relacionadas con llamadas de esa noche y esa madrugada, en la que participan distintas personas involucradas y demostrado que están involucradas en el momento de la desaparición.
2: Presidenta, la familia también está pidiendo que empiece ya el juicio de este muchacho, porque ya se cumplió el plazo del el término legal de los tres
0: adelante,
2: meses.
0: Adelante, ¿no? Eso.
2: Pero no les hacen caso en el juzgado.
0: No, sí, la fiscalía recibe a todas las personas, y si es necesario que reciba a los familiares, desde aquí le pedimos a la fiscal que la fiscalía los pueda recibir, pero no hay ninguna fabricación de nada, y al contrario, hay mucha solidez en las pruebas que se están presentando.
2: Bueno, la preocupación es el Estado de Derecho, presidenta, que por querer dar un resultado, pues esté armando otra
0: historia. No tiene que haber preocupación por eso, porque se está cumpliendo con la ley, y en un caso tan delicado, jamás se va a fabricar una prueba, imagínate.
2: O sea, usted
0: sería gravísimo.
2: Ha pedido a todos estos que están investigando

0: y si no se encuentra en las pruebas suficientes, el juez tendrá que determinarlo. Lo que sí puedo decir es que la Fiscalía está haciendo un gran trabajo y que hay muchas personas que están trabajando para poder llegar a la verdad y a la justicia. Y también que había evidencias que no habían sido investigadas. Hasta ahí podemos.
1: Pero no puede tener fe ciega en los ministerios públicos, presidenta, porque hay mucha gente inocente en la cárcel. Yo le he comentado aquí varios casos y está don Juan, de 80 años, en Nogales, está en Hidalgo. En varios estados del país hay gente inocente.
0: Pero estamos hablando de dos cosas distintas.
1: Y en este caso,
0: porque pasaste del tema de Ayotzinapa a otro tema.
1: Bueno,
0: en el tema de personas que no tienen sentencia y que están detenidas, Luisa María justamente está trabajando. La Secretaría de Gobernación ha trabajado siempre, pero Luisa María en particular, ¿por qué no les cuentas? Luisa, todo lo que estamos haciendo para acelerar todos los procesos que permitan que no haya personas detenidas sin sentencia.
2: Con mucho gusto, presidenta. Bueno, se está trabajando en dos áreas particularmente, una que tiene que ver con todos aquellos procesos que corresponden al sistema anterior. Quiere decir que ya tienen pues muchos años en prisión preventiva sin obtención de sentencia. Entonces se está trabajando en procedimientos específicos de mucha celeridad para poder llegar ya a obtener una sentencia por todos estos. Se están identificando en qué reclusorios están, bajo qué procedimientos. Entonces, esa es una parte importante. La otra tiene que ver también con todo un plan que se establece sobre aquellas personas que están que ya obtuvieron una sentencia de delitos menores, o sea, que no requieren prisión preventiva oficiosa, y que tienen la posibilidad de una preliberación, por ejemplo, porque tienen buena conducta y tienen todos los requisitos que la ley establece, pero que sus defensas, por alguna razón, no solicitan esa preliberación. Fíjense. Entonces, la defensa no identifica que hay posibilidades de tener este beneficio que hoy establece la ley, tratándose de delitos, digamos, no graves o en el sistema actual que no merecen prisión preventiva oficiosa. Entonces, se está identificando para que haya un mecanismo oficioso, es decir, si se identifica que el juez pueda evaluar estas determinaciones. Entonces, creemos que es importantísimo porque, por un lado, vamos a resolver este tema, que bien se señala aquí, que sigue habiendo muchas personas con prisión preventiva por muchos años, establecer mecanismos específicos para acelerarlos, y por el otro lado también tener estos mecanismos que ya establece la ley, que a veces no operan por defensas deficientes.
1: Gracias. Presidenta, nada más volviendo con el tema de Ayotzinapa, la familia, no sé si se lo habrán dicho personalmente a usted, pero en la marcha comentaban que pues que piden también que se encarcele, si ya está ahí este señor Karam, que se encarcele también a Cienfuegos, a Enrique Peña Nieto, a Osorio Chong.
0: Para todo tiene que haber pruebas,
1: Iñaki
0: reina.
1: Iñaki Blanco.
0: O sea, no puede ser que tú hables de Estado de Derecho y que después diga que se detenga a todos.
1: No, eso lo dicen las familias.
0: Sin pruebas. Ah, por eso. Pero es contradictorio tu argumentación. Entonces, para todo tiene que haber pruebas. Es lo que siempre hemos dicho.
1: ¿Los van a llevar?
0: Hay un sistema penal acusatorio. Si hay pruebas, se procede a una carpeta de investigación. Si no hay pruebas, pues no se procede. Es el caso, por ejemplo, del exgobernador. Durante mucho tiempo se dijo, ¿por qué no se le detiene? Bueno, pues porque no había las pruebas. Hoy hay pruebas de que pidió que se deshicieran de todos los todas las pruebas que había de esa noche, por lo menos.

0: nos dicho por varios testigos.
1: ¿Se les puede llamar a declarar, por lo menos en este caso, ahora con este nuevo?
0: Pues si lo determina la fiscalía, Reina, pero en efecto, hay un Estado de Derecho y hay que seguir siempre lo que dice la ley, porque de otra manera, si no, imagínate.
1: Presidente, y en el caso de los expedientes que dice la, también la familia, y lo dijeron también en la conferencia de los lo del ejército, ya está totalmente cerrado, ya no se van a entregar esos.
0: Se abrieron las, documentos, los 800, archivos, ajá, en su momento con el presidente López Obrador para que las familias buscaran de manera directa, y se ha entregado lo que existe a los familiares. Lo que existe se les ha entregado en su momento.
1: ¿Usted lo vio ese documento? ¿Encontró algo distinto, algo que...?
0: Lo que se entregó en su momento con el presidente López Obrador, los folios que se entregaron, los CERFIS creo que se llaman, que se entregaron, eso es lo que es conocido.
1: Entonces en ese punto ya no hay manera de que ellos obtengan más documentos.
0: No hay más documentos por lo que se nos ha informado. Okay. De lo que ya se entregó.
1: Presidente.
0: Y también hay que saber que hay varios miembros de las Fuerzas Armadas, del Ejército en particular, detenidos, no por la desaparición, sino sí, por presuntos vínculos con delincuencia organizada, que ocurrió durante el periodo del presidente López Obrador. Pero en todo hay que tener pruebas.
1: Presidenta, ahora que está este nuevo gobierno a partir de Andrés Manuel, y particularmente en los dos años que usted lleva, ¿el ejército todavía envía soldados a infiltrarse en los movimientos sociales o en las organizaciones sociales?
0: No, desde que ni tampoco el Centro Nacional de Inteligencia. No hay infiltración.
1: Ya no hacen esa labor. Presidenta, hay un caso particular también de Estado de Derecho, y que fíjese qué curioso, porque este caso empieza en tiempos de Calderón, que él fue el que empezó a empoderar al ejército, y en el 2008 ocurre un asesinato en Hidalgo, y de un militar que está infiltrado en el Frente de Liberación de por el socialismo, y el FNLS, y lo asesinan al militar. Entonces se abre una carpeta, 2008, se lanza una orden de aprehensión, 2011, y se va a Peña Nieto, se va a Calderón, y este caso lo jalaron a México, en la Fiscalía General de la República. En todo el sexenio de Peña Nieto se queda, no hay nada, no pasa nada con este caso, y llega Andrés Manuel López Obrador, y en el 2021 ejecutan una orden de aprehensión, ejecutan la orden de aprehensión contra Higinio Bustos. Higinio Bustos ahorita tiene una sentencia de 20 años, inmediatamente fue muy rápido el proceso, 21, 22, para el 24 ya estaba sentenciado a 20 años, ya le habían hecho todo el proceso, y de acuerdo con lo que ya la ONU lanzó también una opinión sobre este caso, pidiendo la liberación de Higinio Bustos, un campesino indígena náhuatl, lo detienen en Veracruz, presidenta, y que porque dicen que él fue el que asesinó, cuando este asesinato fue en Hidalgo, y cuando lo detienen a él, justo en esas, de acuerdo a lo que han mostrado en el expediente, él estaba arando la tierra en Veracruz, y ya cuando el ejército se vuelve a empoderar, ahora con Andrés Manuel López Obrador, se retoma este caso, y así lo manifiestan el frente, la gente que está abogando por la liberación de esta persona. Y en un proceso rápido ya tienen la sentencia. Los jueces ya le negaron un primer amparo, ya le confirmaron la sentencia, y ahorita está un amparo directo en proceso, pues ya es la última opción para ver si él obtiene su libertad. Ellos manifiestan diversas, para empezar, que él no estaba en esas fechas, en ese lugar, y muestran otro tipo de pruebas. Entonces, justamente es el Estado de Derecho, presidenta.
0: Pues sí, el Estado de Derecho, que antes no era. porque es que en este caso que lo revise Luisa, pero tú ahora vienes a plantear que es un problema actual.
1: Es que
0: cuando, discúlpame, el cambio en el Poder Judicial ha sido muy importante. Muy importante. Y se puede dar en los datos de lo que hace el nuevo Poder Judicial frente al anterior Poder Judicial y a quienes defendía. Eso no quiere decir que no pueda haber un agente inocente que tiene que salir, y por eso el trabajo que estamos haciendo, para que no haya ningún inocente en la cárcel.
1: Entonces, sí.
0: Pero fíjate, porque tú hablas del empoderamiento del ejército.
1: Del ejército.
0: Mañana se cumplen, ¿cuántos años del 2 de octubre? 48 años, ¿no? ¿O 50, 58? 58 años. Cuando entramos al gobierno hace 2 años, el 2 de octubre, dijimos, el responsable de la masacre del 2 de octubre se llama Gustavo Díaz Ordaz, porque él mismo reconoció que él dio la orden. Eso no ocurre ahora. No hay represión desde el Estado mexicano, de ningún tipo. Por más que quieran decir que no hay libertad de expresión, que se coarta la libertad, es absolutamente falso. Tan es falso que un evento de la derecha internacional se realiza en la Ciudad de México. Y hay total libertad para que se exponga lo que se quiera exponer. Absoluta libertad. No hay nadie que lo censure. El Reforma saca hoy en 8 columnas una mentira, una absoluta mentira. ¿Y algo hacemos al Reforma? No. Es más, tienen hasta derecho a publicar mentiras, imagínense. No se usan las fuerzas del Estado para reprimir a nadie. Hay libre manifestación, libre expresión de ideas, libertad de prensa. No había eso ni en la época de el PRI, ni en la época neoliberal. Con Salinas de Gortari fueron más de 500 asesinatos por motivos políticos que nunca se explicaron. Entonces, no es lo mismo.
1: ¿Cuántos hay ahora?
0: Ninguno. Por motivos políticos, por las fuerzas del Estado, ninguno. Y si llega a haber uno, hay sanción. No se permite.
1: Presidenta, justo usted dice que hay un nuevo Poder Judicial, digo, jueces y eso, y justamente en Sonora están denunciando. Ayer alcanzamos a preguntarle un poquito sobre lo del ISSSTE, las condiciones del Hospital Fernando Carranza, y justamente este es un problema de deterioro del ISSSTE, que pues efectivamente es un hospital muy viejo. Empezó el deterioro a escalar en la última década y este año ha hecho crisis. Ya llevan varios problemas muy fuertes, se quedan sin luz, o sea, goteras y, no, y tanta cosa. El problema es que se hace más visible porque pues una señora de 92 años que requiere una cirugía, tiene un nieto abogado, el nieto pone un amparo y logra que le hagan la cirugía que ella necesitaba en un hospital privado. A raíz de esto, muchas personas están amparando para obtener las cirugías y obtener la atención más pronta. Y justamente denunciaban ayer que hay una jueza que no está, pues que tiene miedo de no, que está fallando en favor, más que temor, ellos dicen que es temor, ella está fallando a favor del Estado para que estas personas pues no obtengan, es en contra de las personas para que sus cirugías se puedan llevar a cabo, porque ahorita el hospital no está en condiciones. Entonces, es una abogada que llegó justamente.
0: Ahí en Sonora, aunque sean derechohabientes del ISSSTE, pueden ir a un hospital del IMSS-Bienestar, por ejemplo. ¿El IMSS-Bienestar acepta a derechohabientes de cualquier institución? Y se pueden hacer las operaciones, y se han hecho varios hospitales en Sonora, de hecho vamos a inaugurar todavía otro. Y en particular el caso del hospital del ISSSTE, me comprometí ahora que fui a una intervención integral de este hospital, porque ya tiene muchos años y en efecto requiere necesariamente una modernización. Estamos evaluando con Martí si es factible hacer un nuevo hospital o este mismo hospital irlo reparando por partes para que no tenga que cerrarse. Pero de que ese hospital requiere una intervención mayor para que esté en mejores condiciones es parte de los hospitales del ISSSTE que estamos interviniendo.
1: Entonces la gente puede ir
0: al IMSS-Bienestar,
1: que le programen cirugías.
0: Sí, sí puede ir.
1: Nada más le digo, Luz Milagros Hurtado, si cree, ella fue una de las juezas que fue electa ahora con lo del acordeón, y fue señalada ahí y al final pues logró tener el puesto. Entonces no sé si eso también quizá.
0: Fíjate, antes no había esto, antes había el Consejo de la Judicatura que no hacía nada, ahora está el Tribunal de Disciplina Judicial, que ha tomado varias medidas de distinto tipo a jueces que no están cumpliendo, y se está fortaleciendo la escuela judicial.
1: Entonces,
0: bueno, ya vamos a pasar a otra persona, porque
1: no,
0: ya
1: nada más tengo
0: ya va más de media hora, ya son 9:05.
1: Presidenta, no, pero yo encantada, pero me nada más tengo una última a raíz de que ahora que está lo de las encuestas y eso, presidenta, ¿cómo es que ayer comentaba usted, nos contaba un poquito de su historia de cuando usted fue electa en la campaña interna de Morena? Presidenta, ya en su campaña formal, ¿cómo hizo usted para blindar su campaña de recurso del crimen organizado o desorganizado? ¿O desorganizado?
0: No, ahora sí. Te pasaste, reina.
1: No, porque el presidente Andrés
0: Manuel niego rotundamente que eso sea cierto. Es más, es una falta de respeto que vengas aquí a no tener ninguna prueba a mencionar esto, con todo respeto, reina.
1: Entonces, yo pregunté que si usted cómo lo blindaron.
0: El financiamiento de mi campaña fue perfectamente documentado en el Instituto Nacional Electoral. No hubo una sola observación, una sola. Entonces, lo que sí no podemos es aceptar preguntas tendenciosas que no tengan ninguna prueba. Con todo respeto, reina, bueno, pasamos a la siguiente.
1: El expresidente López Obrador lo dijo, presidenta. Todas las campañas fueron con dinero de recurso.
0: Ya, reina,
1: lo
0: digo
1: dijo
0: la
1: el
0: verdad.
1: Presidente.
0: Ah, digo, por favor.
1: Pero yo le pregunté cómo
0: con
1: se
0: todo
1: blindó.
0: Respeto. Hay que tener sustancia en lo
1: sí,
0: que
1: sí, pero
0: uno
1: yo le digo, ¿cómo
0: gracias.
1: Se blindó?
0: No, adelante.
1: Que haya habido dinero.
2: Gracias, presidenta. Buenos días, Yared Arceniega, de Revista Fortuna. Sobre la exposición de la Secretaría y el cambio que se ha dado en la Secretaría de Ciencia, Tecnología y Humanidades, quisiera recordar cómo ha cambiado el enfoque, presidenta. Antes se dirigían presupuestos a empresas que usaban recursos públicos para sus propios procesos, sin transferencia de tecnología ni beneficios tangibles para el país. Incluso quería preguntarle cómo se recuperó este proyecto impulsado por la secretaria Raquel Buenrostro desde la Secretaría de Economía, que buscaba convocar a mexicanas y a mexicanos a participar, a regresar a su país, directores de transnacionales, a ser mentores de estudiantes aquí en México. Fue una iniciativa que recordó incluso pues cambios como fue en Singapur, que ellos iban a estudiar a otros países y regresaban a educar, a mentorear a los más pequeños.
0: son dos preguntas, ¿no? Lo sí. Primero, se daba dinero incluso a transnacionales por parte del CONACYT con la idea de impulsar la innovación. Entonces, empresas de muchísimo dinero recibían recursos que eran para los investigadores, a las empresas supuestamente para que promovieran innovación. En realidad nunca promovieron ninguna innovación que nosotros sepamos. Es muy distinto al esquema que planteamos ahora, por ejemplo, con Olinia. Olinia es un desarrollo público con investigadores públicos, y una vez que esté el desarrollo público y las patentes, se invita a empresas privadas a un desarrollo conjunto, un desarrollo mixto para la producción, pero no es darle el recurso a la iniciativa privada para que desarrolle innovación. NAFINSA tiene otros proyectos donde a pequeños empresarios o microempresarios que tienen una innovación se les puede fondear para el desarrollo de su proyecto, pero ya para el desarrollo productivo tienen que tener un sustento. Puede no funcionar ese desarrollo productivo, pero es muy distinto al financiamiento desde NAFINSA a otras empresas. Entonces, la visión es completamente distinta. Es el vínculo de los investigadores o investigadoras, principalmente las instituciones públicas, con un objetivo, y si esto impulsa el desarrollo, pues ya se ve la posible producción de este desarrollo con alguna iniciativa privada. Eso por un lado. Y el otro era el de las cátedras, ¿cómo le llamamos? La diáspora, que son ya más de 538. Entonces, si eres un investigador mexicano que te fuiste al extranjero a estudiar, regresaste y luego te llamaron y quisiste irte a vivir a otro país, a lo mejor ya hiciste tu familia allá y no quieres regresar, pero lo que queremos es que tengas vínculo con las instituciones mexicanas. Entonces, ¿qué se les da? De manera honorífica al Sistema Nacional de Investigadores, si es que tienen los méritos suficientes, y también la posibilidad de tener viáticos para venir a México a dar una clase, a dar una conferencia, o también a formar doctores, por ejemplo, que estén estudiantes de doctorado, que ellos puedan ser tutores desde el extranjero de estos estudiantes para poder tener pues acceso a otro conocimiento. De eso se trata las cátedras de la diáspora mexicana, y tiene que pedirlo una institución nacional, esa es la única condición.
2: ¿Se extendería la invitación a unirse a los directivos de transnacionales, directivos mexicanos que están en transnacionales?
0: Está principalmente dedicado a personas dedicadas a la academia. Pero si hay un mexicano que puede y tiene las capacidades para dirigir una tesis, para dar una clase, pues ya se vería. Muchos de ellos no necesitan ni viáticos, es totalmente honorífico.
2: Muchas gracias, presidenta. Ayer tuvimos dos eventos que nos trajeron en un solo espacio el México al que pues muchos y muchas aspiramos, presidenta. Cuando el expresidente López Obrador reiteró que debemos seguir pensando en la solidaridad para que nadie en nuestro país se quede atrás. Y por otra parte, el México que, por el que algunos suspiran, que durante décadas generó desigualdad y colusión entre el poder económico y el poder político. Escuchamos claramente al expresidente Felipe Calderón en una arenga que convocaba a los partidos políticos que tuvieron su oportunidad en el Poder Ejecutivo a que hicieran territorio. Felipe Calderón, sí, habló de democracia, pero también de libertad de expresión, de combate al crimen organizado y de que los partidos deben de regresar a territorio, a escuchar a las personas, a hacer asambleas. Algo que, por cierto, pues
0: yo creo que
2: nunca
0: hizo. Nunca lo ha hecho, ¿verdad?
2: Exacto. También, presidenta, reconoció que Morena llegó al poder por sus propios méritos y por errores de la oposición, y reivindicó a Ernesto Zedillo como un auténtico demócrata, pero no mencionó lo que pasó en Acteal, tampoco lo que pasó en Aguas Blancas, o tampoco mencionó el Fobaproa. Pero sí se atrevió a cuestionar los programas sociales que hoy están garantizados como derechos en la Constitución. olvidó también, presidenta, al hacer esta crítica a los programas sociales, que durante su sexenio hubo dos programas sociales que él impulsó, Oportunidades y 70 y más. Este último, en 2012, a pesar de que era año electoral, él decidió impulsarlo o llevarlo más allá, poniéndolo en zonas urbanas. Y el de 70 y más fue auditado, los dos, el de Oportunidades y 70 y más, fueron auditados por la Auditoría Superior de la Federación, porque estaban, tenían denuncias por uso político. Presidenta, durante décadas los partidos olvidaron hacer territorio porque tenían un pacto con el poder económico. Preguntarle de sus tiempos en las calles, en la alcaldía Tlalpan, de los días en que tocaba puerta por puerta y antes en el movimiento estudiantil y ahora en estos dos años de gobierno, ¿cómo ha alimentado su trabajo en territorio cada semana, la toma de decisiones como representante del Poder Ejecutivo? Y también preguntarle por qué llega tarde este llamado a hacer territorio, porque parte de la oposición está insistiendo en regresar a la alianza entre el poder económico y el poder político. Este poder político que históricamente ha dejado a un lado a los trabajadores, que por cierto, hoy tienen un buen sueldo.
0: Vale la pena analizar el momento actual. Fíjense, primero la hipocresía. ¿Cómo Calderón habla de democracia? ¿No les parece sintomático, al menos? Se llegas al poder con un fraude electoral y luego hablas de democracia. Te dedicaste, entre otras cosas, a hacer pactos con los dueños de los medios para evitar que se dijera la verdad en aquella época. ¿Y hablas de libertad de expresión? ¿Se atreve a decir que hay problemas con la delincuencia organizada y sus supuestamente vínculos con el poder cuando puso a García Luna de secretario de seguridad? Pues es de verdad de no creerse, de no creerse. O sea, ¿cómo no le da vergüenza? La verdad, mínima vergüenza. Eso por un lado. Pero por otro, vean cómo está el macprianismo. ¿Qué tienen que buscar? A los expresidentes, porque no tienen cuadros políticos que puedan defender posiciones. Entonces tienen a Fox, traidor a la democracia, porque durante su periodo, que además ya sabemos cómo llegó, con un pacto en Estados Unidos con Zedillo, pero que además promoviste el desafuero y el fraude electoral, y ahora él es el que anda dando vueltas por el país. Y a Calderón, o sea, ellos son los que están haciendo la campaña. Digo, que le sigan, la verdad. Adelante, bienvenidos. O sea, ¿dónde están los jóvenes? Y buscando de nuevo, porque ya habían dicho que electoralmente nos iban a aliar nuevamente dos partidos, y ahora están promoviendo la alianza de los dos partidos. Porque si ustedes ven las encuestas, pues no les va muy bien, que digamos. ¿Y por qué me refiero a esto? Pues porque son expresidentes que están en campaña. Hubo una época en que los expresidentes ya no, ya no participaban. Y ahora el presidente López Obrador saca un video, un libro, y bueno, es largo el video, su intervención, y habla de muchos temas, y se ponen, pero es una cosa, el odio le sale así del páncreas, se van a enfermar. Respiren hondo, la verdad. Entonces, pero es interesante el momento. ¿Y qué decimos nosotros? Acercarse a la gente, al pueblo, que a ellos les da pavor eso. ¿Por qué? Porque son muy racistas, muy clasistas, es la verdad. Entonces, no, eso de caminar por las calles pues no está tan fácil.
2: ¿Usted caminó por las calles desde la alcaldía de Tlalpan, presidente?
0: Desde antes. Nosotros, se cumplieron, les decía, 40 años del CEU. Yo desde que tengo 15 años participé en el movimiento estudiantil en el CCH Sur. Ya llovió. 15 años, tengo 64, ¿cuánto es? 50.
2: ¿Y ese recorrido por las calles, ese contacto con la gente, cómo abona ahora a su trabajo en el Poder Ejecutivo?
0: Es que es, eso es hacer política. Hacer política es querer, la buena política es querer transformar la vida de las personas para el bienestar. Porque no hay libertad si no hay bienestar. Y la democracia tiene sustento en el soberano, en el pueblo. Si no estás cerca del pueblo, pues tu política va a ser otra.
2: Él habló de defender la libertad a costa de lo que sea, presidenta.
0: ¿Quién?
2: Calderón.
0: Tiene el foro abierto. Sí. Ellos mismos son los que dicen que no hay libertad de expresión. Entonces, no tiene sustento lo que dicen. Entonces se cae solito. Son palabras esas, como el este del PowerPoint, que pones las palabras y trrr, se va deshaciendo las letras. Bueno, vamos a otra.
2: Presidenta, en otro tema, en un remate bancario o remate hipotecario, pues es una propiedad que un banco pone a la venta a un precio menor del mercado, entre 30 y 60% más barata, porque el dueño original dejó de pagar el crédito hipotecario. Comprar una casa en un remate bancario tiene un nivel de confianza bajo y alto riesgo, ya que no compras pues una propiedad lista para habitar, sino un proceso legal o derechos litigiosos. Parece, presidenta, un esquema injusto por todos lados. ¿No debería de regularse de otra manera cuando una familia no puede pagar un crédito? ¿No debería el banco darles más posibilidades de recuperar las casas?
0: Te lo dejo aquí a Luisa para que lo analicemos. Sí.
2: Muchas gracias, presidenta.
0: Vamos acá y ya cerramos.
3: Gracias, presidenta. Máximo Allende, de Subjetivo MX. Presidenta, en 1983 derrocaron y destruyeron la estatua del dictador español Francisco Franco, y lo mismo ocurrió con Saddam Hussein. Los iraquíes vapulearon su estatua en Bagdad en 2003. Efectivamente, ayer reaparecieron dos presidentes de México, uno en un foro de la ultraderecha y otro presidente mostrando o haciendo la presentación pública de un texto que efectivamente le dedica a usted. Sin embargo, la reacción de un solo pueblo es totalmente diferente. Basta con ver las redes sociales, no solo de quienes militan en la Cuarta Transformación, sino cualquier red social donde se haya hablado de ello, habrá un comentario positivo. Y a Felipe Calderón, pues por lo menos a su estatua, no le fue muy bien en su reaparición pública acá en México. ¿Tiene alguna reflexión de este contraste entre cómo reacciona el pueblo de México ante Felipe Calderón y el presidente López Obrador?
0: Yo no estoy de acuerdo lo que hicieron con la estatua y que entraran como entraron a Los Pinos. No estoy de acuerdo. No estoy de acuerdo con ningún acto que represente violencia. Ninguno. No estoy de acuerdo con eso. Esta entrada que hicieron, este golpeteo, hasta provocación se me hace. Puedo entender el enojo que tienen trabajadores del Sindicato Mexicano de Electricistas por la barbaridad que hizo Calderón de cerrar Luz y Fuerza del Centro como la cerró, sin ningún derecho para los trabajadores. Y además la cerró por razones políticas, realmente porque el ESME se oponía a cualquier privatización. Pero no está bien los actos violentos. Eso no debe ser, bajo ningún motivo. Eso hay que condenarlo siempre, porque si no, se justifica la violencia, venga de donde venga. Y eso no está bien. Entonces, eso por un lado, ¿no? Ahora, por otro lado, no hay, es decir, la aceptación del PRIAN, pues es en ciertos sectores, o del conservadurismo, vamos a decirlo así, para que no entremos a temas electorales. No es muy aceptado ya, porque ha cambiado la vida de la gente y también la conciencia. Cuando Luisa fue que era secretaria de Gobernación, a entregar el último informe del presidente, dice que nunca se nos olvide que solo el pueblo puede salvar al pueblo. Ayer lo menciona también el presidente en su video. Y eso está muy en la conciencia de la gente. Y está fortalecida la conciencia del pueblo y el propio pueblo. Y el orgullo de ser mexicano es enorme. No era así en la época neoliberal. Hoy a los cuatro vientos decimos felices en cualquier lugar donde nos encontremos. Somos mexicanos. Soy mexicana, soy mexicano. Esa fortaleza es invencible, invencible.
3: Presidenta, voy a plantearle mi última pregunta porque no tenemos mucho tiempo, pero justo entre los diversos temas que tocó ayer el licenciado Andrés Manuel López Obrador, pues lanzó un mensaje muy fuerte, la verdad, a medios como El Reforma, El Universal, Radio Fórmula, Televisa, W Radio, incluso llamó a sus achichincles, a Ciro Gómez Leiva, a Susana Uresti, Pepe Cárdenas, Joaquín López Dóriga, incluso a Loredi, a Carmen Aristegui, la llamó vocera del neofascismo. Ciertamente, presidenta, los medios de comunicación reciben o tienen cierta relevancia a partir de la audiencia y la legitimidad que les da la misma audiencia por la credibilidad que puedan tener sus reporteros o no. Pero lo cierto es que los medios de lámpara del periodismo no tienen, digamos, o por lo menos inventan una fake news cada día. Lo mismo con el tema de los memes, ¿no? Yo quisiera aquí preguntarle si pudiera, con el tema de los memes, toda vez que los memes son muy gráficos, pues mostrar qué sí y qué no, porque justamente el dueño del Universal, este medio que inventa deliciosas noches entre López Obrador y Carlos Monsiváis, saca un despliegue en la primera plana de su diario para señalar que en México la libertad de expresión se encuentra bajo asedio. Entonces, en este orden de ideas, presidenta, aquí se ha planteado un debate ya sobre el tema de la publicidad oficial y usted ya nos ha hablado de esa política. Sin embargo, en la Cuarta Transformación aún hay personajes que se les cuecen las habas por estar sentadas o sentados junto a estos achichincles, como los llama el presidente López Obrador, que lo mismo le pueden inventar a usted y a su movimiento, pues, deliciosas noches o la mentira del AMPA del periodismo, pues se publica en primera plana con total impunidad, efectivamente.
0: A veces dicen cosas peores.
3: Al presidente decía ayer en su mensaje, con esto cierro, que lo mataron tres veces, ¿no? Y que ya hasta videos de estos medios aseguraban que había sido traído a Palacio Nacional para ser velado aquí. En fin, le pregunto, presidenta, su reflexión sobre esta contundente crítica que hace el presidente López Obrador a los medios tradicionales de comunicación.
0: Yo daría dos reflexiones. Uno, lo que es increíble, lo que mencionas, el dueño del Universal, hablando de que no hay libertad de expresión, cuando ellos publican diario lo que quieren y con una sarta de mentiras tremendas. Bueno, tanto que tuvieron que disculparse, reconocido por ellos mismos. Entonces, ¿dónde no hay libertad de expresión? Inventan, hacen memes, utilizan las redes sociales, porque los medios no solo son impresos o televisión, sino que también tienen su difusión en las redes. Y nadie les dice nada más que aquí en la mañanera, porque digo, ya solo faltaba que no tuviéramos derecho de réplica. Porque si dependiera de ellos, no habría el derecho constitucional a la réplica. Porque cuando publican una mentira y se les manda el desmentido, lo publican en la quinta página por allá en un lugarcito. Entonces, ¿hay libertad de expresión? Se puede decir todo en México. Todo. Ah, hay debate, sí, hay debate. Lo que ellos no quisieran es que hubiera debate. Pero la libertad de expresión es de ambos lados. Yo también tengo libertad de expresión en lo que me marcan las leyes y la Constitución. Pero también tengo libertad de expresión, porque no se puede que ellos tengan libertad de expresión y la presidenta, ¿no? Eso sí, ¿no? O que ellos tengan libertad de expresión y todos ustedes, los medios alternativos, no la tuvieran. Porque eso es lo que quisieran, que no hubiera medios alternativos. Eso es lo que a ellos les gustaría, como antes, que tenían el monopolio de la información. Ahora no. Ahora no tienen el monopolio de la información. Entonces, la contradicción entre ellos pidiendo libertad y luego hay libertad y luego diciendo que no hay libertad. O sea, el mundo al revés. Y tienen intereses económicos, ideológicos en muchos casos. Y son medios de difusión de la derecha. Así, la gran mayoría. Hay algunos que se salvan. O varios que se salvan. Y que tal, algunos incluso que han ido aprendiendo y ya le van moderando. Pero lo que llama la atención es que digan que no hay libertad de expresión. Ese es por un lado. Por otro lado es la obsesión con López Obrador. Es una cosa. O sea, ya dejó el gobierno, ya está publicando libros, y es la obsesión. Porque es una obsesión. Que si ya fue a cobrar su tarjeta de bienestar, que si ya, toque madera, falleció, que si todo. ¿Y cómo tengo la certeza? Porque tengo la certeza de que López Obrador está en el corazón del pueblo de México y de ahí no va a salir nunca. Nunca, porque fue un gran dirigente y un gran presidente. 50 años dedicados a la política sin fallarle al pueblo. Eso no lo olvida nadie. Entonces, por más que gasten sus dineros para atacar a López Obrador, no van a poder. No van a poder. Entonces, por eso yo digo, síganle, van muy bien.
3: La calificó como la mejor presidenta del mundo.
0: Ah, pues imagínense. Andaba yo volando ayer.
3: Presidenta, yo cierro solo reiterándole nuestra solicitud, saber si puede evaluar su gobierno el poder mostrar gráficamente, digamos, en esta narrativa de la ley antimemes, que sí se sanciona y que no, porque parece, insisto, que hay algunos a los que no les queda mucho.
0: Es lo que mencionó Luisa María. No hay sanción a memes. ¿Qué se sanciona? ¿Que salga la presidenta en un video utilizando inteligencia artificial para falsear, incluso con mi voz, para hacer un fraude? Eso es un delito. ¿O que salga un secretario clonada su voz para hacer un fraude? Eso pues es un delito. Eso es lo que aparece en la ley. Que no se puede hacer fraudes, no se puede llamar a la gente. No la sátira política, no, nada, nada, nada de eso. Ni siquiera la ofensa personal. Lo que se sanciona es el delito del fraude, utilizando la imagen de alguna persona o de un logotipo del gobierno. Hay personas que me han llegado a decir en las giras, oiga, se acercan, oiga, ¿sí es cierto eso de que podemos invertir en Pemex? No, es mentira. Entonces, hoy no estaba tipificado eso, un fraude utilizando la voz de la presidenta. Entonces, eso sí, pues no puede estar, es un fraude. Pero no estaba tipificado porque pues no, las redes sociales pues no tienen nada que ver con los memes, nada.
3: Le agradezco sus respuestas, presidenta.
0: Vámonos, mujeres en la historia. Sí, Zoe va, fue el caso de Durango, estuvo ahí y ahora es un caso en Jalisco. Él me va a dar hoy el informe para ver exactamente qué es lo que está pasando en estos sitios. Es algo grave, evidentemente. Se está apoyando a las familias y tiene que llegar la investigación a las últimas consecuencias. ¿Perdón?
4: ¿Comida con su esposo o algo así?
5: No, ya lo celebré el domingo.
4: No, pero personalmente hoy.
6: Con permiso, presidenta. Muy buenos días a todas y a todos. Presidenta, antes de empezar, agradecer por estos 2 años de Mujeres en la Historia. Gracias por esta sección que ha recuperado 93 historias que se han presentado aquí para el pueblo de México y del que las mexicanas y los mexicanos nos debemos de sentir muy orgullosas y orgullosos. A lo largo de la historia de nuestro país, las mexicanas hemos construido redes de apoyo en el espacio público y privado. En la década de 1930 emergió una solidaridad inquebrantable entre mujeres de todo el país porque estaban convencidas que es desde la lucha colectiva que se ha transformado México. Conozcamos los congresos que buscaban precisamente que nadie se quedara atrás.
7: El primer Congreso Nacional de Obreras y Campesinas, celebrado en la Ciudad de México del 1 al 5 de octubre de 1931, fue impulsado por el PNR, Partido Nacional Revolucionario. Ahí se debatieron diversas problemáticas que afectaban a obreras y campesinas: las condiciones laborales, el acceso a la educación, la organización política de las mujeres, la protección de la infancia y la atención a la salud. Durante el Congreso se expresaron 2 posiciones políticas que mantuvieron un debate constante. Por un lado, mujeres pertenecientes a organizaciones vinculadas al PNR, como Florinda Lazos León, Edelmira Rojas y Elvia Carrillo Puerto, quienes planteaban la necesidad de crear una organización exclusivamente femenina, enfocada a la resolución de los problemas de las mujeres. Por otro lado, mujeres que militaban en el Partido Comunista Mexicano, entre ellas María del Refugio Cuca García, Consuelo Uranga y Concha Michel, quienes consideraban que separar la lucha de las mujeres de la lucha general de la clase trabajadora podía romper la unidad obrera. Por ello, proponían poner un mayor énfasis en las condiciones económicas y laborales de las mujeres y mantener su organización dentro de los sindicatos y espacios mixtos. Aunque el debate entre ambos grupos no desapareció, el Congreso concilió en la creación de una Confederación Femenina Mexicana para representar y defender los intereses de las mujeres trabajadoras sin romper con otras organizaciones mixtas. Al término de las jornadas, se acordó promover la protección jurídica de las mujeres, impulsar la creación de escuelas mixtas en todos los niveles educativos, unificar a las organizaciones femeniles en un frente único y continuar la lucha por el derecho al voto de las mujeres. En los años siguientes, se realizaron el Segundo Congreso Nacional de Obreras y Campesinas en 1933 y el tercero, celebrado en Guadalajara en 1934. Estos encuentros contribuyeron a la creación del Frente Único Pro Derechos de la Mujer en 1935, una organización que reunió a mujeres de diversas tendencias políticas, impulsó la discusión pública sobre sus derechos y fue fundamental en la conquista del sufragio femenino.
6: Muchas gracias. Buen día.
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7: Muy buenos días, gracias por acompañarnos una vez más en el espacio informativo del día de hoy, jueves primero de octubre del 2026. Hoy es jueves de familia, jueves de pozole, pero también jueves de información en radio y televisión de Guerrero Edición Matutina. Soy Eli Muñoz y los invito a que nos sigan en nuestras redes sociales, a que estén al tanto de nuestras transmisiones en vivo. Nos encuentran en Facebook y en YouTube como RTG Noticias y RTG Radio y Televisión de Guerrero. De igual forma, les recuerdo que tenemos una cita de lunes a viernes en punto de las 10 de la mañana a través del canal 4.1 de Televisión Abierta y de igual forma a través de la estación 97.7 FM del puerto de Acapulco. A continuación, los temas que conformarán la agenda informativa del día de hoy. Iniciamos esta mañana compartiéndole una información de último momento y es que se registró un fuerte accidente a la altura de la autopista del Sol en el kilómetro 320, cerca del entronque de Tierra Colorada. Un autobús de pasajeros de la línea Futura se impactó por alcance con un tractocamión. De acuerdo con los reportes oficiales, el saldo de la colisión hasta el momento es de 2 personas fallecidas y 6 lesionadas, que han sido trasladadas a hospitales cercanos para su atención médica inmediata. Los invitamos a mantenerse al tanto de las actualizaciones de esa situación en nuestros espacios vespertinos y nocturnos. Y en más noticias, ustedes recordarán ese tema de las rapiñas, de los saqueos que se vivieron aquí en el puerto de Acapulco tras el impacto del huracán Otis en 2023. Pues una investigación realizada por parte de la Universidad Autónoma Metropolitana en coordinación con la Universidad Autónoma de Guerrero reveló que estos saqueos, que estas rapiñas son una sintomatología de diversos problemas en nuestra sociedad. Beatriz Galindo nos tiene todos los detalles.
8: Como una reacción inmediata ante la emergencia, sino como una expresión de distintas problemáticas sociales presentes en la ciudad. Así lo plantea una investigación realizada por académicos de la Universidad Autónoma Metropolitana y la Universidad Autónoma de Guerrero, quienes analizan los factores que llevaron al colapso del orden social tras el impacto del huracán categoría 5 ocurrido en octubre de 2023. Durante la presentación de un avance del estudio denominado Una ciudad sin ley, violencia colectiva y sufrimiento social en escenarios de catástrofe ambiental, análisis de los saqueos tras el paso del huracán Otis Guerrero, la investigadora Evelyn Mejía Carrasco explicó que fenómenos como la incertidumbre, la necesidad del oportunismo, la sensación de venganza y el colapso del orden pueden ayudar a comprender lo ocurrido durante aquellos días. La académica señaló que los saqueos pueden ser considerados manifestaciones o acciones de violencia colectiva en un contexto de catástrofe, pero también pueden reflejar situaciones de sufrimiento social y socioambiental de la vida cotidiana de los habitantes de Acapulco. La investigadora expuso que aproximadamente el 77% de las personas dependían de la informalidad para subsistir, mientras que los servicios públicos se concentraban principalmente en zonas turísticas.
9: La mayoría del sector servicios y la mayoría parte de estas, bueno, servicios turísticos principalmente, y la mayor parte de esta población pues se encuentra en condiciones informales o en condiciones de trabajo también altamente precarizadas, ¿no? Quienes trabajan en la zona de las playas, ¿no? Vendiendo cierto tipo de mercancías, haciendo trencitas, como haciendo una serie de trabajos para el turismo, ¿no?
8: De acuerdo con el análisis, para 2023 persistían problemas relacionados con la pobreza urbana, la desigualdad, la precarización laboral y una elevada dependencia de la economía informal. A este escenario se sumaban deficiencias en la recolección de residuos, contaminación de ríos, cuerpos de agua y de la propia bahía, además de una elevada vulnerabilidad ante fenómenos meteorológicos por las características geográficas de la ciudad. Para RTG Noticias, Beatriz Galindo Matamoros.
7: Y hablando justamente de ese tema de los huracanes, es importante hacer mención que ese tipo de fenómenos hidrometeorológicos son cada vez más comunes en el estado de Guerrero, que por cierto es una zona de alta vulnerabilidad. Pero la pregunta aquí es, ¿qué estamos supuestos a hacer o cómo debemos de actuar en este tipo de fenómenos naturales? Acompáñenme a escuchar el siguiente reportaje de Manuel Díaz Valderas.
10: La prevención es nuestra mejor defensa ante la temporada de ciclones. Ante el aviso oficial del impacto inminente de un huracán, las autoridades de Protección Civil exhortan a la población a seguir un protocolo estricto de seguridad dividido en tres etapas clave para salvar vidas. La primera etapa consiste en la preparación del hogar. Es fundamental asegurar techos, ventanas y objetos sueltos que puedan convertirse en proyectiles por los vientos. Asimismo, se debe limpiar el frente de las casas, desagües y coladeras para evitar inundaciones y localizar el refugio temporal más cercano. Un elemento indispensable es la mochila de emergencia. Esta debe contener agua embotellada, alimentos no perecederos para al menos 3 días, un botiquín de primeros auxilios, linterna, radio de pilas y copias de los documentos de identidad de familiares, guardados herméticamente en bolsas de plástico. Recuerde informarse únicamente a través de los canales oficiales de Protección Civil y los medios públicos. Mantener la calma y actuar a tiempo es una responsabilidad compartida que protege a nuestras familias. RTG Noticias.
7: Y ante el paso del huracán Polo, se pudieron vivir afectaciones en las playas y en los muelles de Zihuatanejo, así lo informó la alcaldesa Lizeth Tapia Castro. Escuchemos la siguiente nota.
11: Zihuatanejo, informó la alcaldesa Lizeth Tapia Castro.
12: Tuvimos pérdida de algunas ubicaciones de palafitos que eran de masajes, algunos accesos que tienen que ver con las rampas que colocamos dentro de la playa. El perfil de playa cambió muchísimo, perdimos palapas, todas las palapas prácticamente de la franja de playa El Palmar se vieron afectadas. Tuvimos afectaciones en el muelle de Las Gatas, en el muelle de Playa Linda. Prácticamente todo lo que fue la franja costera es donde tuvimos las principales afectaciones. No tuvimos más en ninguna vivienda.
11: Las afectaciones fueron causadas por el oleaje a consecuencia de ese fenómeno. El Atlas de Riesgo de Zihuatanejo se está renovando y lleva un avance del 85%.
12: Las zonas de riesgo de la periferia de Zihuatanejo están focalizados. Hoy hemos hecho un censo a través de Protección Civil donde tenemos entre 60 y 70 familias ubicadas específicamente en zonas de riesgo.
11: El ayuntamiento apoyará a las familias afectadas por el fenómeno de mar de fondo. Manuel Noriega Lalente, les ha informado Hugo Sandoval Alcaraz para RTG Noticias.
7: Y en más información, el gobierno de Guerrero entregó en menos de 48 horas ayuda humanitaria a 57 familias afectadas por los efectos del huracán Polo en el municipio de La Unión, en la región Costa Grande. En total, se distribuyeron 1,000 láminas galvanizadas para la rehabilitación de viviendas dañadas por los fuertes vientos y el alto oleaje. La entrega benefició a familias de las localidades Peñitas, Saladita y Petacalco. La Secretaría de Gestión Integral de Riesgos y Protección Civil informó que mantendrá presencia en territorio durante la temporada de lluvias para atender de manera directa y oportuna a las familias que resulten afectadas por el fenómeno natural. Y en otros temas, el paso de la tormenta tropical Rachel se dejó sentir con fuerza en la región Costa Grande, especialmente en Playa Ventura. Al menos 15 restaurantes resultaron con afectaciones. Escuchemos la siguiente información.
13: Tras el paso de la tormenta tropical Rachel por Costa Chica, prestadores de servicios turísticos de Playa Ventura, Copala, indicaron que el fuerte oleaje ha provocado afectaciones en sus establecimientos, como el desplome de pasillos, enramadas y daños en albercas. Al momento son 15 restaurantes afectados, por lo que restauranteros optan por proteger su habitación con costalillos llenos de arena.
14: Con la finalidad de que si pasa otro huracán o algo así, nos pueda proteger. Porque, por ejemplo, todos nuestros muebles nos los echa a volar, si es de plástico, si es de madera, nos los rompe, o sea, los quiebra.
13: Blanca Rivera Silva, prestadora de servicios turísticos de Playa Ventura, señaló que durante este año el mar de fondo fue constante y su establecimiento fue seriamente dañado, principalmente en su estructura y pérdida de mobiliario.
14: Y ahorita el mar continúa nuevamente, no terminamos de reparar lo que ya tiró y otra vez está el mar de fondo. De allá es constante ya. Desgraciadamente a unos pocos nos hizo daño, otros, gracias a Dios, están bien.
13: Asimismo, exhortaron a las autoridades correspondientes les brinde el apoyo a las personas afectadas por esta eventualidad. Víctor Manzanares, Romualdo, RTG Noticias.
7: Por su parte, Capitanía de Puerto reabrió la navegación a todo tipo de embarcaciones en la bahía de Puerto Marqués y en la bahía de Acapulco. Teresa Lubiano nos tiene todos los detalles.
15: La Capitanía de Puerto, de Puerto Marqués, reabrió este miércoles la navegación a todo tipo de embarcaciones después de permanecer cerrado durante 3 días por las condiciones marítimas provocadas por la tormenta tropical Rachel. De acuerdo con el pronóstico meteorológico, lo que resta de la semana prevalecerá el potencial de lluvias con intervalos de chubascos, tormentas puntuales y tormentas eléctricas en Sinaloa, Nayarit, Jalisco, Colima, Michoacán, Guerrero, Oaxaca y Chiapas. Por lo anterior, la autoridad exhortó a la comunidad marítima de Puerto Marqués, la región Costa Chica, prestadores de servicios de turismo náutico, propietarios, patrones de yates y tripulaciones a mantenerse informados de los reportes meteorológicos emitidos por las autoridades náuticas. aunque la dependencia determinó condiciones favorables para reanudar la navegación, lo mismo para la bahía de Acapulco. La capitanía recomendó mantener precauciones por oleaje elevado en esta zona de playa. Asimismo, consultar los reportes meteorológicos. Con imágenes de Ignacio Pérez, informó Teresa Lubiano de Labra, RTG Noticias.
7: Acapulco se transforma contigo es un proyecto que busca modernizar la infraestructura hidráulica del puerto. Hasta este momento se lleva un 23% en avances y estas obras continuarán de manera progresiva hasta el 2029. Beatriz Galindo nos tiene toda la información. Es importante mencionar que el tema del agua es uno de los problemas que han aquejado diversos puntos del puerto de Acapulco. Esto sin hablar de las constantes fugas que no se atienden, que no se reparan a tiempo. Y bueno, ni hablar también de estas cuentas que llegan en tiempo y forma para cobrar un servicio que a veces ni siquiera se disfruta. Escuchemos la siguiente información.
8: El proyecto Acapulco se transforma contigo registra un avance del 23% en las obras para modernizar la infraestructura hidráulica y urbana del puerto, fortalecer los servicios públicos y mejorar las condiciones para la actividad turística. Durante la conferencia mañanera de la presidenta Claudia Sheinbaum, el titular de la Comisión Nacional del Agua, Efraín Morales López, informó que también se renovarán las fuentes de abastecimiento de agua potable y se desarrollará infraestructura preparada para enfrentar huracanes y sismos.
16: Estamos reconvirtiendo toda la estructura de tratamiento. Actualmente estamos trabajando en 3 plantas, pero son 9 en total. Estamos construyendo colectores, se están realizando obras para proteger a la población de inundaciones y además al mismo tiempo ahí se construyen espacios públicos.
8: De acuerdo con Conagua, las obras se desarrollarán de manera progresiva hasta 2029 con el objetivo de fortalecer la infraestructura y los servicios de Acapulco. Estas acciones realizadas con el apoyo y coordinación de la gobernadora Evelyn Salgado Pineda buscan contribuir a la recuperación del puerto y mantener su actividad como uno de los principales destinos turísticos del país. Para RTG Noticias, Beatriz Galindo Matamoros.
7: Y en esta época de lluvias no solamente se han visto afectaciones en las zonas urbanas, sino también en la parte comercial, especialmente en la venta de pescados. Hugo Sandoval nos tiene todos los detalles.
11: La temporada de lluvias y huracanes afecta considerablemente a los pescadores del puerto de Acapulco, ya que no encuentran producto para vender. Las redes que tienden con el ánimo de llevar el sustento a sus familias salen con más basura que peces. Las embarcaciones en su mayoría se quedan en la franja de arena en espera de hacerse a la mar con buen temporal. Perla de Labra se dedica a la compra y venta de peces en Playa Las Hamacas y desde que las lluvias de septiembre comenzaron a manifestarse, no han podido abrir su local.
17: La verdad, ahorita se nos cae el negocio porque no hay nada, no hay pescado y tampoco hay ventas. La gente pues ya no sale al mercado a comprar. ¿Por qué? Porque no hay mucho transporte, porque se vienen las lluvias, porque la gente se espanta. Y también el pescado se espanta, se aleja de aquí, no hay nada, pura basura.
11: Las redes del Chinchorro dejaron ver la realidad actual de los pescadores, solo unas 10 piezas de sierra, lo que ocasiona una merma. La experiencia los obliga a tener producto guardado para temporada de bajas ventas. Manuel Noriega, La Lente, les ha informado Hugo Sandoval Alcaraz para RTG Noticias.
7: Hacemos una breve pausa para conocer las condiciones climatológicas del día de hoy y enseguida volvemos con más información.

0: Continuamos con más información. En otros temas, integrantes del grupo ACA piden fincar responsabilidades por la mala gestión en la obra de Juan de la Cosa. Escuchemos qué es lo que demandan.
1: La polémica obra de la calle Juan de la Cosa en la costera Miguel Alemán de Acapulco unificó una postura al seno del grupo ACA, que demandó fincar responsabilidades por su mala planeación técnica y una inversión millonaria que fue tirada a la basura tras la demolición de la misma.
2: Es muy lamentable, ¿no? Los arquitectos e ingenieros que participaron ahí dijeron, oye, pues caray, qué profesionalismo, ¿no? Entonces, pues sí, es lamentable y es un gasto más para el del municipio.
3: Implica un desfalco, 26,767,000 pesos. Habían dicho que se iba a corregir solamente el 10%, se demolió todo. ¿Qué es lo que debe pasar ahora? Se tienen que fincar responsabilidades y se tiene que visibilizar cómo quedó ese recurso público. No se puede pagar casi 27 millones de pesos por una obra inexistente. Ya no existe, o sea, ya no existe ninguna obra en la calle Juan de la Cosa.
1: A su vez, la diputada local Pilar Vadillo Ruiz dijo que la demolición de la obra refleja la improvisación de un gobierno que no está capacitado.
4: Una triste realidad que digan que van a hacer un estudio hidrometeorológico, de suelo, todo eso se hace antes. Eso habla de la inexperiencia, habla de la poca responsabilidad en el manejo del recurso, habla de un gobierno desatinado. Creo que el sentido común a muchos les hubiera permitido hacer una obra mucho más barata y más eficiente.
1: Manuel Noriega, La Lente, les ha informado Hugo Sandoval Alcaraz para RTG Noticias.
0: 27 millones de pesos que prácticamente fueron tirados a la basura. Una obra que prometió ser terminada, ser entregada en diciembre del 2025 y que al sol de hoy ya no existe. Y en este mismo contexto de un Acapulco con obras inconclusas, baches, falta de agua, falta de luz y un sinfín de problemas más, se confirma el regreso de Avelina López Rodríguez en la presidencia municipal del puerto de Acapulco.
5: Tras confirmarse el regreso de Avelina López Rodríguez a la presidencia municipal de Acapulco, ciudadanos del puerto le demandaron cumplir su palabra de no retomar las riendas del municipio, como lo aseguró cuando solicitó licencia en búsqueda de ser la candidata de Morena al gobierno de Guerrero.
6: Realmente las calles están mal, todo está, ahora sí que pues, ¿cómo le puedo decir? Destrozado, o sea, todas las calles con muchos baches.
7: ¿Qué tendría que hacer si regresa?
6: Pues lo que no ha hecho.
8: Dios me libre.
7: ¿Por qué, oiga?
8: No sabiendo cómo está Acapulco.
5: Y aunque su retorno es inevitable, ciudadanos le pidieron empeñar su trabajo en resolver necesidades primordiales de la ciudad.
9: Seguir trabajando y pues poner también todo de nuestra parte.
10: En las calles. Okay. Hacer pues ya ve que están los baches.
5: Entre los principales pendientes acapulqueños destacan la seguridad y los servicios públicos, áreas en las que pidieron mayor atención y resultados en lo que resta de su administración. López Rodríguez solicitó licencia por tiempo indefinido el pasado 18 de junio para participar en el proceso interno de su partido rumbo a la definición de su proyecto por la gubernatura. Su licencia fue autorizada por el Cabildo y posteriormente Leticia Lozano Zavala se asumió como presidenta municipal interina. Para RTG Noticias, Beatriz Galindo Matamoros.
0: Avelina López Rodríguez solicitó formalmente al Congreso de Guerrero dejar sin efectos la licencia que le fue autorizada y de igual forma autorizar su reincorporación a la presidencia municipal de Acapulco a partir de este jueves 1 de octubre de 2026. Su petición fue presentada mediante un oficio dirigido a la mesa directiva del Poder Legislativo. Aunque Avelina López solicitó que su regreso se hiciera vigente a partir de este jueves, el Congreso local aprobó ayer en sesión su reincorporación a partir del próximo miércoles 7 de octubre. Continuando con más información, retomando esto ocurrido en el Mercado Central aquí en Acapulco, donde cientos de comerciantes resultaron afectados en sus locales. Hablamos de locales de flores, de calzado, de artículos de decoración de fiestas. Le informamos que comerciantes de la nave de calzados no han ocupado formalmente los lugares que se les fueron asignados por parte de las autoridades para retomar sus actividades.
11: Comerciantes afectados por el incendio en la nave de calzado del Mercado Central no han ocupado los locales provisionales que les habilitó la Dirección de Mercados de Acapulco.
12: Desafortunadamente ellos dicen que pues no quieren quedarse aquí. Esto es lo que nosotros les ofrecimos desde un inicio, se les limpió, ya están acondicionados para que se puedan meter los locatarios, pero aún están con ese temor de que la gente no los va a ubicar y por eso supuestamente no se quieren meter aquí.
11: El acuerdo también es para que los vendedores del área de sombrillas que están en la calle 2 de agosto ocupen sus lugares de origen cuando se las entreguen en 2 semanas. Y en su lugar quede el área de zapaterías.
12: Sí, claro, ese es el compromiso que tenemos. Ya lo platicamos también con ellos, con todos los locatarios. Además que es algo que a ellos les serviría de mucho porque esta calle es donde se transita también para que entren al mercado, a la nave Fondas. Además que esta parte pues es un estacionamiento. Cuando ya no tengamos estos locales, pues va a seguir fungiendo como un estacionamiento que es el único que tenemos aquí en el Mercado Central.
11: El director de mercados, Antonio Rodríguez Estrada, advirtió que las calles 2 de agosto, Feliciano Radilla y Constituyentes frente a la nave de flores deberán quedar limpias, sin puestos semifijos, debido a que todos los comerciantes tienen un lugar dentro del mercado cuando ya quede concluida toda la obra de la nave mayor. Con imágenes de Ignacio Pérez, informó Teresa Lubiano de Labra, RTG Noticias.
0: La esperanza es lo último que muere, y con ello las ganas de trabajar y sacar adelante a sus familias. La resiliencia de los comerciantes que fueron afectados por este incendio en el Mercado Central se pone nuevamente a prueba. A continuación, el trabajo de nuestra compañera Mauvi Ortiz.
13: El pasado 16 de septiembre, cerca de un centenar de comerciantes y locatarios del Mercado Central de Acapulco amanecieron con la noticia de que lo habían perdido todo nuevamente en un lapso no mayor de 3 años a causa de otro incendio. Pero en menos de 15 días, poco a poco, con ahorros que se tenían, se han hecho mucho o de poca mercancía para volver a trabajar. Prueba de su resiliencia y ganas de salir adelante junto con sus familias.
14: Esto sigue, esto continúa, tenemos que seguir trabajando, la verdad tenemos que ir sacando los gastos para con la familia, entonces pues los invitamos, en este caso, en mi persona, por los costales resistentes, las bolsas de plástico, pero sobre esta misma línea de Constituyentes se colocaron también compañeros de hierberías, se colocaron compañeros de huaraches.
13: Entre el mal clima, la falta de una fecha exacta de cuándo se les será entregado su nuevo mercado, ellos siguen y esperan con ansias que la situación económica que atraviesan la superen nuevamente.
14: Sabemos que entrando septiembre la lluvia es, o sea, no tiene palabra, ¿no? La lluvia, ya ves que ya nos el huracán Polo, que bendito Dios no nos tocó, pero ha habido tormentas, el día de hoy también tenemos un poquito de lluvia, entonces sí ha sido un poquito complicado. Confiamos primeramente Dios que no pase a mayores esta tormenta y que pues el tiempo, el clima sea benevolente para Acapulco principalmente en general y pues a partir de octubre pues aquí los estaremos esperando con productos de Día de Muertos.
13: Edwin Zarate, Imágenes, RTG Noticias, Mauvi Ortiz.
0: Un paro laboral en secundarias técnicas deja sin clases a poco más de 27 mil estudiantes. ¿Qué es lo que está ocurriendo y qué es lo que demandan? Felipe Zurita nos tiene todos los detalles.
15: Más de 27 mil alumnos de secundarias técnicas en el estado se quedaron sin clases debido a un paro iniciado por maestros de ese sector. Pese a que la revisión de sus demandas en una mesa de negociación estaban acordadas el próximo lunes, fustigó la Secretaría de Educación Guerrero. El titular de la dependencia, Ricardo Castillo Peña, informó que son 2.361 trabajadores involucrados entre docentes, administrativos, asistentes de servicio, directivos y supervisores, y sostuvo que las demandas de recategorizaciones, asignaciones de horas y regularización de claves han registrado avances durante la actual administración.
16: 230 escuelas técnicas, hay 126 en paro, hay 2.361 maestros o trabajadores en ese paro, y desafortunadamente, digo, y por ellos tenemos que voltear a ver esto, 27.719 alumnos, muchachos, muchachas, que son a quienes nos debemos, están en paro.
15: Señaló que el acuerdo alcanzado un día antes contemplaba instalar una mesa de trabajo el próximo lunes, por lo que la suspensión de labores tomó por sorpresa a la dependencia. Castillo Peña llamó a los trabajadores a retomar el diálogo y evitar que las diferencias laborales continúen afectando las clases de los estudiantes. RTG Noticias, Felipe Zurita.
0: Continuamos con más información. Se inauguró el Centro Integral de Justicia en Taxco y con ello la mandataria guerrerense, la gobernadora Evelyn Salgado Pineda, reiteró su compromiso por la construcción de una sociedad justa con legalidad y paz.
17: Al inaugurar el Centro Integral de Justicia en Taxco de Alarcón, con una inversión estatal de más de 35 millones de pesos, la gobernadora Evelyn Salgado Pineda reiteró su disposición de seguir trabajando de manera coordinada y con respeto con los poderes del Estado a fin de contribuir a la construcción de la legalidad, la justicia y la paz de Guerrero.
18: Este Centro Integral de Justicia representa una nueva etapa para Taxco, sin duda, para la región norte y para los municipios de este distrito judicial. Concentra servicios, mejora la atención, acerca a las familias, pues instituciones preparadas para responder con dignidad y sobre todo con sensibilidad, que es lo más importante.
17: Ante el presidente del Tribunal Superior de Justicia, Ricardo Salinas Sandoval, de la Secretaría de Obras Públicas, Irene Jiménez Montiel, del alcalde de Taxco del Alarcón, Juan Andrés Vega Carranza, y del personal del sector judicial del Estado, la mandataria estatal confió que con ese nuevo centro la justicia estará más cerca de las comunidades de esta región.
18: Este nuevo centro reúne en un mismo espacio salas de juicios orales, áreas especializadas, servicios que van a permitir fortalecer la atención a las víctimas y mejorar la impartición de justicia en materia penal, civil y familiar. Con ello, acercamos estos servicios a más de 150 mil habitantes de Taxco de Alarcón, Iscateopan de Cuauhtémoc, Tilcaya y Tetipac, ampliando la capacidad de respuesta y haciendo que la justicia esté cada vez más cerca de las familias de toda esta región.
17: La gobernadora Evelyn Salgado Pineda destacó que en los primeros 5 años de su administración ha aplicado una inversión de 113 millones de pesos para imagen urbana y obras, así como la remodelación del sector cultural y religioso de este pueblo mágico. RTG Noticias, Mar Horacio Ramos.
0: Hemos llegado al final de este espacio informativo. Muchas gracias por acompañarnos. Les recuerdo que pueden sintonizarnos en punto de las 2 de la tarde con Irving Ávila y 8 de la noche con Manuel Díaz Valderas. Soy Aileen Muñoz y nos vemos en la siguiente edición.
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7: Silvestre Tiburcio Noyola Rodríguez, mejor conocido como Don Bucho Noyola, es un músico afromexicano de la Costa Chica de Guerrero, nacido en el pueblo de San Nicolás el 1 de enero de 1949, quien desde niño recibió la herencia cultural de la danza y música de artesa. Comenzó a tocar la guitarra y cantar corridos a la edad de 14 años. De 1971 a 1981, fue vocalista del grupo musical Los Inquietos del Trópico, quienes grabaron el éxito Remordimientos, que obtuvo un disco de plata. En 1984, se unió al grupo Los Cimarrones, en donde grabó el disco Traigo una flor hermosa, inmortal, con el apoyo del Instituto Nacional de Antropología e Historia. Posteriormente, grabó con Los Cimarrones los discos Corrido de Prisco Sánchez, Corrido de los Tres Valientes, Corrido

de Atislao Justo, corrido de Ignacio Remedios, corrido de Tomás Marín, corrido de Porfirio Pastrana y sones de Arteza. Tiburcio Loyola ha promovido y difundido el son de Arteza, el cual se remonta a la época del virreinato de la Nueva España y cuya tradición se ha ido perdiendo hasta el punto de casi desaparecer. El son de Arteza surgió durante la época del virreinato a través del sincretismo cultural de europeos, africanos e indígenas americanos. Fundó y dirigió el grupo Son de Arteza, integrado por 12 músicos.

0: La historia narra pleitos entre familias, guerras contra el gobierno por las tierras, guerra entre terratenientes con el gobierno o de campesinos contra terratenientes. Ha realizado alrededor de 80 grabaciones de estos corridos. Pucho Noyola, como también se le conoce, ha recorrido desde 1982 diversos estados del país interpretando el son de Artesa, corridos y también chilenas. Ha participado en festivales afromestizos que se han llevado a cabo en Guerrero, Oaxaca, Quintana Roo, Veracruz y en la Ciudad de México. En el año 2001, la Secretaría de Educación Pública le otorga el Premio Nacional de Ciencias y Artes en el área de Artes y Tradiciones Populares, un motivo más para considerar a Don Pucho Noyola un destacado personaje de mi tierra. En la voz, Kimberly Carmona, RTG Ometepec. 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
1: 12 del día con 5 minutos, exactamente las 12 del día con 5 minutos. Continuamos con nuestra programación, por supuesto, a través del 97.7 de FM y claro, en www.rtg.com.mx, experiencia radiofónica total, además de las diversas plataformas digitales donde nos encontramos. Teléfono en cabina 741-41-206-42, 741-41-206-42. Vamos a avanzar con este tiempo romántico, desde luego que también con nuestra programación. Tu amigo Zenén Solano Ruiz continúa contigo desde las 9 de la mañana hasta la 1 de la tarde, que me corresponde este turno en vivo. Es el turno correspondiente de tu servidor hasta la 1 de la tarde. Es un gusto, un placer. Desde muy temprano pues empezamos prácticamente con parte de lo que es la conferencia del pueblo, la mañanera, con la presidenta de la República, Claudia Sheinbaum, que tenemos este espacio. Después esperamos a las 10 de la mañana para llevarles RTG Noticias, RTG Noticias Matutino con Aileen Muñoz, a las 2 de la tarde Irving Ávila y 8 de la noche Manuel Díaz Valderas, para estar bien informados a través del Instituto Radio y Televisión de Guerrero. Avanzamos en este día jueves pozolero, si no me equivoco, muy idóneo, jueves, aparte quincena, ¿verdad? Jueves pozolero. En este jueves 1, si no me equivoco, no lo puedo creer, jueves 1 de octubre de 2026, jueves 1 de octubre de 2026, el tiempo sigue su curso. Aquí estamos, siempre a la par, llevándote todo el contenido de nuestra programación desde las 5 hasta la 1 de la mañana. Mis compañeros y yo, mis compañeras y yo juntos aquí en estas 20 horas continuas, estamos contigo enviándote estos 5 turnos en vivo cotidianos, que por ello siempre por ti y para ti. Gracias por darnos la oportunidad. Vamos a continuar con el tiempo romántico para aprovechar también el ambiente musical, el ambiente romántico y todo lo que conlleva cada espacio, cada programación. Enseguida, bueno, de fondo musical ya escuchamos completito. Y apago la luz, románticamente la apuesta. Y apago la luz y enseguida con Ana Gabriel, considerada como la cantautora de México, o simplemente Ana Gabriel. Es Ana Gabriel con Sin Problemas, siendo las 12 del día con 8 minutos, 12 con 8 minutos. Continuamos.
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Desde luego que es el tiempo de la información, de este aviso oportuno al servicio de la comunidad. Tengo el siguiente, mucha atención. El Honorable Ayuntamiento de Ometepec, la Facultad de Turismo de la UAGRO y la Asociación Civil Encuentro de Costa Chica, Asociación Civil, invitan a autoridades, representantes comunitarios, artesanas y artesanos, artistas, músicos, grupos culturales, productores, cocineras tradicionales, jóvenes, hoteleros, restauranteros, comerciantes, transportistas, talabarteros, docentes, cronistas, orquestas y demás personas interesadas a participar en el taller comunitario para integrar la ruta turística comunitaria Ometepec-Huehuetónoc, que se realizará el día sábado 3 de octubre a partir de las 10 de la mañana en la biblioteca del Centro Cultural Ometepec. Una vez más este comunicado, mucha atención. El Honorable Ayuntamiento de Ometepec, la Facultad de Turismo de la UAGRO y la Asociación Civil Encuentro de Costa Chica, AC, invitan a autoridades, representantes comunitarios, artesanas y artesanos, 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personas interesadas a participar en el taller comunitario para integrar la ruta turística comunitaria Ometepec-Huehuetónoc, que se realizará el día sábado 3 de octubre a partir de las 10 de la mañana 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
1: Únicamente, a ver, 5 minutos y la 1 de la tarde, 5 minutos y la 1. Con esto estoy llegando a la parte final, primeramente de este turno en vivo, para darle paso al siguiente con Víctor en unos minutos más. Yo, tu amigo Zenén Solano Ruiz, me despido. También concluyendo con este tiempo romántico, no quisiera cortar la inspiración, pero ya es hora. Continúa con nuestra programación a través de www.rtg.com.mx y por supuesto a través de la frecuencia del 97.7 de FM, teléfono en cabina 741-4120642. Pues esperando, como siempre, que tengas el mejor jueves, el mejor día, la mejor tarde, excelente tarde de jueves del 1 de octubre de 2026. Continúa con nosotros, simplemente que tengas la mejor tarde y por supuesto que

Sea muy productiva, que vivas este día, porque recuerda, no olvides que ayer miércoles ya pasó, mañana viernes es incierto, pero hoy jueves es la oportunidad, es el presente, la realidad para realizar, para hacer lo que gustes. Esta es tu oportunidad. 4 minutos, ya 3 minutos cambia nuestro reloj. 3 minutos y 1:00 p.m. culminó este tiempo romántico donde escuchamos a Maná, la rockerísima banda Maná, románticamente en el muelle de San Blas. Qué historia, ¿verdad? Y concluyo con La Novia de México, la primera actriz y cantante Angélica María, doña Angélica María, con esto que se titula El hombre de mi vida. 3 minutos y 1:00 p.m. RTG Radio.

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0: 1:05, ya estamos en esta tarde y se siente el calorcito húmedo. Bueno, ahí está. Así es, y bueno, vamos a continuar con la programación de este día jueves pozolero, que se antoja el pozolito así, con mucha cebollita, mucho limoncito, aguacatito. Prefiero yo el pozole tradicional, el blanco, ¿no? Así, con carne de cuchi, de marrano, de puerco, de cerdo. Ese. Y porque mi doctor dice que ya no es tan mala la guerra de marrano como decían antes. En serio. Yo, o sea, padezco una enfermedad. Y antes me decían, no, que la carne de marrano no la puedes comer, solamente carne magra, y que la grasa es mala, y que no sé qué, y que todo. Y ahora resulta que las grasas malas son los aceites vegetales, porque entran en un formato, digamos, que para extraerle el aceite usan el hidrogenado y usan químicos para extraer ese aceite, ¿no? Entonces, pues por ello lleva ciertos químicos, que esos son los que a veces se agregan al aceite, que son dañinos. O sea, el aceite en sí, no tanto, sino la tecnología, se puede decir, que usan para poder extraer ese aceite, que pues se vuelve comestible, ¿no? Y otra, si llegan a usar esos aceites comestibles, dice el médico que no rebase cierto nivel de temperatura, ¿no? Es como el unicel, que no hay que usarlo con el café, porque como es hecho de petróleo, de sustancias del petróleo, entonces puede ser dañino. O por ejemplo, los envases de refrescos, de cualquier refresco, no una marca en sí, o botellones de agua que no deben estar frente al sol. O sea, que esa agua no esté en contacto con el sol, porque los químicos con los que se hacen los envases de plástico pueden, digamos, desprenderse por el calentamiento y contaminar el agua o el líquido que tenga. Entonces, ahí el detalle. Que también el aceite debe ser a una temperatura que no rebase los 90 grados, 70, entre 70 y 90 no debe rebasar. Y obvio que todos nos gusta lo frito, ¿no? Y le pones toda la flama a la estufa y echas el huevo, la carne que se fría. De hecho, es no muy recomendable la comida frita, ¿no? Si es posible, traten de usar el fuego, aunque tarde un poquito más, pero es más recomendable que no se queme la carne o las cosas, o que no se fríe, y si cuando recalientan no las quemen, o las tortillas, que las ponen directa al carbón o algo, digo, al fuego, no, porque luego se ponen negras y esa sustancia puede ser dañina, no a corto plazo, quizás a largo plazo, dependiendo también de cada ser humano, porque cada uno es diferente, ¿no? Entonces ahí está el meollo del asunto. Vamos con lo que tenemos el día de hoy y disfruten el pozolito rico. No le tengan miedo a la grasita, simplemente hagan ejercicio, coman con prudencia, no se van a comer tres platos también, esas son otras las cosas. Dice el médico y el nutriólogo que debes de comer la porción necesaria, no que te empanzones, sino que te ayude.
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1:19 y ahora vamos con los corridos que a muchos les agrada y bueno para esta hora y que antes era como un clásico de 1 a 2 de la tarde cuando estaba Cartelera Costeña, que duró varios años. Yo recuerdo cuando entré a esa emisora ya estaba el programa, que fue de los primeros programas que se lograron en RTG, en aquel tiempo Radio Guerrero, ¿no? Bueno, y y hoy pues estamos haciendo, digamos, remembranza a ese programa. No es que sea igual, porque antes era de Tocho Morocho casi, y pues era patrocinado, ¿no? Hoy simplemente pues es nuestra música y tratamos de poner varios estilos en este espacio, haciendo emulación a aquel programa de la cartelera. Bueno, vamos rápidamente con este bloque para que alcen el codo, dice. Antes sí lo alzaba a mí porque hasta sonaba la corcholata. Y tenemos a los Junior de Guerrero, o el Junior, mejor dicho, de Guerrero, con Ramiro Quiterio, el corrido de Ramiro Quiterio. Más adelantito, Raza Costeña con Mario Rendón y Sensación Costeña con el clásico de Coyuyo. Es la 1:21, hoy jueves 1 de octubre.

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2: Esta es la nueva producción discográfica de Raza Costeña. 456-3296. Y sigue arrasando.

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8: La hora con 40 minutos, y antes que nos gane el tiempo, vámonos con ahora con un bloque de chilenas con los grupos regionales. Y ya tenemos el bloque listo. Siglo XX con el tema de Son Azuyuteco. Por el otro lado, Regulo Alcocer con La Samarqueña y también Roya Musical con Por Ti Me Voy. Son las 13 horas con 41 minutos. Saludos allá a la vía Bella Airosa. Hasta que apareció el Don George. Se había ido de vacaciones. ¿Cómo viaja Don George? Luego anda en Oaxaca, luego andan por no sé dónde, ¿no? Dice que trabaja, ¿no, George? No es cierto, bueno. Ahí está un saludo hasta allá. De aquí hasta allá. Bueno, lo que es la magia, ¿no?, de la tecnología, que en pocos segundos puedes estar escuchándonos en cualquier parte del mundo, siempre y cuando haya internet. Así de fácil. Porque luego, por ejemplo, nosotros de repente ha fallado mucho el internet en la zona, y nos salimos, ¿no? Y entonces, por más que nos quieran escuchar en otro punto, pues no nos escuchan. Quizás George de repente se dice, no, pues ya se fueron, ya no están. Pero aquí andamos. Es de la 1:42.
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3: La 1:58. No nos ganó el tiempo. Y vea, apenas nos daremos saliendo de ese bloque, ya nos estamos pasando a retirar. Ya no nos alcanza para un tema más, porque ya la información inicia a las 12 en punto. Y bueno, mañana seguiremos con más de la programación. Saludos a todos los que se integraron a ese programa, a ese espacio de Región con su chica mía. Mañana seguiremos con más temas que a usted les gusta, que les hace recordar su terruño. Nos pide un poquito más de corridos. Bueno, es tenemos que balancear. Es o variado, ¿no? Digamos una y así, ¿verdad? Pero si lo hemos hecho por bloque, ¿no? Pero bueno, vamos a variar los siguientes programas. Es la 1:58, pasen a bien, disfruten del pozolito. Y si pueden invitar, bueno, gracias. Si no, no es cierto. Bueno, ahí está. Cada quien degusta de su pozole verde, blanco, rojo, o el que sean, o los tres juntos, no importa. El chiste es de que ustedes se sientan satisfechos, ¿no? Y lo más importante, relax. Recuerden que el cortisol, o si no, indaguen un poquito del cortisol y van a ver que esa sustancia que emana el mismo cuerpo a veces nos bloquea cosas buenas y nos perjudica la salud. De hecho, hay que estar relajados. El cortisol es amo del estrés, de las preocupaciones. No, hombre, eso le encanta al cortisol. Y nos hace averías a uno mismo. Entonces hay que estar relajados. Los problemas son problemas, y si le damos importancia, debemos darle, pero tampoco exagerar, porque también nos llega a afectar en la salud. Y recuerden, es mejor estar vivo que lo que le sigue, ¿no? A esa. La 1:59. Hasta mañana.
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0: Es jueves 1 de octubre de 2026, son las 2:01 p.m. y esta es la edición vespertina de RTG Noticias. Gracias por su preferencia. Canal 4.1 de señal abierta en Acapulco, el 4 de Total Play, el 4 de Easy, el 97.7 de FM Radio también en este puerto y las demás frecuencias que tenemos en las diferentes regiones. Gracias a usted que nos sigue por YouTube, por Facebook. Hay muchas maneras de estar informado con radio y televisión de Guerrero. Vamos a comenzar el programa hablando de lo que ha determinado el Congreso de Guerrero. Ha autorizado el regreso a la alcaldía de Acapulco de Avelina López Rodríguez. Ella estaba de licencia, volverá a partir del día 7 de octubre.
1: Avelina López Rodríguez volverá a tomar las riendas del gobierno de Acapulco a partir del próximo 7 de octubre, luego de que el Congreso de Guerrero aprobó por unanimidad su reincorporación y dio por concluida la licencia indefinida que mantenía desde junio pasado. La decisión fue avalada por el Pleno del Congreso sin debate ni objeción, con base en el dictamen presentado por la Comisión de Asuntos Políticos. El acuerdo establece la manera expresa de que la reincorporación de López Rodríguez tendrá efectos a partir del 7 de octubre del 2026. Fecha en la que retomará formalmente las funciones como presidenta del Ayuntamiento de Acapulco de Juárez. La alcaldesa se separó del cargo en junio para participar en el proceso interno de Morena por la coordinación estatal de los comités de la defensa de la Cuarta Transformación. RTG Noticias, Felipe Zurita.
0: Sobre este regreso opinan algunos empresarios, esto fue lo que dijeron.
2: El regreso de la alcaldesa Avelina López Rodríguez al frente del Ayuntamiento de Acapulco, luego de no obtener la designación de su partido como coordinadora de la defensa de la transformación y la soberanía en Guerrero, ha causado controversia. Algunos sectores coinciden en que es un derecho y no se le puede impedir regresar como presidenta municipal. Otros cuestionan su salida en busca de otro cargo de elección popular sin concluir su plan de trabajo como primera autoridad de Acapulco.
3: Hay algunos cuestionamientos de algunos sectores en la sociedad por el desempeño en obras, en el comercio informal particularmente, que ha crecido mucho en esa gestión. Sin embargo, bueno, pues es, repito, pues su derecho. Nosotros somos respetuosos ante la autoridad.
4: No estamos de acuerdo en que regrese a la alcaldía. Si ya lo entregó a alguien, esa persona debe determinar y ella entregarlo. Ya no tiene que hacer nada ella allí en la presidencia.
2: Los empresarios aseguran que Acapulco atraviesa una situación económica complicada y se requiere con urgencia modernizar los servicios públicos municipales en este último tramo de la actual gestión. Les ha informado Hugo Sandoval Alcaraz para RTG Noticias.
0: Y sobre el tema de la calle Juan de la Cosa, la obra que se realiza en esa vialidad, que es un acceso a Playa El Morro, sobre ese asunto hablaron los integrantes del Grupo ACA.
2: La polémica obra de la calle Juan de la Cosa en la costera Miguel Alemán de Acapulco unificó una postura al seno del Grupo ACA, que demandó fincar responsabilidades por su mala planeación técnica y una inversión millonaria que fue tirada a la basura tras la demolición de la misma.
5: Es muy lamentable, ¿no? Los arquitectos e ingenieros que participaron ahí dijeron, oye, pues caray, qué profesionalismo, ¿no? Entonces, pues sí, es lamentable y es un gasto más para el del municipio.
6: Implica un desfalco, 26,767,000 pesos. Habían dicho que se iba a corregir solamente el 10%, se demolió todo. ¿Qué es lo que debe pasar ahora? Se tienen que fincar responsabilidades y se tiene que visibilizar cómo quedó ese recurso público. No se puede pagar casi 27 millones de pesos por una obra inexistente. Ya no existe, o sea, ya no existe ninguna obra en la calle Juan de la Cosa.
2: A su vez, la diputada local Pilar Vadillo Ruiz dijo que la demolición de la obra refleja la improvisación de un gobierno que no está capacitado.
7: Una triste realidad que digan que van a hacer un estudio hidrometeorológico, de suelo, todo eso se hace antes. Eso habla de la inexperiencia, habla de la poca responsabilidad en el manejo del recurso, habla de un gobierno desatinado, Creo que el sentido común a muchos les hubiera permitido hacer una obra mucho más barata y más eficiente.
2: Manuel Noriega, La Lente, les ha informado. Hugo Sandoval Alcaraz para RTG Noticias.
0: Cambiamos de asunto, vamos al mercado central, vamos a revisar qué ha pasado con los locatarios afectados, si ya se reubicaron en algunos de los puntos que han sido destinados para ese fin.
8: Comerciantes afectados por el incendio en la nave de calzado del mercado central no han ocupado los locales provisionales que les habilitó la Dirección de Mercados de Acapulco.
9: Desafortunadamente ellos dicen que pues no quieren quedarse aquí. Esto es lo que nosotros les ofrecimos desde un inicio. Se les limpió, ya están acondicionados para que se puedan meter los locatarios, pero aún están con ese temor de que la gente no los va a ubicar y por eso supuestamente no se quieren meter aquí.
8: El acuerdo también es para que los vendedores del área de sombrillas que están en la calle 2 de agosto ocupen sus lugares de origen cuando se las entreguen en 2 semanas y en su lugar quede el área de zapaterías.
9: Sí, claro, ese es el compromiso que tenemos. Ya lo platicamos también con ellos, con todos los locatarios. Además que es algo que a ellos les serviría de mucho porque esta calle es donde se transita también para que entren al mercado, a la nave de fondas. Además que esta parte pues es un estacionamiento. Cuando ya no tengamos estos locales, pues va a seguir fungiendo como un estacionamiento que es el único que tenemos aquí en el mercado central.
8: El director de mercados, Antonio Rodríguez Estrada, advirtió que las calles 2 de agosto, Feliciano Radilla y Constituyentes frente a la nave de flores deberán quedar limpias, sin puestos semifijos, debido a que todos los comerciantes tienen un lugar dentro del mercado cuando ya quede concluida toda la obra de la nave mayor. Con imágenes de Ignacio Pérez, informó Teresa Lubiano de Labra, RTG Noticias.
0: Bueno, el tema es que los comerciantes, los locatarios del mercado central, pues han tenido de nueva cuenta que usar toda su resiliencia, esa palabra que ahora se usa mucho, toda su valentía, poner su esperanza, porque hay que resurgir de las cenizas, ¿no? Finalmente eso es lo que han hecho, no una, no dos, no tres veces, siempre que se ha dado una tragedia de este tipo.
10: El pasado 16 de septiembre, cerca de un centenar de comerciantes y locatarios del mercado central de Acapulco amanecieron con la noticia de que lo habían perdido todo nuevamente en un lapso no mayor de 3 años a causa de otro incendio. Pero en menos de 15 días, poco a poco, con ahorros que se tenían, se han hecho mucho o de poca mercancía para volver a trabajar. Prueba de su resiliencia y ganas de salir adelante junto con sus familias.
11: Esto sigue, esto continúa, tenemos que seguir trabajando, la verdad tenemos que ir sacando los gastos para con la familia. Entonces, pues los invitamos, en este caso, en mi persona, por los costales resistentes, las bolsas de plástico. Pero sobre esta misma línea de Constituyentes, se colocaron también compañeros de hierberías, se colocaron compañeros de huaraches.
10: Entre el mal clima, la falta de una fecha exacta de cuándo se les será entregado su nuevo mercado, ellos siguen y esperan con ansias que la situación económica que atraviesan la superen nuevamente.
11: Sabemos que entrando septiembre la lluvia es, o sea, no tiene palabra, ¿no? La lluvia, ya ves que ya nos el huracán Polo, que bendito Dios no nos tocó, pero ha habido tormentas, el día de hoy también tenemos un poquito de lluvia, entonces sí ha sido un poquito complicado. Confiamos primeramente Dios que no pase a mayores esta tormenta y que pues el tiempo, el clima sea benevolente para Acapulco principalmente en general. Y pues a partir de octubre, pues aquí los estaremos esperando con productos de Día de Muertos.
10: Edwin Zarate, Imágenes, RTG Noticias, Maui Ortiz.
0: Vamos a cambiar de tema, hablamos sobre las elecciones que tendremos el próximo año, ya las está organizando el Instituto Electoral y de Participación Ciudadana, el órgano local. pues es el encargado de todo lo que será alcaldías, diputaciones locales, la elección de la gubernatura. En fin, hay un dato interesante que tiene que ver con el número de mujeres que tendrían que ser electas por lo menos. En 17 municipios de Guerrero solo podrán ser electas mujeres, así lo ha determinado este órgano electoral.
1: Los partidos políticos con registro deberán postular exclusivamente a mujeres en la elección de alcaldes de 17 de los 85 municipios de Guerrero, rumbo a los próximos comicios. Así lo aprobó por mayoría de votos el Consejo del Instituto Electoral y de Participación Ciudadana del Estado, por considerar que en esos 17 ayuntamientos ninguna mujer ha ocupado la presidencia municipal. La medida está ordenada para la elección en los municipios de Leonardo Bravo, Iguala de la Independencia, Tlapa de Comonfort, Atlixtac, Cuauhuayutla de José María Izazaga, Copanatoyac, Cuajinicuilapa, Igualapa, Marquelia, Mochitlán, Quechultenango, San Luis Acatlán, Tlacuapa, Xochihuahuetlán, Zapotlán Tablas, Acatepec, Alcozauca de Guerrero y Atlamajalcingo del Monte. La consejera electoral Dulce Merari Villalobos Tlatempa expuso además algunas particularidades de los municipios contemplados en el acuerdo.
12: De los 33 municipios identificados en los que no ha resultado electa una mujer, 17 corresponden a poblaciones indígenas y 2 al pueblo afromexicano. Es por ello imperante este análisis.
1: Para los partidos políticos, eso significa que en esos municipios deberán concentrar sus procesos de selección internos en perfiles femeninos para las candidaturas a las alcaldías. RTG Noticias, Felipe Zurita.
0: Interesante el tema. Muchos de estos municipios que escuchábamos pues corresponden a la región de la montaña. Vamos a ver cómo se da ese proceso electoral, pero por lo que escuchamos, en el caso de sus municipios, los partidos políticos solo van a poner mujeres como candidatas, es decir, solo habría candidatas en la boleta. Interesante, lo iremos viendo conforme avance el proceso. Estamos todavía en la parte de organización. Eso con el órgano local, pero vamos ahora al órgano electoral federal, pues al INE. Ellos garantizan que habrá instalación de casillas en Guerrero, que no habrá ninguna situación que pueda detener la normalidad del proceso, incluyendo temas como la seguridad pública.
1: El Instituto Nacional Electoral en Guerrero garantizó la instalación de todas las casillas durante el proceso electoral federal 2026-2027, incluso en comunidades de difícil acceso. Durante la instalación del Consejo Local del INE, con que se inició formalmente el proceso electoral este 30 de septiembre, el vocal ejecutivo de la Junta Local, Dagoberto Santos Trigo, aseguró que históricamente el instituto ha cumplido con la instalación de casillas, la capacitación de funcionarios y el conteo de los votos. Señaló que hasta el momento no se han registrado problemas para instalar las casillas ni incidentes de inseguridad durante el traslado de los paquetes electorales.
13: No hemos tenido inseguridad en el traslado de los paquetes electorales. No recibimos aquí y nos coordinamos con las instituciones que tienen que apoyar y respaldar nuestro proceso electoral para que, final de cuenta, tengamos lo que todos nosotros queremos, un proceso electoral limpio.
1: Dagoberto Santos Trigo agregó que el INE mantiene coordinación con las instituciones encargadas de brindar apoyo y seguridad con el objetivo de garantizar el desarrollo de la jornada electoral. En Guerrero se elegirá la gobernatura, 46 diputaciones locales, 83 presidencias municipales, 83 sindicaturas y 593 regidurías, además de 8 diputaciones federales. En total serán 814 cargos de elección popular los que estarán en disputa durante este proceso electoral. RTG Noticias, Felipe Zurita.
0: Y todo eso aquí lo iremos informando, ¿no? Cómo se da la organización de este proceso, tanto lo que le toca al INE como lo que le toca al IEPC. 2:16. Pausa, volvemos.

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0: 2:20. Continúa usted aquí en Radio y Televisión de Guerrero. Muchas gracias por escucharnos en todas nuestras frecuencias. Recuerde que hay información 10 de la mañana, 2 de la tarde y 8 de la noche. Escúchenos en RTG Radio. Seguimos. Vamos a hablar de este tema, personas no localizadas en la zona de El Balcón. Es este ejido allá en la sierra de Tecpan de Galeana, en la Costa Grande. Están hablando ya de algunos bloqueos carreteros para, pues, demandar la aparición con vida de estos ciudadanos.
1: Habitantes de la comunidad del Balcón en la sierra de Tecpan de Galeana anunciaron movilizaciones para demandar la aparición de 8 vecinos privados de su libertad desde hace 8 días, entre ellos un menor de 12 años de edad y un adulto mayor. Los vecinos informaron que este 2 de octubre iniciarán una protesta en la cabecera municipal de Tecpan con la posibilidad de iniciar bloqueos carreteros para exigir la localización y regreso con vida de las personas desaparecidas. El plan de acción fue acordado durante una asamblea en la comunidad del Moreno, donde participaron representantes de distintas rutas de seguridad de la zona, entre estas Tecpan El Balcón, Tecpan Piedra Grande y Soní San Pedro, Bajos del Balsamar.
2: Todos estamos muy, muy tristes porque no sabemos nada y no sabemos si irán a regresar. Pero ya 8 días van a tener y no tenemos respuesta, nada. Entonces yo les pido de favor a todo el que vea este video que comparta y le pida a Dios, como yo estoy pidiéndole a Dios que regresen con vida. Se los agradezco mucho que nos ayuden a compartirlo.
1: Los desaparecidos dedicados a la siembra de diversos productos en la región fueron secuestrados presuntamente cerca de la localidad de Las Laquitas, del municipio de Juchitlán del Progreso. Desde Tecpan de Galeana, para RTG Noticias, Francisco Magaña.
0: De la Costa Grande nos vamos a la parte norte del estado. Raimundo Ruiz nos trae esta nota sobre la localización de restos de una persona que estaba justamente reportada como desaparecida. Este es trabajo de un colectivo de ciudadanos, de buscadores, allá en Iguala.
3: Durante una reunión con personal de la Fiscalía Especializada en Materia de Desaparición Forzada y Búsqueda de Personas Desaparecidas y con la Fiscalía General del Estado de Guerrero, Región Norte, los integrantes del colectivo Los Otros Desaparecidos de Iguala lograron obtener un positivo. Todo esto fue en el encuentro que se tuvo con Francisco Martínez Delgado de la Fiscalía Especializada en Materia de Desaparición Forzada y Búsqueda de Personas Desaparecidas, así como con el fiscal regional de la Zona Norte, Jesús Raúl Gómez Sosa. Luego del intercambio de información, los integrantes y representantes del colectivo informaron del resultado positivo, por lo que próximamente acompañarán a una familia en el proceso de la entrega digna de su ser querido. RTG Noticias, Raimundo Ruiz.
0: Seguimos ahí mismo en Iguala, tenemos este reporte igual con Raimundo Ruiz. Una familia al parecer controlaba el CEMEFO público de esa ciudad.
3: El titular de la Unidad Especial de Investigación y Litigio para el caso Ayotzinapa, Mauricio Pasarán Álvarez, informó que a través de los cateos para la localización de los 43 normalistas de Ayotzinapa, se localizaron restos óseos, además de irregularidades en la forma en cómo funcionaba el servicio médico forense dentro de la funeraria El Ángel en Iguala. Destacó que una misma familia manejaba y tenía el control de una institución pública del manejo de los cuerpos y de una negociación a prestar servicios funerarios.
4: Como resultado de la diligencia, se aseguró la funeraria El Ángel, sus 2 hornos crematorios, el crematorio clandestino y los indicios localizados. También fueron detenidos Rodolfo N. padre, Rodolfo N. hijo, y ambos fueron puestos a disposición judicial, vinculados a proceso, y ambos quedan en prisión preventiva en el altiplano. Los hallazgos hicieron necesario investigar las instalaciones del servicio médico forense. El 8 de diciembre del año 2025 se practicó un segundo cateo. Allí encontramos restos óseos sin registro, cuerpos con carpetas duplicadas y restos con referencias de fechas que se remontaban al año 2014. En un colchón se ubicó en la parte trasera posterior del CEMEFO, se localizaron restos óseos, calcinados y piezas dentales. El lugar al que se acude para identificar una persona fallecida y esclarecer qué ocurrió con ella presentaban irregularidades que comprometían esta tarea.
3: Expresó que todo esto sigue en un proceso de investigación para conocer el paradero de los 43 normalistas de Ayotzinapa en Iguala. RTG Noticias, Raimundo Ruiz.
0: La presidenta Claudia Sheinbaum Pardo negó que la aplicación de nuevas metodologías en la investigación del caso Ayotzinapa siente las bases para construir una nueva verdad histórica de su gobierno sobre lo ocurrido con los 43 normalistas. Reiteró que, a partir de información científica, el nuevo fiscal a cargo del caso generó nuevas líneas de investigación y la primera parte se sustentó con testimonios recopilados por autoridades. Criticó las primeras detenciones durante el periodo del expresidente Enrique Peña Nieto, pues lograron obtener su libertad porque un juez de Tamaulipas determinó que habían sido torturados y eso desmintió muchos testimonios en las indagatorias de aquel momento.
5: Aún y cuando hay muchos testimonios ahí que pudieran ser relevantes. Ahora ese tema está en la Suprema Corte de Justicia de la Nación. No hay construcción, y menos en un caso como este.
6: Sí, es muy grave.
5: Tan doloroso para los padres y para el pueblo de México. Imagínense que de parte del fiscal hubiera alguna fabricación de pruebas.
6: Sí, que
5: eso no es así. Y si no hay una prueba suficiente, lo determinará el juez. Pero es muy sólido las investigaciones que no se habían hecho relacionadas con llamadas de esa noche y esa madrugada en la que participan distintas personas involucradas y demostrado que están involucradas.
0: En otro tipo de información, vamos a la autopista del Sol. Nos levantamos con esta noticia temprano. Un autobús que impacta contra un tractocamión y el saldo fue trágico. Es el siguiente.
7: Dos personas murieron y tres más resultaron lesionadas esta mañana tras el choque de un autobús de pasajeros de la línea Futura contra la parte trasera de un tráiler en la autopista del Sol, sobre el tramo carretero Chilpancingo-Acapulco a la altura del kilómetro 320 antes del entronque de Tierra Colorada, municipio de Juan R. Escudero. De acuerdo con el reporte preliminar, las víctimas quedaron sobre el asfalto y hasta el momento no han sido identificadas. En el lugar permanecen elementos de la Guardia Nacional, Policía Estatal y Fiscalía General del Estado, mientras servicios periciales realizaban las diligencias correspondientes. A consecuencia de este primer accidente, un kilómetro atrás se registró una segunda colisión. Vehículos fueron obligados a reducir su velocidad para detenerse ante la emergencia, pero cuatro unidades se impactaron, entre estas dos automóviles compactos y dos camionetas. La circulación en dirección hacia Acapulco fue afectada mientras las autoridades realizan las actuaciones correspondientes y atienden a los lesionados. RTG Noticias, Felipe Zurita.
0: Aquí en Acapulco hoy hubo también una manifestación, una marcha por parte de trabajadores del Seguro Social. Ellos están pidiendo, así lo dicen, mejores condiciones laborales. Son trabajadores del INS. En este caso, vamos con los detalles.
8: Personal médico de enfermería y administrativo del Hospital General Regional Vicente Guerrero del Instituto Mexicano del Seguro Social marchó sobre la avenida Adolfo Ruiz Cortines para exigir mejores condiciones laborales y atención a una serie de demandas. La movilización reunió a camilleros, químicos, radiólogos y trabajadores de limpieza, quienes reclamaron salarios dignos, jubilaciones justas, medicamentos, insumos para atender a los pacientes y la entrega oportuna de uniformes. Los manifestantes hicieron una primera parada frente a las instalaciones del IMSS, exigiendo respeto a sus derechos laborales.
9: Una jubilación digna en el cual no tenemos que dar una aportación a las Afores, en el cual se nos impuso dentro también de un Congreso Nacional, y también no se nos tomó en cuenta a todos los compañeros nuevos que hoy en día ya se están manifestando.
10: Compañero, escucha, esa es tu lucha.
6: lucha. Escucha, esta es tu lucha.
8: Alan Yair Tapia Díaz, enfermero general del hospital, señaló además la falta de respaldo sindical y las dificultades que enfrentan diariamente por la escasez de insumos. Los trabajadores continuaron su recorrido hasta las oficinas de la sección 17 del Sindicato Nacional de Trabajadores del Seguro Social, donde se concentraron para dialogar con sus representantes y dar seguimiento a sus demandas. La marcha se prolongó durante aproximadamente una hora y provocó afectaciones a la circulación vehicular, por lo que agentes viales desviaron el tránsito hacia la calle Florida. Con imágenes de Manuel Noriega para RTG Noticias, Beatriz Galindo Matamoros.
0: Eso ahí en Ruiz Cortines, a la altura del Hospital Vicente Guerrero. 2:31, vamos a la pausa y lo seguimos invitando a que si tiene alguna denuncia ciudadana, un servicio social, una queja, una opinión, lo puede manifestar a través de nuestra transmisión en vivo. Nos leemos en los comentarios. Corte, volvemos.
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0: En redes nos encuentra como RTG Noticias o como RTG Radio y Televisión de Guerrero. Recuerde darle seguir, ayúdenos a compartir la información que por medio de esa vía también le presentamos. Saludo con muchísimo gusto, está vía telefónica Andrés Barbosa, es el gerente de operaciones de entretenimiento de Mundo Imperial. Viene un concierto bastante interesante, es un concierto de una banda cristiana, mexicana, con reconocimientos en el Grammy Latino. Entonces, pues hay que invitar a la audiencia, hay un público que le gusta también este tipo de música, que es tanto para celebrar como para reflexionar, para meditar. ¿Cuándo va a ser y cómo se están preparando? Buena tarde. Andrés, ¿me escuchas? Bueno, vamos a restablecer la comunicación en un momento más con el gerente de operaciones de entretenimiento de Mundo Imperial. Es este grupo de música cristiana originario de Chihuahua desde el 2012 y banda mexicana Un Corazón, así se denomina. Andrés, tú sí me logras escuchar, a ver si te escuchamos nosotros acá en el estudio. Buena tarde.
1: Buenas tardes, ¿aquí me escuchan?
0: Perfecto, ya logramos establecer la comunicación contigo. Decíamos que viene entonces Un Corazón, esta banda mexicana, para meditar, pero tiene que ver con música cristiana, ¿verdad?
1: Sí, correcto. Antes que nada, muchas gracias a ti por el espacio. Un saludo a todo tu auditorio. Como mencionabas, Un Corazón lo tendremos el próximo 16 de octubre. Los invitamos a todos acá en el Fórum del Mundo Imperial y estamos nosotros muy contentos, muy emocionados porque dentro de las alternativas que estamos buscando como programación se encuentra Un Corazón, que como bien dices es una banda, una agrupación de música cristiana, pero independientemente de eso sabemos que la gente va a poder venir, disfrutar. Los chavos son muy buenos, es la primera vez que los tenemos nosotros acá en Mundo Imperial. Entonces creemos que va a ser una noche para disfrutar, para cantar, para estar en familia y con amigos.
0: Del tour va relacionado también a lo que tiene que ver con reconstruir, ¿no? Porque entiendo que esto del kintsugi es un método japonés, cuando se quiebra una taza, un plato, bueno, hay que reconstruirlo, resanar todas esas heridas, y eso mismo puede hacer la música, ¿no?
1: Sí, correcto. Este es el nombre del tour que trae la agrupación. Y curiosamente, nosotros teníamos este concierto programado a principios de año, que por cuestiones de logística se tuvo que mover a esta fecha. Y ¿cómo es la coincidencia? Que es prácticamente a 3 años de Otis. Entonces, creo que es un concierto muy bonito, muy interesante, donde va a poder disfrutar mucho las familias este cántico y estas alabanzas. Entonces, invitar a todo tu auditorio para que apunten ahí la fecha el próximo 16 de octubre y que sepan que ahorita tenemos unas promociones activas a través del sistema de e-ticket y en las taquillas de la Arena GNP Seguros. Recordarle al auditorio también que nuestras taquillas del Fórum Mundo Imperial ahorita están en remodelación, entonces solo tenemos activa la taquilla de la Arena GNP Seguros, donde van a poder comprar boletos para tanto para la arena como para el Fórum.
0: Muy bien, el 26, ¿verdad?
1: 16 de octubre.
0: 16, ok. Sí. Bueno, me gustó mucho esto que decías un poquito antes de que se dé el tercer aniversario de Otis, porque es justo lo que pasó, se rompieron muchas cosas y hubo que reconstruir, reparar esas heridas y terminamos pues no perdiendo algo, ¿no? Sino haciéndonos más fuertes, sí. Reconstruyendo. Y creo que esa es la idea justamente japonesa, en este caso, del nombre que tiene el tour. Entonces, la banda es Un Corazón. Y hay que decir que estaba leyendo la trayectoria, que en 2024 recibieron reconocimientos en los Grammys Latino como el mejor álbum de música cristiana. O sea que es de altísima calidad y vale muchísimo la pena.
1: Correcto. Como te comentaba, nosotros estamos muy emocionados porque después de los huracanes es evidente que varias industrias y el entretenimiento no fue una de ellas, que nos ha estado costando un poco, ¿no? Pero cada vez estamos intentándolo, le estamos metiendo mucho mucho amor, mucho trabajo, para que Acapulco vuelva a tener una cartelera y una programación de eventos importantes, de talla internacional. Como sabes, el día de mañana tenemos a Yuridia en la Arena GNP Seguros, el mismo octubre tendremos un evento infantil el 18, que se llama Los Dinosaurios, tendremos a Alejandro Sanz también en octubre. Entonces, estamos buscando que tengamos eventos mes tras mes de alta calidad para que también el acapulqueño se sienta orgulloso del puerto, de los eventos, y que tengamos cada vez más turismo nuevamente, como en la época dorada que teníamos.
0: Muy bien. Del de Yuridia ni hablamos, porque ese sí está vendido todo, ¿verdad?
1: Sí, ya está. Todavía hay algo de boletos, pero la realidad es que se están yendo muy a cuentagotas. Estamos también muy emocionados por todo lo que originó Yuridia. Yuridia es el claro ejemplo de que sí leemos los comentarios en redes sociales, Irving. Luego piensa que no, pero sí los leemos. La gente nos lo pedía mucho, entonces sí estamos muy pendientes de todo lo que nos está pidiendo la gente, y afortunadamente Yuridia lo pudimos cerrar.
0: Muy bien, pues mañana a cantar con Yuridia, ya que van a la Arena GNP, pues ahí está la taquilla habilitada. Es solamente ahí ahorita, ¿verdad?
1: Sí, correcto. Para taquilla física solamente ahorita en la Arena GNP Seguros. Y en nuestros diferentes eventos, en este caso Un Corazón, a través de la boletera del sistema de e-ticket.
0: Muy bien, ahí en línea, pues. Muchísimas gracias y estamos en contacto. Andrés, hay que seguir promoviendo todos estos eventos que ustedes traen para el entretenimiento de, no solo de los acapulqueños, del turismo que nos visita. Gracias.
1: Correcto. Gracias a ti y gracias a todo el auditorio.
0: Andrés Barbosa es gerente de operaciones de entretenimiento de Mundo Imperial. El concierto que estamos anunciando, Un Corazón, del grupo de música cristiana, así se denominan ellos, Un Corazón. No se pierda este tour interesante, más por las fechas, ¿no? El aniversario de Otis, un tema de celebración, de meditación también. Bueno, vamos con el asunto relativo a la clasificación de los huracanes, hablando de la temporada que sigue activa.
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0: 2:45, pausa, regresaremos con mucho más aquí a RTG Noticias.
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0: Gracias por seguirnos. Insisto, en las redes sociales nos encuentra como RTG Radio y Televisión de Guerrero. Detalles ahora de este paro en una secundaria indígena, es en Tlacuachistlahuaca. Bueno, es un paro indefinido.
1: Alumnos y padres de familia de la Escuela Secundaria Técnica número 256, Jaime Torres Bodec, se mantienen en paro indefinido para exigir la asignación de docentes y personal de apoyo para el plantel, ubicado en la localidad indígena Musca de Huehuetoknoc, perteneciente al municipio de Tlacuachistlahuaca. Manifestantes mantienen cerrada la entrada principal de la escuela con pancartas. De acuerdo con los padres de familia, más de 150 estudiantes se resultaron afectados por la falta de maestros en diversas asignaturas. Entre las materias que actualmente no reciben los alumnos se encuentran matemáticas, español, pecuaria, artes, educación física y vida saludable. Además, solicitaron la asignación de un prefecto, ya que actualmente la institución cuenta con únicamente 3 maestros para atender a toda la comunidad estudiantil. Por tanto, padres de familia hicieron el llamado a las autoridades correspondientes que atiendan la problemática educativa que enfrenta la comunidad, ya que advirtieron que podrían intensificar sus acciones y cerrar la carretera federal Acapulco-Pinotepa a la altura de la comunidad de San Juan de los Llanos, Igualapa. Víctor Manzanares, Romualdo, RTG Noticias.
0: Docentes de secundarias técnicas de la región de la Costa Grande cumplieron ya 2 días en paro laboral en apoyo a la directiva seccional 14 del Sindicato Nacional de Trabajadores de la Educación. La movilización es apoyada por supervisores escolares, directivos, docentes e incluso padres de familia. Los trabajadores de la educación señalan que el paro tiene como propósito exigir el cumplimiento de diversas demandas laborales y salariales al considerar que actualmente existen situaciones

0: toca tomar el primer sorbo de café. Su aroma y sabor forma parte de una rutina que millones de personas repiten cada mañana. Este 1 de octubre se conmemora el Día Internacional del Café, una fecha que reconoce la importancia de esta bebida y el trabajo de quienes la producen. Originario de Etiopía, en África, el café recorrió el mundo hasta llegar a México a finales del siglo XVIII, donde se arraigó como parte de la cultura y la gastronomía nacional, primeramente en Veracruz. Además de su sabor, contiene antioxidantes y cafeína que ayudan a estimular el sistema nervioso, mejorar el estado de alerta y reducir temporalmente la sensación de cansancio.
1: Yo prefiero el americano para despertar, para sentirme bien, cuando se puede con pan, y si no, el puro café.
0: En Guerrero, el café es también tradición y sustento para cientos de familias. Atoyac de Álvarez, San Luis Acatlán, Malinaltepec e Iliatenco destacan entre las principales zonas productoras gracias a sus condiciones climáticas y geográficas. El cultivo, la cosecha y el procesamiento de este grano representan el esfuerzo de comunidades que generación tras generación mantienen viva la actividad cafetalera. Mientras en el campo se trabaja para obtener los mejores granos, en los hogares, mercados y cafeterías, una taza de café sigue siendo sinónimo de energía y buenos momentos. Con imágenes de Manuel Noriega para RTG Noticias, Beatriz Galindo Matamoros.
2: Un cafecito de Atoyac también para celebrar. Saludos hasta Costa Grande, a Paco Magaña, a toda la gente, a todos los cafeticultores de allá de Atoyac. Bueno, anunciaron el Downhill en Taxco. Habrá más de 150 participantes.
3: La gobernadora Evelyn Salgado Pineda anunció que Taxco será sede del Downhill 2026, competencia que reunirá a más de 150 ciclistas nacionales e internacionales los días 10 y 11 de octubre. Además, adelantó que también se realizará la gran final del Campeonato Nacional de Ciclismo de Montaña, donde estarán competidores de varios estados de México buscando obtener los primeros lugares. Aseguró que este evento fortalecerá el turismo deportivo y al mismo tiempo al pueblo mágico de Taxco.
4: Porque tenemos una gran noticia que compartir con ustedes. Este 10 y 11 de octubre, estas calles serán el escenario del Downhill 2026, una espectacular competencia de ciclismo de montaña que llega nuevamente a Taxco.
3: Aseguró que Guerrero continúa impulsando actividades que contribuyen a fortalecer la promoción turística de los destinos y a diversificar la oferta para visitantes, aprovechando los atractivos naturales, culturales y arquitectónicos del estado. RTG Noticias, Raimundo Ruiz.
2: Ya que estamos con la gobernadora ahí en Taxco de Alarcón, hay inversión importante, millonaria para Taxco, lo que se ha hecho a lo largo de estos 5 años de gobierno.
3: La gobernadora Evelyn Salgado Pineda informó que a Taxco se le han invertido más de 113 millones de pesos en materia de infraestructura en lo que va de los 5 años de su gobierno. Puntualizó que una de las principales inversiones fue en el centro histórico y el zócalo de la ciudad, además de la rehabilitación de una parte de la parroquia de Santa Prisca y San Sebastián.
5: En estos 5 años, nada más a través de la Secretaría de Obras Públicas, hemos destinado más de 113 millones de pesos para transformar pues Taxco. Pero ¿cómo lo hemos hecho? Cuidando su patrimonio. Ustedes saben que Taxco pues, es una hermosa ciudad colonial, es un lugar emblemático. Entonces las obras que se hagan en Taxco tienen que ser obras bien planeadas, pero también obras bien cuidadas.
3: Adelantó que para este último año habrá una mayor inversión, por lo que también realizará informes regionales para dar a conocer las obras que se llevaron a cabo.
5: Pero podemos presentar un informe de todo lo que hemos hecho en estos 5 años, justo para celebrar estos, pues el 15 de octubre, estos 5 años de gobierno, un informe en la región norte, de todo lo que hemos hecho en la región norte, un informe en la región centro, Tierra Caliente, Costa Chica, Costa Grande. Le vamos a dar forma y lo vamos a preparar.
3: RTG Noticias, Raimundo Ruiz.
2: Y ahora las finanzas, ya sabe, corren a cargo de Manuel Nava.

0: ¿Cómo les va? ¿Cómo están ustedes? Los reclamos por compras vía Internet tienen validez y es una cuestión de peso. De acuerdo con un estudio de venta online 2026 realizado por la Asociación Mexicana de Ventas Online, 22% de los compradores digitales han hecho una devolución de su producto y el 14% ha realizado un cambio. El principal motivo para devolver una compra se debe a problemas con el producto, porque estaba dañado, es de mala calidad o hubo un error en la orden. En conjunto, engloba el 71% de las razones. Seguido está el cambio de decisión con 55%. Las categorías más devueltas en compra online son moda 28%, refacciones y autopartes con 12% y juguetes 9%. La ley marca que si el producto está defectuoso, llegó algo diferente a lo pedido o no corresponde con la publicidad, el consumidor no deberá pagar algo adicional. Incluso puede exigir una compensación que no podrá ser menor al 20% del precio pagado, según el artículo 92 de la ley. Actualmente, las plataformas digitales contemplan más condiciones que protegen a los consumidores, como hacerse cargo de los costos operativos de la devolución, aunque haya sido error del usuario. Los derechos del consumidor vía Internet son vigentes y es una cuestión de peso. Por el favor de su atención, muchas gracias.
1: Gracias a Manuel y a quienes se conectaron a través de las transmisiones en vivo, ya sea en YouTube o por medio de Facebook. Gracias a usted que nos ve en televisión, a los que nos oyen también en las estaciones de radio. Habrá más información en punto de las 8. Ya saben, los espera Manuel Díaz Valderas, 8 de la noche. Yo soy Irvin Ávila y a nombre de todos los que hacen posible el programa, gracias. Pásela bien.

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0: con el bajo ritmo de Kalua Show.
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1: Hola, hola, ¿qué tal? Muy buenas tardes y seguimos con nuestro espacio musical. Gracias por estar en RTG Ometepec, son las 5:26. Voy a dejarlos con este tema. Vamos a escuchar al conjunto Tropical de Walter Torres, este bolero Mar y Espuma.

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